0: usted se está moviendo en esa dirección es cuando usted es lleno del Espíritu. Cuando usted está operando en función de la carne, usted se estanca y no hay progreso. El único progreso en su vida es durante esos tiempos, cuando usted está lleno del Espíritu de Dios. Ese es el movimiento hacia arriba. Conforme somos llenos del Espíritu, viendo la gloria de Cristo, nos volvemos como Jesucristo. Esa es la clave de la vida cristiana. Ahí es donde usted obtiene la victoria. Ahí es donde usted consigue el gozo. Ahí es en donde la emoción viene y el fruto y la utilidad para Dios. Ahora vimos que hay tres cosas en este texto que queremos señalar. En primer lugar estaba el contraste en el versículo 18. ¿Se acuerda de eso? El apóstol Pablo dice, no se embriaguéis con vino, en lo cual hay disolución o azotía, disipación, una enfermedad sin esperanza, incurable, antes bien sé llenos del Espíritu. Y ese es el contraste. Siguiendo el contraste, vimos el mandato, ¿no es cierto? Y el mandato está al final del versículo 18. Manténganse continuamente siendo llenos del Espíritu. Es un estilo de vida. No es solo una vez y eso es para la vida entera, usted sabe. No es como una vez y ya. No es eso en absoluto. El Espíritu Santo no opera así. Es un ceder momento a momento a momento de control total al Espíritu. De hecho, puede ser mejor ilustrado por la metáfora de caminar. Es caminar y caminar es un paso a la vez. Es inclusive un tipo de ritmo conforme cedemos un paso a la vez al Espíritu de Dios. Es tan simple como toda decisión en la vida. La vida es cuestión de decisiones. La alarma se prende en la mañana. Usted tiene su primera decisión. Me levanto, me quedo en la cama. Digo que estoy enfermo, digo la verdad, ¿qué voy a hacer? Usted va al closet, usted tiene la segunda decisión. ¿Uso la camisa azul o la camisa café? Y así es a lo largo de la vida. Usted va a la cocina y usted tiene otra decisión. Usted va a comer este cereal o tal cereal. Después usted sigue. Usted sabe, es un proceso de decisiones, simplemente es una tras otra. Y la vida controlada por el Espíritu es una que cede todo paso al Espíritu de Dios. Es cuestión de tomar decisiones una cosa a la vez. Y cuando usted se rinde al Espíritu de Dios, usted simplemente está constantemente siguiendo sus pasos. La única manera en la que eso sucede es cuando usted es controlado por la palabra de Dios, porque usted está metiéndola diariamente. Usted puede saltarse su cereal si usted se aseguró de que ingirió algo de la palabra. Entonces tendrá usted la información correcta y los datos para que el Espíritu de Dios controle sus pensamientos. Ahora, caminar entonces es una buena manera de verlo porque usted simplemente toma un paso a la vez. Veamos Gálatas, un libro atrás, en el quinto capítulo, y veamos que esto de hecho es de ilustración misma que el apóstol Pablo usa en otro contexto. La gente dice, bueno, usted sabe cómo es que podemos construir una teología entera en Efesios 5:18. ¿Cómo es que llegamos a todo esto en base a solo un versículo? No está basado en ese versículo, esa es solo una manera de verlo. Esta misma verdad de una vida controlada por el Espíritu está por todo el Nuevo Testamento. Está en todo lugar del Nuevo Testamento y usted se encuentra con esto a lo largo del libro de los Hechos, se encuentra con esto en Colosenses, se encuentra con esto en Efesios, se encuentra con esto aquí en el libro de Gálatas, usted llega y lo ve en el octavo capítulo de Romanos, está en el Evangelio de Juan, conforme Cristo habla de la venida del Espíritu, está por todos lados. Pero quiero que observe Gálatas capítulo 5, versículo 16, porque aquí es en donde él usa el término andar para hablar de este ministerio del Espíritu. Él dice, andad en el Espíritu y no satisfagáis los deseos de la carne. Ahora, aquí está la vida controlada por el Espíritu. Es algo de caminar, es un paso a la vez. Es simplemente tomar un paso a la vez en el Espíritu. Esto es bajo el control del Espíritu. Andad, literalmente en el griego, manténganse caminando en el Espíritu. No se desvíen de eso. Y si hacen eso, no satisfacerán los deseos de la carne. En otras palabras, la manera en la que usted va a superar su pecaminosidad y la manera en la que usted va a superar sus deseos malos y la manera en la que usted va a superar las tentaciones de Satanás es simplemente andando en el Espíritu. Simplemente continúe caminando en el Espíritu. Como puede ver, lo positivo se encarga del problema negativo. El versículo 25 lo resume. Si ya vivimos en el Espíritu posicionalmente, entonces andemos en el Espíritu prácticamente, ¿verdad? ¿Cuál es el sentido de vivir en el Espíritu y andar en la carne? No tiene sentido. Si usted quería a Cristo para comenzar, no lo quiere ahora. Si usted ha comenzado en el Espíritu, ahora va a ser perfeccionado en la carne. Digo, si usted vive en el Espíritu, entonces anda en el Espíritu. Cumpla la capacidad definitiva y potencial de su destino. Y entonces realmente es lo mismo, amados, que Pablo dice en Efesios. Él simplemente está diciendo, vivan en el Espíritu, anden en el Espíritu, sean llenos del Espíritu, sean controlados por el Espíritu. La palabra de Cristo mora en ustedes. El punto entero es que Dios quiere que seamos controlados por Él, no por nosotros. ¿Lo entiende? Muy bien, vayamos al tercer punto. Las consecuencias. El contraste, el mandato y las consecuencias. ¿Cuáles son las consecuencias? Si usted es lleno del Espíritu, ¿qué sucede en su vida? Bueno, realmente las consecuencias se estiran realmente hasta el final del libro de Efesios. El resto de lo que sucede en este libro es consecuencia. Si usted es lleno del Espíritu, todo tipo de cosas van a pasar. En primer lugar, cantar. Eso es personal. Eso es hacia mí mismo. El resultado, en primer lugar, de una vida llena del Espíritu es cierta cosa que me ocurre que produce una canción. ¿Muy bien? Entonces, la primera cosa es muy personal. Eso es muy hermoso, la manera en la que Pablo hace eso, la manera en la que el Espíritu Santo lo inspiró para hacer eso, que vivir andando en el Espíritu, ser lleno del Espíritu, en primer lugar, tiene un resultado en mi vida, cantar. Ahora, este es un asunto muy personal y me encanta, simplemente, literalmente me encanta tomar esta tremenda verdad teológica como esta, ser lleno del Espíritu. Dice usted, hombre, si vamos a ser llenos del Espíritu, ¿qué va a pasar? Usted dice, oh, podríamos decirle a esa montaña, muévete y será movida. Hombre, podríamos hacer cosas maravillosas, podríamos predicar la palabra y almas serían salvadas y cosas poderosas. ¿Y sabe usted lo que dice? Sean llenos del Espíritu y pueden cantar. Dice usted, bueno, eso me parece no sea algo que falta aquí. Dice usted, yo canto en monótono. Digo, ¿esto es para mí? No dice que usted tiene que cantar con armonía. Quiero que sepa eso. Es un gran consuelo eso. Ni siquiera dice que alguien tiene que escucharlo, ¿lo ve? Pero el primer producto de la vida llena del Espíritu es algo que sucede en mi vida, que es liberado en una canción, ¿lo ve? Cantar es la expresión de la emoción del alma. Dios ha colocado música en el alma del hombre y la libera de esta forma tan maravillosa por la llenura del Espíritu Santo. Hombre, le quiero decir algo. Cuando alguien está lleno del Espíritu Santo y cantan, ni siquiera importa si canta muy bien. No importa y no necesariamente significa que tenemos tampoco que estar a tono. Pablo está diciendo, cuando nos congregamos, cantamos entre nosotros y es diferente que las canciones que solemos oír. Amados, si hay algo que debería ser nuevo en la vida cristiana, debería ser la música. Si escucha esto, si la música realmente refleja el idioma del alma, entonces la nuestra debería ser diferente que la del mundo, ¿verdad? Porque somos diferentes. Colosenses 3:16 dice lo mismo. Dice que cuando usted está lleno de la palabra de Cristo, esto es lo que va a pasar. Usted va a hablar entre vosotros en salmos, himnos y cánticos espirituales. Aquí está de nuevo. Cantando con gracia en vuestros corazones al Señor. Siempre comienza con el corazón y siempre va al Señor, ¿lo ve? En Santiago, capítulo 5, una afirmación tan hermosa ahí, dice en el versículo 13, ¿está alguno entre vosotros afligido? Haga oración. ¿Está alguno alegre? Cante alabanzas. Las canciones siempre son la expresión del gozo del Espíritu Santo. Y en Romanos nos dice que el reino de Dios es justicia y gozo y paz en el Espíritu Santo. Y cuando el Espíritu Santo produce esa paz y esa justicia y ese gozo, irrumpe en una canción. Eso es algo maravilloso. El Espíritu de Dios nos ha dado esa liberación. El expresarlo así, la redención nos da una nueva canción, ¿lo ve? Una nueva. Y no es nueva neos. Esto es nueva en cronología, es nueva kainos, lo cual es una canción que es nueva debido a que nunca antes había habido una canción como esta. No es nueva en cronología, es nueva en tipo, es nueva en naturaleza, es nueva en cualidad. Nuestra canción debería ser una canción diferente. Es una canción nueva. Y por cierto, usted tiene todas las menciones de un cántico nuevo y creo que hay 9 diferentes ocasiones en las que es mencionada en la Escritura. Y cada vez que es mencionada está conectada con la redención, está conectada con la salvación. De tal manera que es la salvación lo que produce una canción nueva. Puedo ilustrarle eso de una manera tan vívida al pedirle que me acompañe a los Salmos por tan solo un momento. En el Salmo 33 y el versículo 1 dice, regocijaos en Jehová, oh justos. Estamos regocijándonos porque Dios nos ha hecho justos, porque la alabanza es apta para los rectos. Alaben a Jehová con el arpa, alábenlo con el salterio y un instrumento de decacordio. Cantad a él un cántico nuevo. ¿Por qué? Porque la palabra de Jehová es recta y todas sus obras son hechas en verdad. Y él ama la justicia y la rectitud y la tierra entera está llena de su bondad. En otras palabras, es debido a lo que Dios ha hecho al hacernos justos. Es debido a lo que Dios ha hecho al redimirnos que cantamos un nuevo cántico. En el Salmo 40, versículo 3, lo mismo. Dice en el versículo 2, él me sacó de un foso horrible, me sacó del lodo, colocó mis pies en la roca, estableció mi vida y como resultado de una salvación tan gloriosa, él colocó un cántico nuevo en mi boca, ¿lo ve? Usted entra más a los Salmos, en el Salmo 96, versículo 1. Oh, cantad a Jehová un cántico nuevo, cantad a Jehová toda la tierra, cantad a Jehová, bendecid su nombre, mostrad su salvación. De nuevo es la canción de salvación. En el versículo 1 del capítulo 98, Salmo 98. Oh, cantad a Jehová un cántico nuevo. ¿Por qué? Versículo 2. Jehová ha dado a conocer su salvación. Inclusive lo encuentra al final de los Salmos, Salmo 144, lo tiene en el versículo 9. Cantaré un cántico nuevo a ti, Salmo 149, versículo 1. Cantad a Jehová un cántico nuevo. Siempre esta canción está conectada con redención y esa es la esencia entera. Y finalmente me encanta en Apocalipsis 5:9, dice, y cantaron un cántico nuevo. ¿Y cuál es el cántico nuevo? Digno es el Cordero, realmente, porque nos ha redimido de toda tribu y nación y pueblo y lengua. Es siempre la canción de la redención. Escuchen, amados, si hay algo nuevo en la vida cristiana, es un cántico nuevo. Es la canción de la redención que nace del Espíritu de Dios que vive en el creyente, que irrumpe en alabanza a partir del gozo que está ahí cuando somos controlados por su Espíritu. Hemos sido redimidos y eso nos ha dado una canción. Y el Espíritu de Dios, cuando Él controla nuestra vida, hace que salga esa canción. La canción de Moisés fue una canción de redención. Léala en Éxodo 15. Dios había sacado a Israel de Egipto. Ese es un retrato de la redención en un sentido, ¿no es cierto? Lo sacó ahí y partió el mar y después ahogó al ejército de Faraón. Y lo primero que hicieron cuando salieron por el otro lado, Éxodo 15, el grupo entero de Israel se unió y cantaron el cántico de Moisés. Y después estuvo la ocasión cuando Dios libró a Israel en Jueces capítulo 5 por la mano de esas dos personas maravillosas, Débora y Barak, y usted tiene el primer dueto en la Biblia, Débora y Barak, Jueces capítulo 5, cantaron un dueto de redención, cómo Dios liberó a su pueblo, y así sigue. La canción es la canción de los redimidos, la canción de aquellos a quienes Dios maravillosamente ha liberado de la esclavitud, del pecado, de los problemas. Amados, ¿sabían ustedes que Dios simplemente ama la música? Digo, simplemente le encanta. Los ángeles cantaron antes de la caída y el cielo para siempre al final va a estar lleno de canciones. Él simplemente le encanta la música. Usted sabe, en el Antiguo Testamento, simplemente para darle algo de información de esto, en el Antiguo Testamento hubieron 38,000 individuos que ministraron en el templo. 38,000. 4,000 de ellos eran músicos. Eso es casi uno de nueve. A Dios le encantó la música. ¿Sabe usted que en Éxodo capítulo 15, versículos 20 y 21, tenemos el primer coro de mujeres? Es correcto. ¿Sabe usted quién fue el conductor? María. Comenzó un coro de mujeres. ¿Sabe una cosa? ¿Sabe usted cuál es el primer coro de hombres que pude encontrar? Está en 1 de Samuel capítulo 10, versículo 5, y fue constituido por profetas. Los profetas se unieron y tuvieron un coro de hombres. Tuvieron un canto congregacional. 1 de Crónicas 13, versículo 8, dice, todo el pueblo cantó en alabanza congregacional instrumentos, y me encanta esto, y cantaron con todas sus fuerzas. Dice, escuche, la Biblia dice que a Dios le gusta fuerte. A Dios le gusta la música fuerte. Y algunas veces estoy escuchando música en casa y mi esposa dice, bájale. Yo le digo, por favor, no seas no espiritual. A Dios le gusta fuerte. No ruidoso, pero las alabanzas son apropiadas para él y le gusta así. En 1 de Crónicas 16, 4 y 5, David instituyó un coro y David era un músico maestro, ¿no es cierto? Usted puede imaginarse qué tipo de coro fue ese. ¿Sabe usted que en el templo de Salomón, en 1 de Crónicas 23, 5, nos dice que Salomón tuvo un coro de 4,000 voces? ¿Qué coro debe haber sido ese? Imagínese oyendo a 4,000 personas preparadas cantando. Cuando Esdras habla de reedificar el templo, usted sabe, y Zerubabel regresó y tuvieron uno más pequeño y el país había pasado por la terrible cautividad babilónica. Una de las primeras cosas que hicieron, Esdras capítulo 2, tuvieron un coro. Tenía 200 personas, pero fue un coro. ¿Sabe usted que los levitas, algunos de los sacerdotes, fueron preparados para ser músicos hábiles? Escuche, si usted tiene hijos que tienen alguna propensidad hacia ese hombre, desafíelos en esa dirección y hágalos prepararse porque van a ayudarnos al resto de nosotros a expresar nuestra alabanza, ¿lo ve? En Nehemías capítulo 12, hubo una canción antifonal, lo cual aparentemente es uno de los tipos favoritos de Dios, en donde usted tiene un coro por acá y un coro por allá, y cantan el uno al otro. A Dios le gusta eso, y lo voy a mostrar por qué en unos minutos. Tuvieron instrumentos, no soy un experto en esto, pero descubrí estas cosas en la Biblia. Los instrumentos de cuerdas y de viento, inclusive tambores, algunos de ustedes están diciendo, oh, ¿eso está en la Biblia? Hay tambores en la Biblia. Eran membranófonos, es lo que los llaman, pero un tipo de tambores de membrana. Y algunos de ellos los sostenían con la mano y eran golpeados de esa manera. Hay otras cosas como campanas que encajan en el área de percusiones, pero uno de los instrumentos de cuerdas fue el azor, lo cual era una especie de arpa. Estaba otro que era golpeado en lugar de ser rascado. Estaba el arpa misma, era una lira, algo así grande que sostenían con la mano. Había instrumentos de viento, trompeta, una flauta, un órgano de viento, y para la gente que no eran muy buenas con las notas, estaba ahí el cuerno de carnero, simplemente métalo ahí, lo toca y están todos estos tipos de cosas. Porque la alabanza al Señor era apropiada y la música era la manera en la que el alma podía expresar su alabanza. ¿Lo ve? Y cuando usted viene al Nuevo Testamento es algo diferente. Pero ¿sabe usted que en la mesa del Señor lo último que hicieron antes de que Jesús saliera para ser llevado cautivo y para que fuera juzgado y crucificado, dice que lo último que hicieron después de la cena del Señor es que cantaron un himno? ¿Lo ve? Los discípulos se reunieron y cantaron. En Hechos capítulo 4 creo que tenemos uno de los primeros himnos. Creo que tenemos uno de los primeros himnos que la iglesia cantó. De hecho, creo que también hay uno en Filipenses y otros lugares. Pero en Hechos capítulo 4 dice que todos estos creyentes se congregaron y versículo 24 levantaron su voz a Dios, a una voz, y dijeron, y comienzan con esto. Bueno, ¿cómo es que un grupo entero de personas diga lo mismo, menos de que conozcan las palabras, verdad? Y todos cantaron, Señor nuestro Dios, tú que hiciste el cielo y la tierra y el mar y todo lo que hay en ellos y demás. Y siguen así. Entonces, inclusive tenemos algunos textos, sin duda alguna, en el Nuevo Testamento de himnos que cantaron. ¿Qué estaban haciendo Pablo y Silas en la cárcel? Cantando. ¿No es cierto? Cantando. En 1 Corintios 14, el apóstol Pablo está tratando de corregir la canción de los corintios y dice, miren, cantan con el espíritu, pero también canten ¿con qué? Con el entendimiento. Y él dice, cuando se congreguen, cada uno de ustedes tiene un salmo. Eso es demasiado. No quieres 8 personas cantando solos todo el tiempo. Es algo difícil de escuchar, entonces tienes que ordenarlos. Pero siempre hubo música con el pueblo de Dios. Ahora, ¿sabe una cosa? Cuando Jesús regrese, Él va a establecer el reino milenial, ¿verdad? Un reino de 1000 años en la tierra. La maldición será invertida y es cuando los ángeles van a cantar de nuevo y todo en el mundo va a ser maravilloso y Él va a reinar como el príncipe de paz. Y sabe usted que una de las primeras cosas que Él va a hacer es construir un templo en el reino milenial. Ahora, Ezequiel describe los detalles de este templo en Ezequiel, alrededor del capítulo 40 y en adelante. Él nos da una descripción del templo que el Señor va a construir para glorificarlo a Él en el reino milenial. Y una de las cosas más fascinantes acerca de esto es que en ese templo Dios va a construir un lugar para un coro enorme. ¿Sabía usted eso? Pero en el templo milenial va a haber un coro. Da las dimensiones. Uno de un lado, uno del otro. Parece indicar que será un coro antifonal. Habrá un elemento por aquí y otro elemento por allá. Y lo que es descrito es tan grande que fácilmente podría incluir a miles de personas en ambos lugares cantando entre sí. Ahora, aquí vemos lo que Dios piensa de la música. Y quiero tomar el tiempo para entrar. Eso simplemente para que sepa que a Dios le encanta la música. Pero le encanta la música que refleja la nueva canción de la redención, la música que sale de la vida llena del Espíritu. Eso es lo que le encanta a Él. Ahora, en el futuro, nos dice todo acerca de las canciones. Si usted regresa a Apocalipsis, capítulo 14, descubrirá que sus voces irrumpen, y esto es maravilloso, un coro maravilloso. Es el coro, y quiero que vea qué coro es. Versículo 1 dice, y vi, y aquí, un cordero estaba de pie en el monte Sión, y con él 144,000, con el nombre de su Padre escrito en sus frentes, y oí una voz del cielo como la voz de muchas aguas y como la voz de un gran relámpago, y oí la voz de los de las arpas tocando con sus arpas y cantaron un nuevo cántico ante el trono y ante los 4 seres vivientes y los ancianos, y ningún hombre podía aprender esa canción sino los 144,000 que fueron redimidos de la tierra. Escuche, van a tener un coro de 144,000 voces con arpas celestiales. Hombre, qué canción, el capítulo 15 nos dice otra cosa. Lo mismo, capítulo 15, versículo 3, de nuevo la misma idea. Ahora, ¿qué estamos diciendo? A Dios le encanta la música, a Dios le encanta la música que lo refleja de manera apropiada, tanto en la manera como en el contenido. Ahora regresemos a Efesios 5. Eso simplemente fue una desviación. Pero observe Efesios 5. Ahora, cuando la gente llena del Espíritu se congrega, así opera la iglesia. Cuando la gente llena del Espíritu se congrega, en primer lugar, debemos cantar. Esa es la expresión de lo que hay en nosotros. ¿Entre quiénes cantamos? Muy bien, ¿entre quiénes? Aquí está la primera respuesta. No quiero estirar el punto, simplemente quiero explicarlo. Hablando entre vosotros en salmos, himnos. ¿A quién cantamos? A nosotros mismos, entre nosotros. Y en últimas, versículo 19, al final, dice al Señor. Entonces, nuestra canción está dirigida entre nosotros al Señor. Ahora, quiero que observe esto. Realmente creo que es importante simplemente mencionar esto. Que la canción de los santos siempre es entre ellos a Dios. Eso es verdad a lo largo de la Escritura. Realmente usted nunca encuentra música evangelista como tal. Creo que Dios puede usar música para traer a alguien a Cristo. Creo que Dios puede usar la música para alcanzar un corazón tierno. Pero creo que debe haber una presentación del Evangelio en algún punto a lo largo del proceso. Y quizás la música toca esa cuerda que produce la reacción. Creo eso. Pero la música no es primordialmente diseñada por Dios como una herramienta de evangelismo. Sin embargo, siempre hay gente que dice, bueno, tenemos un grupo de música evangelístico, tenemos un grupo que canta, que sale. Bueno, no estoy seguro de que eso es evangelismo. Ahora, usted puede ser su música para congregar una multitud, pero tarde o temprano usted más vale que predique a Cristo si quiere tener una respuesta. La música primordialmente es la expresión de una vida llena del Espíritu. Y realmente no creo que la gente incrédula debe cantar nuestra música. No creo que nosotros debemos usar a personas que no conocen al Espíritu de Dios, que no conocen al Cristo, que es la fuente de nuestra música, para expresar nuestra música. Creo que es nuestra música y viene de nuestros corazones. Entonces debemos tenerla entre nosotros dirigida hacia el Señor. Ese es el uso primordial de la música. Debe ser usada en nuestra adoración, en nuestra reunión colectiva, en la celebración de nuestra vida juntos en Cristo y como una alabanza a Él. Realmente no es música para el mundo. Ellos están afuera. Y creo que a veces es algo triste cuando anhelamos tanto cantar nuestras canciones al mundo que tomamos nuestras canciones y las colocamos en las palabras del mundo y después pensamos que eso va a ser evangelístico cuando realmente ese no es el punto para la música en la Escritura. Entonces debemos cantar entre nosotros. ¿Sabe una cosa? Lo que es triste cuando una iglesia no canta, los reformadores mismos fueron algunos de los mejores escritores de himnos que jamás vivieron. Una de las primeras cosas que los grandes reformadores hicieron fue colocar la música de regreso a la iglesia. La música de regreso para que la gente cantara, porque se les había quitado eso. Entonces cantamos, ¿no es cierto? Porque eso es lo que la gente llena del Espíritu hace entre ellos, cantan. Es para nosotros cantar juntos. Segunda pregunta, ¿desde dónde? ¿De dónde se genera la canción? ¿Cuál es el punto de su origen? Bueno, vemos en el versículo 19, de nuevo, dice al final del versículo, cantando, y ve usted la frase, en vuestro corazón. Ahora, la palabra eno está ahí en el griego. Es implícita por el caso en el cual el nombre aparece. Pero hay todo tipo de posibilidades acerca de ese caso. Saqué mi texto griego esta semana y simplemente estuve investigando un poco. Descubrí que podría ser en forma locativa para ustedes, alumnos de griego. Puede ser instrumental de medio, podría ser instrumental de causa. De hecho, hay un uso muy parecido en el instrumental de caso. Si es usado así, entonces es decir, cantando y haciendo melodía causada por nuestros corazones al Señor. Y ese realmente es el punto, ¿no es cierto? Nuestra canción es de nuestro corazón, amados. Si no está en su corazón, usted no lo puede cantar, ¿verdad? Usted no puede cantar de la manera en la que Dios quiere que sea cantada. ¿Se acuerda de Israel? Israel capturada, llevada a Babilonia, corazones tristes, quebrantados. ¿Cómo respondieron eso? Salmo 137:1. Por los ríos de Babilonia nos sentamos, sí, lloramos cuando nos acordamos de Sion. Colgamos nuestras arpas ahí, porque nos habían llevado cautivos, demandaban de nosotros una canción, y los que nos llevaron demandaban mirra, diciendo, cántenos una de las canciones de Sion. ¿Cómo cantaremos la canción de Jehová en una tierra extranjera?, dijeron. Colgaron sus arpas. Como puede ver, cuando no había canción en su corazón, no había canción en la voz tampoco. No podían cantarla. No podían entretener a los babilonios. No había nada ahí. Hombre, tengo que admirar eso. Usted no. No iban a ser hipócritas. No iban a actuar. No iban a presentar un show. Si no había canción alguna en los corazones, no iba a haber canción alguna en los labios. Si no había ninguna música que tocar, no había ninguna arpa. Las colgaron. Si usted no tiene una canción en su corazón, usted realmente no puede cantar con mucha credibilidad en sus labios. Hay gente que canta por dinero. Hay gente que canta por fama. Hay gente que toca por soberbia. Cantan sin el Espíritu. Van a cantar sin estar llenos del Espíritu. Pero esa no es la canción que el Señor quiere oír. ¿Sabe usted eso? Si ese es el tipo de canción que usted canta, no la cante. Si usted canta porque todo el mundo canta y usted está amargado contra Dios y enojado contra Dios, por favor no cante. Dios no quiere oír su canción. O si tiene una oportunidad de ponerse de pie, cantar un solo o tocar una canción y su corazón no está lleno del Espíritu de Dios, no haga eso. Porque usted no quiere ser hipócrita, porque nuestra canción es la canción de los redimidos y la canción de aquellos que están llenos del Espíritu de Dios. Y recuerde la palabra de Amós el profeta, que condenó al pueblo de Israel porque estaban cantando, aunque sus corazones estaban mal. Y en Amós capítulo 5, versículo 21, Dios le dice al profeta, odio y menosprecio sus festividades, no me deleito en sus asambleas solemnes, aunque me ofrezcan holocaustos y ofrendas de comida, no las aceptaré, ni voy a poner atención a las ofrendas de paz de sus bestias gordas, quiten de mí el ruido de sus canciones, no voy a oír la melodía de sus arpas, sino que la justicia corra como las aguas y la rectitud como arroyo. En otras palabras, hasta que la justicia y la rectitud esté bien, no estoy interesado en su música. Dios quiere oír la canción de los redimidos y la canción que sale de una vida llena del Espíritu.
1: Así es como hemos aprendido que a lo largo de toda la Escritura, quienes se habían consagrado especialmente a Dios, demostraban su devoción absteniéndose del consumo de bebidas alcohólicas. 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
2: El libro de Salmos, Salmo 107, versículos 1 al 9.
3: Den gracias al Señor, porque Él es bueno. Su fiel amor perdura para siempre. ¿Los ha rescatado el Señor? Entonces, hablen con libertad. Cuenten a otros que Él los ha rescatado de sus enemigos. Pues ha reunido a los desterrados de muchos países, del oriente y del occidente, del norte y del sur. Algunos vagaban por el desierto, perdidos y sin hogar. Con hambre y con sed, estaban a punto de morir. ¡Socorro, Señor! Clamaron en medio de su dificultad, y Él los rescató de su aflicción. Los llevó directo a un lugar seguro, a una ciudad donde pudieran vivir. Que alaben al Señor por su gran amor y por las obras maravillosas que ha hecho a favor de ellos. Pues Él satisface al sediento y al hambriento lo llena de cosas buenas.
2: El libro de Isaías, capítulo 59.
4: Escuchen, el brazo del Señor no es demasiado débil para no salvarlos, ni su oído demasiado sordo para no oír su clamor. Son sus pecados los que lo han separado de Dios. A causa de esos pecados, Él se alejó y ya no los escuchará. Las manos de ustedes son manos de asesinos, y tienen los dedos sucios de pecado. Sus labios están llenos de mentiras y su boca vomita corrupción. A nadie le importa ser justo y honrado. Las demandas legales de la gente se basan en mentiras. Conciben malas acciones y después dan a luz el pecado. Incuban serpientes mortales y tejen telas de araña. El que coma sus huevos morirá. Al que los rompa le saldrán víboras. Con sus telas de araña no se puede hacer ropa, y nada de lo que ellos hacen es útil. Todo lo que hacen está lleno de pecado, y la violencia es su sello característico. Sus pies corren para hacer lo malo y se apresuran a matar. Solo piensan en pecar. Siempre hay sufrimiento y destrucción en sus caminos. No saben dónde encontrar paz o qué significa ser justo y bueno. Han trazado caminos torcidos y quienes los siguen no conocen un momento de paz. Por eso no hay justicia entre nosotros y no sabemos nada acerca de vivir con rectitud. Buscamos luz, pero solo encontramos oscuridad. Buscamos cielos radiantes, pero caminamos en tinieblas. Andamos a tientas, como los ciegos, junto a la pared, palpando para encontrar el camino como la gente que no tiene ojos. Hasta en lo más radiante del mediodía, tropezamos como si estuviera oscuro. Entre los vivos, somos como los muertos. Gruñimos como osos hambrientos. Gemimos como el arrullo lastimero de las palomas. Buscamos la justicia, pero nunca llega. Buscamos el rescate, pero está muy lejos de nosotros. Pues nuestros pecados se han acumulado ante Dios y testifican en contra de nosotros. Así es, sabemos muy bien lo pecadores que somos. Sabemos que nos hemos rebelado contra el Señor y también lo hemos negado. Le hemos dado la espalda a nuestro Dios. Sabemos, hemos sido injustos y opresores. preparando con cuidado nuestras mentiras engañosas. Nuestros tribunales se oponen a los justos y no se encuentra justicia por ninguna parte. La verdad tropieza por las calles y la honradez ha sido declarada ilegal. Sí, la verdad ha desaparecido y se ataca a todo el que abandona la maldad. El Señor miró y le desagradó descubrir que no había justicia. Estaba asombrado al ver que nadie intervenía para ayudar a los oprimidos. Así que se interpuso él mismo para salvarlos con su brazo fuerte, sostenido por su propia justicia. Se puso la justicia como coraza y se colocó en la cabeza el casco de salvación. Se vistió con una túnica de venganza y se envolvió en un manto de pasión divina. Él pagará a sus enemigos por sus malas obras y su furia caerá sobre sus adversarios. Les dará su merecido hasta los confines de la tierra. En el occidente, la gente respetará el nombre del Señor. En el oriente, lo glorificará. Pues Él vendrá como una tempestuosa marea, impulsado por el aliento del Señor.
5: El Redentor vendrá a Jerusalén para rescatar en Israel a los que se hayan apartado de sus pecados. Y este es mi pacto con ellos. Mi espíritu no los dejará, ni tampoco estas palabras que les he dado. Estarán en sus labios y en los labios de sus hijos y de los hijos de sus hijos para siempre. Yo, el Señor, he hablado.
2: El libro de Isaías, capítulo 60.
4: Levántate, Jerusalén, que brille tu luz para que todos la vean. Pues la gloria del Señor se levanta para resplandecer sobre ti. Una oscuridad negra como la noche cubre a todas las naciones de la tierra, pero la gloria del Señor se levanta y aparece sobre ti. Todas las naciones vendrán a tu luz. Reyes poderosos vendrán para ver tu resplandor. Levanta los ojos, porque todo el mundo vuelve a casa. Tus hijos llegan desde tierras lejanas. Tus hijas pequeñas serán traídas en brazos. Resplandecerán tus ojos y tu corazón se estremecerá de alegría. Porque los mercaderes del mundo entero vendrán a ti. Te traerán las riquezas de muchos países. Enormes caravanas de camellos convergirán en ti. Los camellos de Madián y de Efa. Los habitantes de Saba traerán oro e incienso y vendrán adorando al Señor. A ti te serán dados los rebaños de Cedar, y los carneros de Nebaiot serán traídos para mis altares. Aceptaré sus ofrendas y haré glorioso mi templo. ¿Y qué veo volando hacia Israel, como las nubes, como las palomas hacia su nido? Son barcos de los confines de la tierra, de países que confían en mí, con los grandes barcos de Tarsis a la cabeza. Traen al pueblo de Israel de regreso a su hogar desde muy lejos, transportando su plata y su oro. Honrarán al Señor tu Dios, al Santo de Israel, porque Él te ha llenado de esplendor. Vendrán extranjeros para reconstruir tus ciudades, y sus reyes te servirán. Aunque te destruí en mi enojo, ahora tendré misericordia de ti por mi gracia. Tus puertas permanecerán abiertas de día y de noche para recibir las riquezas de muchos países. Los reyes del mundo serán llevados como cautivos en un desfile victorioso. Las naciones que se nieguen a servirte serán destruidas. La gloria del Líbano será tuya, los bosques de ciprés, de abeto y de pino, para embellecer mi santuario. Mi templo será glorioso. Los descendientes de los que te atormentaron vendrán a inclinarse ante ti. Los que te despreciaron te besarán los pies. Te llamarán la ciudad del Señor y Sión del Santo de Israel. Aunque una vez fuiste despreciada y odiada y nadie pasaba por tus calles, yo te haré hermosa para siempre, una alegría para todas las generaciones. Reyes poderosos y grandes naciones colmarán todas tus necesidades como si fueras un niño amamantado por una reina. Por fin sabrás que yo, el Señor, soy tu Salvador y tu Redentor, el Poderoso de Israel. Cambiaré tu bronce por oro, tu hierro por plata, tu madera por bronce y tus piedras por hierro. Haré que la paz sea tu líder y la justicia tu gobernante. La violencia desaparecerá de tu tierra. Se terminarán la desolación y la destrucción de la guerra. La salvación te rodeará como las murallas de una ciudad, y la alabanza estará en los labios de todos los que entren allí. Ya no necesitarás que el sol brille durante el día, ni que la luna alumbre durante la noche, porque el Señor tu Dios será tu luz perpetua, y tu Dios será tu gloria. Tu sol nunca se pondrá, tu luna nunca descenderá, pues el Señor será tu luz perpetua. Tus días de duelo llegarán a su fin. Todo tu pueblo será justo, poseerá para siempre su tierra, pues yo lo plantaré allí con mis propias manos, con el fin de darme gloria a mí mismo. La familia más pequeña se convertirá en 1,000 personas, y el grupo más diminuto se convertirá en una nación poderosa. A su debido tiempo, yo, el Señor, haré que esto suceda.
2: El libro de Isaías, capítulo 61.
4: El Espíritu del Señor soberano está sobre mí, porque el Señor me ha ungido para llevar buenas noticias a los pobres. Me ha enviado para consolar a los de corazón quebrantado y a proclamar que los cautivos serán liberados y que los prisioneros serán puestos en libertad. Él me ha enviado para anunciar a los que se lamentan que ha llegado el tiempo del favor del Señor, junto con el día de la ira de Dios contra sus enemigos. A todos los que se lamentan en Israel, les dará una corona de belleza en lugar de cenizas, una gozosa bendición en lugar de luto, una festiva alabanza en lugar de desesperación. Ellos en su justicia serán como grandes robles que el Señor ha plantado para su propia gloria. Reconstruirán las ruinas antiguas, reparando ciudades destruidas hace mucho tiempo. Las resucitarán, aunque hayan estado desiertas por muchas generaciones. Los extranjeros serán sus siervos. Alimentarán a los rebaños de ustedes. Ararán sus campos y cuidarán de sus viñedos. Ustedes serán llamados sacerdotes del Señor, ministros de nuestro Dios. Se alimentarán de los tesoros de las naciones y se jactarán de sus riquezas. Disfrutarán de una doble honra en lugar de vergüenza y deshonra. Poseerán una doble porción de prosperidad en su tierra y una alegría eterna será suya. Pues yo, el Señor, amo la justicia, odio el robo y la fechoría. Recompensaré fielmente a mi pueblo por su sufrimiento y haré un pacto eterno con él. Sus descendientes serán reconocidos y honrados entre las naciones. Todo el mundo se dará cuenta de que es un pueblo al que el Señor ha bendecido. Me llené de alegría en el Señor mi Dios, pues Él me vistió con ropas de salvación y me envolvió en un manto de justicia. Soy como un novio vestido para su boda o una novia con sus joyas. El Señor soberano mostrará su justicia a las naciones del mundo. Todos lo alabarán. Su justicia será como un huerto a comienzos de la primavera, cuando brotan las plantas por todas partes.
2: La carta del apóstol Pablo a los Gálatas, capítulo 5, versículos 16 al 26.
6: Por eso les digo, dejen que el Espíritu Santo los guíe en la vida. Entonces no se dejarán llevar por los impulsos de la naturaleza pecaminosa. La naturaleza pecaminosa desea hacer el mal, que es precisamente lo contrario de lo que quiere el Espíritu. Y el Espíritu nos da deseos que se oponen a lo que desea la naturaleza pecaminosa. Estas dos fuerzas luchan constantemente entre sí. Entonces ustedes no son libres para llevar a cabo sus buenas intenciones. Pero cuando el Espíritu los guía, ya no están obligados a cumplir la ley de Moisés. Cuando ustedes siguen los deseos de la naturaleza pecaminosa, los resultados son más que claros. Inmoralidad sexual, impureza, pasiones sensuales, idolatría, hechicería, hostilidad, peleas, celos, arrebatos de furia, ambición egoísta, discordias, divisiones, envidia, borracheras, fiestas desenfrenadas y otros pecados parecidos. Permítanme repetirles lo que les dije antes. Cualquiera que lleve esa clase de vida no heredará el reino de Dios. En cambio, la clase de fruto que el Espíritu Santo produce en nuestra vida es amor, alegría, paz, paciencia, gentileza, bondad, fidelidad, humildad y control propio. No existen leyes contra esas cosas. Los que pertenecen a Cristo Jesús han clavado en la cruz las pasiones y los deseos de la naturaleza pecaminosa y los han crucificado allí. Ya que vivimos por el Espíritu, sigamos la guía del Espíritu en cada aspecto de nuestra vida. No nos hagamos vanidosos, ni nos provoquemos unos a otros, ni tengamos envidia unos de otros.
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3: El pueblo de Israel exigió que Dios les diera un rey y eligieron al hombre más alto y hermoso que pudieron encontrar, Saúl. Dios le dio lo que pidieron, y así comenzó el drama que duró el resto de su reinado, finalmente hasta la trágica muerte de Saúl junto a su hijo Jonatán. Oremos para empezar nuestro estudio del primer libro de Samuel, empezando en el capítulo 7, versículo 7. Padre eterno, ayúdanos a aprender en el día de hoy las consecuencias de no obedecerte y seguir tus mandatos. Ayúdanos a entender que quieres lo mejor para nosotros y que tus leyes no nos limitan, sino que nos ayudan a vivir en santidad. En el nombre de Jesús oramos. Amén.
4: Continuando con nuestro estudio en el capítulo 7 de este primer libro de Samuel, vamos a considerar hoy la victoria de los israelitas en Ebenezer. Leamos los versículos 7 hasta el 11 de este capítulo 7 del primer libro de Samuel. Cuando oyeron los filisteos que los hijos de Israel estaban reunidos en Mizpa, subieron los príncipes de los filisteos contra Israel, y al oír esto los hijos de Israel tuvieron temor de los filisteos. Entonces dijeron los hijos de Israel a Samuel: «No ceses de clamar por nosotros a Jehová nuestro Dios, para que nos guarde de la mano de los filisteos». Y Samuel tomó un cordero de leche y lo sacrificó entero en el holocausto a Jehová. Y clamó Samuel a Jehová por Israel, y Jehová le oyó. Y aconteció que mientras Samuel sacrificaba el holocausto, los filisteos llegaron para pelear con los hijos de Israel. Mas Jehová tronó aquel día con gran estruendo sobre los filisteos y los atemorizó, y fueron vencidos delante de Israel. Y saliendo los hijos de Israel de Mizpa, siguieron a los filisteos, hiriéndolos hasta abajo de Betcar. Aquí Dios le dio la victoria a Israel, y es la primera victoria que ha ganado en mucho tiempo. Además, esta es una victoria de gran importancia estratégica para Israel. Antes de esta batalla, los israelitas habían caído en idolatría y eran muy rebeldes. Cuando empezaron a volverse a Dios, Samuel les exigió una confesión de sus pecados y una promesa de volverse a Dios. Ahora, cuando hicieron esto, el resultado fue una victoria completa sobre los filisteos. Leamos ahora el versículo 12. Tomó luego Samuel una piedra y la puso entre Mizpa y Sen, y le puso por nombre Ebenezer, diciendo: «Hasta aquí nos ayudó Jehová». El nombre Ebenezer significa «Hasta aquí nos ayudó Jehová». La piedra en este versículo era una piedra de ayuda, era también una piedra de memoria, miraba hacia atrás al pasado. Era también una piedra de reconocimiento, una piedra para el presente. Y por otra parte, era una piedra de revelación y una piedra para el futuro. Esta piedra se llamaba «Dios nos ha ayudado». Nuestra costumbre es reflexionar sobre el pasado. Recuerde usted lo que el Señor habló por medio del apóstol Pablo en su carta a los Filipenses, allá en el capítulo 1 de esa carta, versículo 6. «Estando persuadido de esto, que el que comenzó en vosotros la buena obra, la perfeccionará hasta el día de Jesucristo». Amigo oyente, ¿le ha traído Dios a usted hasta aquí? ¿Le está guiando hoy? ¿Le ha ayudado hasta aquí? Si Él le ha guiado y ayudado, entonces usted puede decir: «Hasta aquí me ayudó Jehová». Y confiar sin lugar a dudas que Él continuará ayudándole. Alguien ha dicho que la memoria toca sobre el teclado del pasado y que uno puede recorrer sus pasos hacia el pasado. La memoria toca sobre el teclado del pasado y cuando lo toca, estamos seguros de que podemos decir: «Hasta aquí nos ayudó Jehová». Josué, por ejemplo, pudo decir allá en el capítulo 24 de su libro, versículo 15, «Pero yo y mi casa serviremos a Jehová». David también pudo decir allá en el Salmo 107, versículos 1 y 2, «Alabad a Jehová, porque Él es bueno, porque para siempre es su misericordia. Díganlo los redimidos de Jehová, los que ha redimido del poder del enemigo». Yo personalmente quiero decir que el Señor es bueno, amigo oyente. Él es quien nos ha ayudado y el que nos ayudará siempre. Hace tiempo un comerciante lo dijo de esta manera. ¿Sabe que el uso del tiempo puede ser semejante a la terminología bancaria? Ayer es un cheque ya cancelado. Mañana es una nota de crédito. Pero hoy es dinero en efectivo. Úselo sabiamente. Samuel, pues, levantó una piedra de reconocimiento. Amigo oyente, ¿reconoce usted a Dios en su vida? Eso es lo que quiso decir Samuel con esa piedra de Ebenezer. Esa piedra era además una piedra de revelación. No solamente significaba hasta aquí, sino también de aquí en adelante. El salmista David dijo, Jehová es mi pastor, nada me faltará. Él miró al futuro. Una vez alguien dijo, tengo interés en el futuro porque espero pasar el resto de mi vida allí y quiero estar razonablemente seguro de cómo será. Jehová es mi pastor, dijo David, nada me faltará. Y el apóstol Pablo en su carta a los Romanos capítulo 8, versículo 28 dice, y sabemos que a los que aman a Dios, todas las cosas les ayudan a bien, esto es, a los que conforme a su propósito son llamados. El doctor Torrey siempre decía que este versículo aquí en Romanos capítulo 8, versículo 28, era una almohada suave para el corazón cansado. Todos necesitamos una piedra de Ebenezer. Esperamos, amigo oyente, que usted tenga una en su vida. Leamos ahora los versículos 13 y 14 de este capítulo 7 del primer libro de Samuel. Así fueron sometidos los filisteos, y no volvieron más a entrar en el territorio de Israel. Y la mano de Jehová estuvo contra los filisteos todos los días de Samuel. Y fueron restituidas a los hijos de Israel las ciudades que los filisteos habían tomado a los israelitas desde Ecrón hasta Gat. E Israel libró su territorio de mano de los filisteos. Y hubo paz entre Israel y el amorreo. Creemos que se puede decir que desde entonces y en adelante, los filisteos nunca más fueron los enemigos tan dominantes ni formidables como lo eran antes de esta batalla. Esta era una batalla de suma importancia histórica, y por eso se erigió esta piedra en memoria de ella. Este monumento fue erigido a unos 2 kilómetros al noroeste de Jerusalén y a la vista de la ciudad. Leamos ahora los versículos 15 al 17, los últimos versículos de este capítulo 7 del primer libro de Samuel. Y juzgó Samuel a todo Israel el tiempo que vivió. Y todos los años iba y daba vuelta a Betel, a Gilgal y a Mizpa, y juzgaba a Israel en todos estos lugares. Después volvía a Ramá, porque allí estaba su casa, y allí juzgaba a Israel, y edificó allí un altar a Jehová. Esta es la historia. Samuel es ahora profeta y juez de Israel. Podríamos decir que era un juez viajero, pues él iba de Betel hasta Gilgal y a Mizpa y así sucesivamente. Estos lugares mencionados se encuentran en la región al norte de Jerusalén. Y así, amigo oyente, concluimos nuestro estudio del capítulo 7 del primer libro de Samuel. Y llegamos ahora al capítulo 8. En este capítulo 8, veremos que debido a la administración corrupta de los hijos de Samuel, los israelitas ahora piden un rey. Comencemos pues considerando el rechazo de Israel hacia Dios y su demanda por un rey. Samuel era un gran juez y un hombre de Dios. Se crió en el tabernáculo donde vio la mala conducta de los hijos de Elí y cómo Dios los juzgó. Sin embargo, fíjese usted en lo que hace Samuel. Leamos el primer versículo de este capítulo 8 del primer libro de Samuel. Aconteció que habiendo Samuel envejecido, puso a sus hijos por jueces sobre Israel. Samuel nombró a sus hijos como jueces para sucederle a él, a pesar de que eran indignos e incompetentes para el oficio. Esta fue una gran equivocación de Samuel. Es verdad que él era un gran juez, un maravilloso profeta y un gran hombre de Dios. Desafortunadamente, fracasó como padre, en la misma manera como Elí había fracasado antes. Leamos ahora los versículos 2 y 3. Y el nombre de su hijo primogénito fue Joel, y el nombre del segundo, Abías, y eran jueces en Beer-Seba. Pero no anduvieron los hijos por los caminos de su padre, antes se volvieron tras la avaricia, dejándose sobornar y pervirtiendo el derecho. Estos eran los hijos de Samuel. Eran totalmente malos. Es extraño, ¿no le parece? Hoy en día vemos también la misma cosa. Muchos pastores preguntan, ¿Por qué es que puede haber una familia muy cristiana en la iglesia y sin embargo su hijo o su hija se convierte en un joven inmoral o que usa drogas? Muchas veces no hay ninguna explicación que podamos dar en cuanto a esto. Pues bien, Samuel era un gran hombre, un hombre de Dios. Y mire lo que hicieron sus hijos. Continuemos ahora con los versículos 4 y 5 de este capítulo 8 del primer libro de Samuel. Entonces todos los ancianos de Israel se juntaron y vinieron a Ramá para ver a Samuel, y le dijeron: «He aquí, tú has envejecido, y tus hijos no andan en tus caminos. Por tanto, constitúyenos ahora un rey que nos juzgue, como tienen todas las naciones». Los israelitas se cansaron de los caminos de los hijos de Samuel, de modo que pidieron entonces un rey. Querían ser como las naciones en su derredor. Y había una razón para su petición. Las naciones en su derredor influyeron sobre ellos. Y demandaron tener un rey, y así rechazaron entonces la autoridad de Dios y de Samuel. Prosigamos ahora con los versículos 6 hasta el 9 de este capítulo 8 del primer libro de Samuel. Pero no agradó a Samuel esta palabra que dijeron: «Danos un rey que nos juzgue». Y Samuel oró a Jehová. Y dijo Jehová a Samuel: «Oye la voz del pueblo en todo lo que te digan, porque no te han desechado a ti, sino a mí me han desechado, para que no reine sobre ellos. Conforme a todas las obras que han hecho desde el día que los saqué de Egipto hasta hoy, dejándome a mí y sirviendo a dioses ajenos, así hacen también contigo. Ahora pues, oye su voz, mas protesta solemnemente contra ellos y muéstrales cómo les tratará el rey que reinará sobre ellos». El hecho de que Samuel hizo jueces a sus hijos le dio al pueblo una excusa para pedir un rey. Pero Dios le dice a Samuel que Israel en verdad no le está desechando a él, sino a Dios mismo como su rey. Entonces Samuel amonesta a Israel acerca de cómo será el tener un rey. Avancemos con los versículos 10 hasta el 18. Y refirió Samuel todas las palabras de Jehová al pueblo que le había pedido rey. Dijo pues: «Así hará el rey que reinará sobre vosotros. Tomará vuestros hijos y los pondrá en sus carros y en su gente de a caballo para que corran delante de su carro. Y nombrará para sí jefes de miles y jefes de cincuentenas. Los pondrá a sí mismo a que aren sus campos y sieguen sus mieses y a que hagan sus armas de guerra y los pertrechos de sus carros. Tomará también a vuestras hijas para que sean perfumadoras, cocineras y amasadoras. Asimismo tomará lo mejor de vuestras tierras, de vuestras viñas y de vuestros olivares, y los dará a sus siervos. Diezmará vuestro grano y vuestras viñas para dar a sus oficiales y a sus siervos. Tomará vuestros siervos y vuestras siervas, vuestros mejores jóvenes y vuestros asnos, y con ellos hará sus obras. Diezmará también vuestros rebaños, y seréis sus siervos. Y clamaréis aquel día a causa de vuestro rey que os habréis elegido, mas Jehová no os responderá en aquel día». Samuel les dijo que un rey reinaría sobre ellos, pero que tomaría a sus hijos para que sirvieran de soldados, tomaría a sus hijas para que sirvieran de cocineras y a sus siervos, y que tomaría parte de sus campos, sus viñas, sus olivares y sus animales para él mismo. Les dijo que eventualmente clamarían aquel día, pero que el Señor no les respondería. Y veamos lo que hace el pueblo aquí en los versículos 19 al 22. Pero el pueblo no quiso oír la voz de Samuel y dijo: «No, sino que habrá rey sobre nosotros. Y nosotros seremos también como todas las naciones, y nuestro rey nos gobernará, y saldrá delante de nosotros, y hará nuestras guerras». Y oyó Samuel todas las palabras del pueblo, y las refirió en oídos de Jehová. Y Jehová dijo a Samuel: «Oye su voz, y pon rey sobre ellos». Entonces dijo Samuel a los varones de Israel: «Idos cada uno a vuestra ciudad». Los hijos de Israel cumplirán su deseo. Dios les dará un rey. Lo que era cierto en los tiempos de Moisés, todavía era cierto en aquel entonces. Leemos allá en el Salmo 106, versículos 13 al 15: «Bien pronto olvidaron sus obras, no esperaron su consejo. Se entregaron a un deseo desordenado en el desierto y tentaron a Dios en la soledad. Y Él les dio lo que pidieron, mas envió mortandad sobre ellos». Amigo oyente, Dios les dio un rey a los israelitas, pero envió mortandad sobre ellos. Y así concluimos nuestro estudio de este capítulo 8 del primer libro de Samuel. Llegamos ahora al capítulo 9. Y en este capítulo vemos que Saúl, no pudiendo hallar las asnas de su padre, viene a Samuel. Y Samuel festeja a Saúl. El capítulo 9 del primer libro de Samuel principia la segunda sección mayor de este libro. La primera sección era acerca de Samuel, pero ahora el énfasis cambia y cae sobre Saúl. Él es uno de aquellos individuos extraños con los cuales a veces nos encontramos en la palabra de Dios. Era un hombre extraño que parecía pasar de la oscuridad a la luz, y luego de la luz otra vez a la oscuridad. Saúl también era un hombre difícil de entender y de interpretar. Tenemos la misma dificultad con Judas Iscariote. ¿Y qué le parece a usted Demas, quien era compañero del apóstol Pablo? Y llamado por Pablo su colaborador allá en su carta a Filemón, versículo 24. Más tarde, Demas se menciona en la segunda carta del apóstol Pablo a Timoteo, capítulo 4, versículo 10, como habiendo desamparado a Pablo porque amaba a este mundo. No podemos aquí darle ninguna declaración dogmática en cuanto a si Demas fue salvo o perdido. Estos son personajes extraños que pasan a través de las páginas de la Escritura. Salen a la luz, pero así como la marmota, ven sus sombras y se vuelven a la oscuridad. Ahora, Saúl no es rey cuando primero lo conocemos. El hecho es que no creemos que jamás fue un verdadero rey, aunque lucía muy bien como rey. Leamos, pues, el primer versículo de este capítulo 9 del primer libro de Samuel. Había un varón de Benjamín, hombre valeroso, el cual se llamaba Cis, hijo de Abiel, hijo de Seror, hijo de Becorat, hijo de Afía, hijo de un benjamita. Cis era el padre de Saúl y pertenecía a la tribu de Benjamín. Usted recordará que Benjamín era el hijo favorito de Jacob después que perdió a José. Durante el tiempo de hambre, los hermanos de Benjamín no podían regresar a Egipto para buscar provisiones a menos que llevaran a Benjamín. Jacob no quería que sus hijos llevaran al muchacho. Dijo que si lo llevaban, harían descender sus canas con dolor al Seol. Ahora, cuando Benjamín nació, su madre murió. Y aquí tiene usted el relato que se encuentra en el libro de Génesis, capítulo 35, versículos 17 y 18. Escuche usted. Y aconteció, como había trabajo en su parto, que le dijo a la partera, no temas, que también tendrás este hijo. Y aconteció al salírsele el alma, pues murió, llamó su nombre Benoni, mas su padre lo llamó Benjamín. Ahora, Benoni significa hijo de mi tristeza. Y Jacob no quiso llamarlo por ese nombre. Necesitaba a alguien sobre quien apoyarse. Cuando Jacob vio a aquel pequeñito, su parecer debe haberle recordado a su esposa, porque él dijo, lo llamaré Benjamín. Será hijo de la mano derecha. Y así era. Benjamín siempre parecía ser la tribu favorita, y encontramos a esta tribu bajo la sombra de Judá cuando entraron en la tierra prometida. Volviendo ahora al capítulo 9 de este primer libro de Samuel, leemos en el versículo 2, «Y tenía él un hijo que se llamaba Saúl, joven y hermoso. Entre los hijos de Israel no había otro más hermoso que él. De hombros arriba sobrepasaba a cualquiera del pueblo». Este muchacho Saúl era buen mozo. Físicamente se veía como un rey, pero era simplemente lo que pudiéramos llamar una fachada. Era un actor que desempeñaba un papel. No era un rey de corazón. El pueblo, sin embargo, eligió su rey según su apariencia exterior y no según su carácter. Es esta apariencia exterior la que pone en una posición tan peligrosa a muchas naciones hoy en día. El enemigo más peligroso que tenemos es la televisión. El hombre que por fin manda en el país, en muchos casos, es el hombre que tiene una buena apariencia en la pantalla de la televisión. ¿Por qué? Porque elegimos a los hombres según cómo se ven y según su modo de hablar y no según su carácter. Si solo tuviéramos un rayo X espiritual en lugar de la televisión para poder ver el verdadero carácter de los hombres, entonces nuestra manera de pensar y de elegir sería diferente. Los hijos de Israel quisieron tener un rey y Saúl les agradó. Era buen mozo, era alto, se veía bien. No había otro más buen mozo que él en toda la nación. Era estrella de la pantalla de la televisión y del cine. El problema era que no tenía corazón. Y leemos en los versículos 3 hasta el 5 de este capítulo 9 del primer libro de Samuel. Y se habían perdido las asnas de Cis, padre de Saúl, por lo que dijo Cis a Saúl su hijo, toma ahora contigo a alguno de los criados y levántate y ve a buscar las asnas. Y él pasó el monte de Efraín y de allí a la tierra de Salisa y no las hallaron. Pasaron luego por la tierra de Saalim y tampoco. Después pasaron por la tierra de Benjamín y no las encontraron. Cuando vinieron a la tierra de Suf, Saúl dijo a su criado que tenía consigo, «Ven, volvámonos, porque quizá mi padre, abandonada la preocupación por las asnas, estará acongojado por nosotros». Saúl y su siervo habían buscado por todas partes las asnas de su padre y no las pudieron encontrar. Por fin Saúl dijo, «Vámonos a casa porque nos perderemos también y luego tendrán que mandar a alguien para que nos busque a nosotros». Y leemos en los versículos 6 al 13, él le respondió, «He aquí ahora hay en esta ciudad un varón de Dios, que es hombre insigne. Todo lo que él dice acontece sin falta. Vamos pues allá, quizás nos dará algún indicio acerca del objeto por el cual emprendimos nuestro camino». Respondió Saúl a su criado, «Vamos ahora. Pero, ¿qué llevaremos al varón? Porque el pan de nuestras alforjas se ha acabado, y no tenemos que ofrecerle al varón de Dios. ¿Qué tenemos?». Entonces volvió el criado a responder a Saúl diciendo, «He aquí se halla en mi mano la cuarta parte de un siclo de plata. Esto daré al varón de Dios para que nos declare nuestro camino». Antiguamente en Israel, cualquiera que iba a consultar a Dios decía así, «Venid y vamos al vidente, porque al que hoy se llama profeta, entonces se le llamaba vidente». Dijo entonces Saúl a su criado, «Dices bien, anda, vamos». Y fueron a la ciudad donde estaba el varón de Dios. Y cuando subían por la cuesta de la ciudad, hallaron unas doncellas que salían por agua, a las cuales dijeron, «¿Está en este lugar el vidente?». Ellas, respondiendo, les dijeron, «Sí, helo allí delante de ti. Date prisa, pues, porque hoy ha venido a la ciudad en atención a que el pueblo tiene hoy un sacrificio en el lugar alto. Cuando entréis en la ciudad, le encontraréis luego, antes que suba al lugar alto a comer, pues el pueblo no comerá hasta que él haya llegado, por cuanto él es el que bendice el sacrificio. Después de esto comen los convidados. Subid pues ahora, porque ahora le hallaréis». Esta porción de las Escrituras es una notita que el Espíritu de Dios ha insertado aquí para ayudarnos. Hay aquí un cambio de nombres. Los hombres que negociaban en la nigromancia y el espiritismo eran conocidos como videntes. Y Dios quería tener un nombre diferente para el hombre que él escogiera a su servicio, y por tanto es llamado profeta. Este en verdad hace que Samuel sea el primero de los profetas. Aunque a Moisés lo llamaban profeta, Samuel es en realidad el primero de la orden de profetas. Leamos ahora los versículos 14 y 15 de este capítulo 9 del primer libro de Samuel. Ellos entonces subieron a la ciudad, y cuando estuvieron en medio de ella, he aquí Samuel venía hacia ellos para subir al lugar alto. Y un día antes que Saúl viniese, Jehová había revelado al oído de Samuel diciendo, «Ahora lo que yo oigo al oído y comprendo son palabras. Eso es lo único que tiene sentido. Y lo que Samuel oyó fueron palabras». Lamentablemente, amigo oyente, nuestro tiempo ha concluido ya y tenemos que detenernos aquí, pero continuaremos, Dios mediante, en nuestro próximo programa y contamos con su siempre fiel sintonía. Hasta entonces, pues, que el Señor le bendiga ricamente.
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Proverbios 1:7. El temor del Señor es la base del verdadero conocimiento, pero los necios desprecian la sabiduría y la disciplina. 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
1: Vamos a pasar entonces, por favor, si son tan amables, a la epístola del apóstol Pablo a los Gálatas. Esta es la serie de sermones expositivos que estamos llevando. Y ya nos encontramos en el capítulo 4 de Gálatas y esta mañana nos corresponde cubrir un pasaje que se extiende desde los versos del 21 hasta el capítulo 5, el verso 1. Gálatas 4, 21 hasta el primer verso del capítulo 5. Leemos así en el nombre del Padre, del Hijo y del Espíritu Santo. Decidme, los que deseáis estar bajo la ley, ¿no oís a la ley? Porque está escrito que Abraham tuvo dos hijos, uno de la sierva y otro de la libre. Pero el hijo de la sierva nació según la carne, y el hijo de la libre por medio de la promesa. Esto contiene una alegoría, pues estas mujeres son dos pactos. Uno procede del monte Sinaí, que engendra hijos para ser esclavos. Este es Agar. Ahora bien, Agar es el monte Sinaí en Arabia y corresponde a la Jerusalén actual, porque ella está en esclavitud con sus hijos. Pero la Jerusalén de arriba es libre. Esta es nuestra madre, porque escrito está: regocíjate, oh estéril, la que no concibes. Prorrumpe y clama, tú que no tienes dolores de parto, porque más son los hijos de la desolada que de la que tiene marido. Y vosotros, hermanos, como Isaac, sois hijos de la promesa. Pero así como entonces el que nació según la carne persiguió al que nació según el Espíritu, así también sucede ahora. Pero ¿qué dice la Escritura? Echa fuera a la sierva y a su hijo, pues el hijo de la sierva no será heredero con el hijo de la libre. Así que, hermanos, no somos hijos de la sierva, sino de la libre. Para libertad fue que Cristo nos hizo libres. Por tanto, permaneced firmes y no os sometáis otra vez al yugo de esclavitud. Hay un hombre que se llamó Paul Heidel, o Geidel, como se pronuncia. Paul Heidel es famoso no por nada bueno, sino por algo infame y por la tragedia de su vida, ¿no? Este hombre, por un homicidio, robándole a una persona, mató a un turista en el 1911, ¿okay? Y le encarcelaron. Las leyes en ese tiempo eran bastante duras. Y le encarcelaron de por vida. Así que este hombre pasó más de 6 décadas en la cárcel. Era un jovencito cuando él hizo esto. ¿Y por qué se hizo famoso? Porque cuando en el 70 y pico le dijeron que ya había cumplido con la sociedad, ya un hombre mayor, el sistema decidió darle la oportunidad de que saliera. Cuando le dijeron que saliera, él dijo: yo no voy para ningún sitio. Yo llevo aquí 60 y tantos años, yo no sé vivir otra vida. Esto es lo que yo sé, yo no sé hacer más nada, yo no sé trabajar, yo no sé cómo me voy a ganar la vida, yo no tengo familia, yo no conozco a nadie. Y se negó a salir, y así estuvo varios años sin salir, habiéndosele dado legalmente la oportunidad de ser libre. Bueno, finalmente las autoridades no pudieron más y en el 1980, después de 69 años encarcelado, entonces lo sacaron a la libre comunidad. Obviamente era un hombre ya viejo, estaba enfermo, lo que hicieron fue trasladarlo de la cárcel y colocarlo realmente en un home, en una casa donde lo cuidaran hasta el día que murió. Y esto me llamó tanto la atención cuando, buscando una introducción para este sermón, pensé si había alguien en la historia ¿verdad? Penitenciaria que había hecho esto, y me topé con este hombre, y él es usado en estudios de psicología y de criminología como diríamos, la definición de lo que es ser institucionalizado. Una persona que ha estado tanto tiempo en un sistema que a la hora de salir de ese sistema ya no puede hacerlo, no quiere hacerlo, se siente que es que no puede vivir fuera de ese sistema. ¿Qué tiene que ver esto con los Gálatas? Pues tiene que ver muchísimo en esta analogía, porque Pablo, precisamente por eso es que Pablo está tan consternado con los Gálatas, por eso es el dolor que él presenta. El pastor Luis David hizo muy buen trabajo el domingo pasado mostrándonos ese corazón pastoral, el corazón paternal del apóstol Pablo, doliéndose por hijos en la fe que había pensado él que ya había pasado los dolores de parto, pero realmente vuelve a pasarlos, porque muchos de los Gálatas estaban considerando, algunos ya lo habían hecho, el volver a guardar los ritos de la ley, porque esto era lo que los judaizantes o los maestros entre ellos le estaban diciendo, que siguieran a Cristo, pero le sumaran a Cristo el circuncidarse, hacerse judíos, guardar las ceremonias de la ley, y ellos realmente estaban muy entusiasmados con hacer eso, y para Pablo eso fue realmente un golpe brutal. Por lo tanto, Pablo pasa de estos versos donde una vez más está expresando su asombro de que esté pasando esto con los Gálatas, el dolor que él siente, a otra vez una oportunidad de enseñarles, abrir otro argumento más de los que ha abierto. Venimos desde el capítulo 1 viendo argumentos del apóstol Pablo, y aquí va a abrir un argumento que le podemos llamar, si usted quiere hacerlo, el argumento alegórico. Pablo ha usado cuanto medio tiene disponible de enseñanza, y ahora va a usar uno más todavía. Pablo, inspirado por el Espíritu Santo, y va a usar una alegoría, va a tomar un pasaje bíblico del Antiguo Testamento, una narrativa, una historia real, algo que sucedió literalmente, pero va a alegorizarlo, o en otro término más simple, va a sacar una ilustración de esa historia, lo cual para nosotros es sumamente importante. No solamente lo fue para los Gálatas, sino para nosotros hoy es sumamente importante, pues la pregunta de este pasaje, de este texto, es ¿quiénes somos nosotros realmente? ¿Nosotros somos hijos de esclavitud o somos hijos de la promesa? Y así es el título de nuestro sermón, hijos de la promesa. Y la proposición con este sermón es la siguiente: los verdaderos hijos de Dios no nacen por esfuerzo humano ni por méritos personales. Repito, los verdaderos hijos de Dios no nacen por la carne o el esfuerzo humano ni por méritos personales, sino por la promesa soberana de Dios cumplida en Cristo. Por lo tanto, si eso es así, y sabemos que es así, debemos vivir en la libertad del Evangelio. No debe haber otra forma de vida para un creyente que no sea vivir en esa libertad con la cual Cristo nos ha hecho libres. Así que esto lo vamos a ver en tres encabezados o tres puntos, siendo el primero de ellos: los hijos de la promesa nacen por la obra sobrenatural de Dios. Los hijos de la promesa nacen por la obra sobrenatural de Dios. Y cuando miramos versos 21 hasta el 23, Pablo le dice tanto a los gálatas como probablemente a los judaizantes, a los maestros que están perturbando a los gálatas, como Pablo mismo asevera: decidme, los que deseáis estar bajo la ley, ¿no oís la ley? Si usted recuerda, Cristo usó mucho este tipo de argumento con los religiosos. Cada vez que tenía un encuentro con los religiosos, en los cuales ellos estaban acentuando algo legalista, él los confrontaba a ellos, que conocían la ley de memoria prácticamente. Le decía: es que ustedes no han leído, lo cual a ellos no le hacía ninguna gracia. Era sentirse insultado que se le dijera a un fariseo, por ejemplo: es que tú no has leído, es que ustedes no han oído. Y Pablo está haciendo lo mismo. Está diciendo a los gálatas y a los maestros usantes: ustedes quieren estar bajo la ley, es que ustedes no han oído la ley. Y les va a traer una historia, una narrativa, un hecho real de la ley. Recuerde que la ley es un término que se usa para diferentes maneras. La gente piensa que cada vez que la Biblia menciona la ley, habla del decálogo. Pero la Escritura puede usar ley para hablar del decálogo, ciertamente los 10 mandamientos, como puede usarlo para hablar de los 5 primeros libros de la Biblia, que es la forma en que el apóstol Pablo lo está usando aquí. Fíjate que él no va a buscar el decálogo, él va a buscar una historia que para Israel es no una historia, es la historia de donde realmente ellos obtienen su identidad como creyentes del viejo pacto, y es con Abraham realmente. Por eso es que a Cristo mismo los religiosos le ripostaban: pero es que tú no sabes que nosotros somos hijos de Abraham. Y Jesús tenía que entonces enseñarles: bueno, parece que ustedes no han leído bien la ley. Así que eso es lo que hace Pablo: está llevando a los gálatas a esta historia maravillosa donde nosotros vemos que Abraham está esperando la promesa, está esperando lo que Dios le dijo, pero en la espera, ¿cuántos saben que la espera desespera? Esa es la realidad, esperar no es fácil. Y en la espera, viendo su cuerpo envejeciendo, el de Sara también, más Sara siendo estéril, Sara en el camino pierde la fe o se debilita en la fe, y le dice a Abraham que ahí está su esclava. Realmente, cuando aparece la palabra sierva aquí, es esclava. Ahí está la esclava egipcia Agar, que por qué no la tomaba o se allegaba a ella, y entonces podrían tener el hijo que tanto estaban esperando. Y a la insistencia de Sara, Abraham hizo esto y se llegó a Agar. Y Agar quedó embarazada y tuvo un hijo. Así que eso es lo que Pablo está trayendo: decidme, los que deseáis estar bajo la ley, ¿no oís la ley? Porque está escrito, ¿dónde? En la ley, en Génesis, en los primeros 5 libros de la Biblia. Abraham tuvo 2 hijos. Este pasaje es interesante porque aquí habla de 2 mujeres, 2 hijos, 2 pactos y 2 ciudades. Si usted hace un estudio a este pasaje y lo marca, hágale una burbujita. Digo, si usted cree marcar la Biblia y no tiene una cosa con eso, pues hay 2 mujeres, 2 hijos, 2 pactos y 2 ciudades. Y resulta que nosotros pertenecemos a 1 de esos 2. No podemos pertenecer a los 2. Esto es simple, este sermón es bien simple. Esto se predica hasta solo. Solo se predica esto, en automático. Porque si usted entiende lo que está diciendo aquí, Yo no estoy imponiendo nada, es lo que está aquí. Hay un hombre, Abraham, dos mujeres, dos hijos, dos pactos, dos ciudades. Y nosotros tenemos que ver qué nos define a nosotros como creyentes verdaderos. ¿De dónde nuestra procedencia? Y eso es lo que Pablo quiere decir. Y yo pretendo comunicarle en este tiempo que tengo. El punto aquí de Ismael y de Isaac, Ismael nacido de Agar e Isaac nacido de Sara, él no está haciendo un punto biológico, tampoco está haciendo un punto moral. Recuerde, en este tiempo y en la sociedad en que estaban, esto era una costumbre. No estamos diciendo que es que Dios fue el que creó que esto fuera de esta manera, no, simplemente es algo que Dios permitió. Por lo tanto, no es un pecado lo que está aquí tratando de enseñar, no es algo moral, para irnos por la tangente de que Abraham hizo mal en hacer esto. Esto se hacía, era costumbre, era normal para extender la prole, para tener hijos que tomaban a la esposa y también tomaban a la esclava. Y Jacob, ustedes saben que estuvo también en todo este tipo de cosas. Así que el punto no es biológico. El punto que el apóstol Pablo quiere hacer aquí es que de dos mujeres nacieron dos hijos. Pero el verso 23 nos dice que el hijo de la esclava nació según la carne. Y ahí hay que parar para entender, ¿pero qué es esto? Pastor, dijiste que no es moral el punto, pero ahora Pablo parece decir que mira, esto pasó en la carne. Y los que venimos de pentecostalismo, pues en la chuleta. Esto fue un chuletón aquí que Abraham hizo. No, hermanos. Es importante. La palabra carne es otra palabra de esas en la Biblia que tiene distintas definiciones dependiendo el contexto donde se encuentra. Y usted tiene que, cuando leemos la Biblia, buscar el contexto. A veces está hablando de carne. ¿Qué carne? Carne, esta carne, carne de animal, carne humana. A veces está hablando de la carne en el sentido de el pecado que habita en nosotros. Se le llama también la carne. Pero aquí no está hablando ninguna de esas dos, ni cualquiera otra definición que hay más de la palabra carne. Aquí lo único que está diciendo en el contexto, si usted lo mira, simplemente es que el hijo de la sierva nació por mediación humana. Que esto no fue la mediación de Dios, como Isaac, que fue la mediación de Dios. Porque yo sé que Isaac fue la gracia soberana de Dios en la promesa, haciendo una obra milagrosa, sobrenatural, que no podía ser hecha por Abraham y por Sara. Ahora usted entiende por qué Dios esperó a que estos dos viejos se volvieran más viejos cada vez y más viejos cada vez. Aparte de que Sara, que ya era vieja, había sido estéril toda la vida. No, ya solamente no era que era vieja, ese no era el problema, nada más. Es que había sido estéril toda la vida. Y Abraham, ya un hombre viejo, que vio su cuerpo como muerto, como Pablo lo coloca en otra metáfora, en otra de sus cartas, vio su cuerpo ya como muerto, ya no había posibilidad humana. Significa que el hijo de la promesa vino por gracia soberana. Isaac viene no por intervención humana, no por el brazo de la carne, no por las obras humanas, no por la fuerza humana. Viene por una intervención donde Dios hizo un milagro y de dos viejos que no podían producir nada, Dios produjo al hijo de la promesa, a Isaac. Y el problema es que ahora estaban los dos. Tenemos dos mujeres, dos hijos, y desde el principio hubo problemas. Desde el principio hubo celos. Sara tuvo celos de Agar una vez que estaba embarazada. Y cuando nació Isaac, Ismael se burló de Isaac. Había celos entre estas dos mujeres, había celos entre los hermanos, porque el nacimiento de Ismael fue por el brazo de la carne. Pero el hijo de la sierva nació según la carne, y el hijo de la libre, o sea, de Sara, nació por medio de la promesa, hermanos. Por medio de la promesa. Así que nacer de la promesa es sin depender del esfuerzo humano. Nacer de la promesa es sin depender de los recursos humanos. Así que la salvación siempre ha sido un acto soberano de Dios. Entender esto, para mí, en mi humilde opinión, y lamento si me escucha alguien que cree la salvación de otra manera, como el arminianismo, pero para mí esto es tan claro. Mirar esto, sin entrar en ninguna discusión histórica, ni ponerle nombres a ninguna cosa, ni reformado ni calvinista, bíblicamente, entender esto es comprender que el ser humano no puede hacerse nacer de nuevo a sí mismo. Que tiene que haber la intervención divina. Que así como Abraham y Sara no podían traer al hijo de la promesa, ningún ser humano que nace, como todos, en pecado, puede salvarse a sí mismo. No hay ningún esfuerzo que pueda hacer que lo salves. Humanamente imposible. Como fue humanamente imposible para Abraham y Sara traer a Isaac. Así que, ¿quién trajo a Isaac finalmente? Dios trajo a Isaac, porque Dios intervino. Dios intervino, y si usted quisiera ir hasta la biología más simple, cosa que no voy a hacer, Dios intervino en la biología más simple de lo que es una concepción y un nacimiento luego, por supuesto. Así que del mismo modo, hermanos, nosotros los creyentes nacemos espiritualmente porque Dios obra en nosotros. En Juan capítulo 1, el verso 13, lo dice claramente, que los que hemos creído en Él, los que hemos nacido de nuevo, dice que no son engendrados de sangre, ni de voluntad de carne, ni de voluntad de varón, sino de Dios. Todo creyente verdadero, ya claro, verdadero, porque recuerde que hay creyentes profesantes, personas que están en una iglesia, están en medio de la asamblea del pueblo de Dios, pero no son el pueblo de Dios, no han nacido de nuevo. Ellos simplemente tienen razones diversas por qué asisten a una iglesia. Algunas son sociales, otras son de negocio. Hay gente que viene a iglesias como esta porque tienen un multinivel y ven gente y dice, ahí yo puedo vender un par de cositas de esta, y están entre nosotros, adquieren nuestro vocabulario, hablan como nosotros, adquieren ciertas cosas, pero no son creyentes verdaderos. El creyente verdadero es aquel que no ha sido engendrado de sangre, ni de voluntad de carne, ni de voluntad de varón, sino de Dios. Y ya lo hemos dicho tanto, Efesios capítulo 2, versos 8 y 9, la Biblia nos dice claramente que la fe es un don divino. La fe es un regalo de Dios. Nadie puede creer a Dios por sí mismo. Es Dios quien da la fe para creer. O sea, usando otra ilustración bíblica, usted y yo cooperamos tanto en nuestra salvación como Lázaro cooperó en su resurrección. Si quiere verlo en ese término, a lo mejor se hace más fácil así. Usted y yo cooperamos tanto en nuestra salvación como Lázaro cooperó en su resurrección. ¿Cuánto Lázaro cooperó en su resurrección? Nada. Estaba muerto, dead, finito, terminado. Hasta que se oyó la voz del autor de la vida llamándolo, Lázaro, ven fuera. ¿Y qué pasó allí? La vida tomó lugar.
2: La vida.
1: ¿Lázaro pudo cooperar? Lázaro estaba allí pensando, oye, yo creo que es buena idea resucitar hoy. Me parece un buen día para resucitar. Voy a ir a la iglesia y resucitar hoy. No, nadie decide eso de su propia cuenta. Es Dios que lo hace. Por eso, si usted está aquí esta mañana o me está oyendo, y Dios le trajo hasta aquí, y Dios te permitió llegar a una iglesia como esta un domingo sin agua, la mezcla de perfumes que debe haber. ¿Sabes por qué es? Porque Dios te está exponiendo al Evangelio. Al Evangelio. Y si Él te va a salvar hoy, Él te va a abrir los ojos, te va a dar la fe para creer, y sencillamente tú vendrás a Él en arrepentimiento y fe. Nadie te da codazo, aquí no te llamamos, aquí nadie llama al frente a nadie, aquí predicame y usted se va. De dos formas te vas: o te vas nacido de nuevo, o te vas muerto a seguir viviendo tu vida de pecado y muerte. Pero si mueres en esa condición, estarás condenado por la eternidad. ¿Cómo aplicamos este primer punto, hermanos? Yo quiero hacer esto lo más simple que pueda. Pues muchos, inclusive nosotros, aún ya siendo creyentes, como los Gálatas, intentamos tratar de producir, mejorar nuestra relación con Dios. Que es lo que los maestros judaizantes estaban diciendo a los Gálatas. No, mira, está bien que ustedes estén en Cristo, pero eso está cojo. Eso no está completo. Si ustedes están en Cristo, ahora tienen que circuncidarse, tienen que hacerse judíos para poder salvarse. No puedes estar en los dos. No puedes ser de Sara y de Agar a la vez. No hay tal cosa. No puedes ser de Sinaí y de Sion. No puedes ser de la Jerusalén terrenal y de la Jerusalén celestial a la vez. Simplemente no puedes. Así que intentamos disciplinas religiosas. Nos hacemos maestros de la disciplina religiosa y los medios de gracia, tan hermosos que son, tan bellos que son, los convertimos en rigurosidades religiosas para tratar de mejorar nuestra relación con Dios. Y en vez de mejorar nuestra relación con Dios, nos quemamos, nos cansamos, nos hartamos, te drenas espiritualmente porque Dios nunca te mandó eso. O empezamos a intentarlo a través de la moralidad, no la moralidad o la moral que viene por causa de mi regeneración y conversión, sino una moralidad impuesta externamente en nuestra vida. Ya usted sabe, no te pongas esto, no te quites aquello, no te dejes crecer acá, déjate crecer por allá, no hagas esto, ponte un velo en la cabeza, y 20 cosas que traemos. O las tradiciones, que se mezcla con eso. O los esfuerzos personales. Pero al final, hermanos, vamos a dar cuenta que la vida espiritual no nace y nunca va a nacer de ningún esfuerzo humano.
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1: El Catecismo Menor de Westminster dice, en la pregunta número 10, ¿cómo creó Dios al hombre? Dios creó al hombre, varón y hembra, según su propia imagen, en conocimiento, justicia y santidad, con dominio sobre todas las criaturas.

0: se va renovando hasta el conocimiento pleno. Efesios capítulo 4, verso 24, y vestidos del nuevo hombre, creados según Dios en la justicia y santidad de la verdad.
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2: El libro de Salmos, Salmo 107, versículos 10 al 16.
3: Algunos estaban en oscuridad y en una profunda penumbra, presos del sufrimiento con cadenas de hierro. Se rebelaron contra las palabras de Dios, se burlaron del consejo del Altísimo. Por eso los doblegó con trabajo forzado. Cayeron, y no hubo quien los ayudara. ¡Socorro, Señor! Clamaron en medio de su dificultad, y Él los salvó de su aflicción. Los sacó de la oscuridad y de la profunda penumbra. Les rompió las cadenas. ¡Que alaben al Señor por su gran amor y por las obras maravillosas que ha hecho a favor de ellos! Pues rompió las puertas de bronce de su prisión, partió en dos los barrotes de hierro.
2: El libro de Isaías, capítulo 62.
4: Debido a que amo a Sion, no me quedaré quieto. Debido a que mi corazón suspira por Jerusalén, no puedo quedarme callado. No dejaré de orar por ella hasta que su justicia resplandezca como el amanecer y su salvación arda como una antorcha encendida. Las naciones verán tu justicia, y los líderes del mundo quedarán cegados por tu gloria. Tú recibirás un nombre nuevo de la boca del Señor mismo. El Señor te sostendrá en su mano para que todos te vean como una corona espléndida en la mano de Dios. Nunca más te llamarán la ciudad abandonada ni la tierra desolada. Tu nuevo nombre será la ciudad del deleite de Dios y la esposa de Dios, porque el Señor se deleita en ti y te reclamará como su esposa. Tus hijos se dedicarán a ti, oh Jerusalén, como un joven se dedica a su esposa. Entonces Dios se regocijará por ti, como el esposo se regocija por su esposa. Oh Jerusalén, yo he puesto centinelas en tus murallas. Ellos orarán continuamente, de día y de noche. No descansen ustedes que dirigen sus oraciones al Señor. No le den descanso al Señor hasta que termine su obra, hasta que haga de Jerusalén el orgullo de toda la tierra. El Señor le ha jurado a Jerusalén por su propia fuerza.
5: Nunca más te entregaré a tus enemigos. Nunca más vendrán guerreros extranjeros para llevarse tu grano y tu vino nuevo. Ustedes cultivaron el grano y ustedes lo comerán, alabando al Señor. Dentro de los atrios del templo, ustedes mismos beberán el vino que prensaron.
4: Salgan por las puertas. Preparen la carretera para el regreso de mi pueblo. Emparejen el camino, saquen las rocas y levanten una bandera para que la vean todas las naciones. El Señor ha enviado el siguiente mensaje a cada país. Díganle al pueblo de Israel: miren, ya viene su Salvador. Vean, Él trae consigo su recompensa. Serán llamados el pueblo santo y el pueblo redimido por el Señor. Y Jerusalén será conocida como el lugar deseable y la ciudad ya no abandonada.
2: El libro de Isaías, capítulo 63.
4: ¿Quién es este que viene desde Edom, desde la ciudad de Bosra, con sus ropas teñidas de rojo? ¿Quién es este que lleva vestiduras reales y marcha en su gran fuerza?
6: Soy yo, el Señor, proclamando su salvación.
5: Soy yo, el Señor, quien tiene el poder para salvar.
4: ¿Por qué están tan rojas tus ropas, como si hubieras estado pisando uvas?
5: Estuve pisando el lagar yo solo. No había nadie allí para ayudarme. En mi enojo he pisado a mis enemigos como si fueran uvas. En mi furia he pisado a mis adversarios. Su sangre me ha manchado la ropa. Ha llegado la hora de cobrar venganza por mi pueblo, de rescatar a mi pueblo de sus opresores. Estaba asombrado al ver que nadie intervenía para ayudar a los oprimidos. Así que yo mismo me interpuse para salvarlos con mi brazo fuerte, y mi ira me sostuvo. Aplasté a las naciones en mi enojo, las hice tambalear y caer al suelo, y derramé su sangre sobre la tierra.
4: Hablaré del amor inagotable del Señor. Alabaré al Señor por todo lo que ha hecho. Me alegraré por su gran bondad con Israel, que le concedió según su misericordia y su amor. Él dijo: ellos son mi pueblo. Ciertamente no volverán a traicionarme. Y se convirtió en su salvador. Cuando ellos sufrían, él también sufrió. Y él personalmente los rescató. En su amor y su misericordia los redimió. Los levantó y los tomó en brazos a lo largo de los años. Pero ellos se rebelaron contra él y entristecieron a su Santo Espíritu. Así que él se convirtió en enemigo de ellos y peleó contra ellos. Entonces recordaron los días de antaño cuando Moisés sacó a su pueblo de Egipto. Clamaron: ¿dónde está el que llevó a Israel a través del mar con Moisés como pastor? ¿Dónde está el que envió a su Santo Espíritu para que estuviera en medio de su pueblo? ¿Dónde está aquel que manifestó su poder cuando Moisés levantó su mano, el que dividió el mar delante de ellos y se hizo famoso para siempre? ¿Dónde está el que los hizo pasar por el fondo del mar? Eran como magníficos sementales que corrían por el desierto sin tropezar. Al igual que el ganado que desciende a un valle pacífico, el Espíritu del Señor les daba descanso. Tú guiaste a tu pueblo, Señor, y te ganaste una magnífica reputación. Señor, mira desde el cielo. Míranos desde tu santo y glorioso hogar. ¿Dónde están la pasión y el poder que solías manifestar a nuestro favor? ¿Dónde están tu misericordia y tu compasión? Ciertamente tú sigues siendo nuestro Padre. Aunque Abraham y Jacob nos desheredaran, tú, Señor, seguirías siendo nuestro Padre. Tú eres nuestro Redentor desde hace siglos. Señor, ¿por qué permitiste que nos apartáramos de tu camino? ¿Por qué nos diste un corazón terco para que dejáramos de temerte? Regresa y ayúdanos, porque somos tus siervos, las tribus que son tu posesión más preciada. Por poco tiempo tu pueblo santo poseyó tu lugar santo, y ahora nuestros enemigos lo han destruido. Algunas veces parece como si nunca te hubiéramos pertenecido. Es como si nunca hubiéramos sido conocidos como tu pueblo.
2: El libro de Isaías, capítulo 64.
4: Oh, si irrumpieras desde el cielo y descendieras, cómo temblarían los montes en tu presencia. Así como el fuego hace que arda la leña y que hierva el agua, tu venida haría que las naciones temblaran. Entonces tus enemigos se enterarían de la razón de tu fama. Cuando descendiste hace mucho tiempo, hiciste obras temibles por encima de nuestras mayores expectativas. ¿Y cómo temblaron los montes? Desde el principio del mundo, ningún oído ha escuchado, ni ojo ha visto a un Dios como tú, quien actúa a favor de los que esperan en él. Tú recibes a quienes hacen el bien con gusto, a quienes siguen caminos de justicia. Pero has estado muy enojado con nosotros, porque no somos justos. Pecamos constantemente. ¿Cómo es posible que personas como nosotros se salven? Estamos todos infectados por el pecado y somos impuros. Cuando mostramos nuestros actos de justicia, no son más que trapos sucios. Como las hojas del otoño, nos marchitamos y caemos, y nuestros pecados nos arrasan como el viento. Sin embargo, nadie invoca tu nombre ni te ruega misericordia. Por eso, tú te apartaste de nosotros y nos entregaste a nuestros pecados. Y a pesar de todo, oh Señor, eres nuestro Padre. Nosotros somos el barro y tú el alfarero. Todos somos formados por tu mano. No te enojes tanto con nosotros, Señor. Por favor, no te acuerdes de nuestros pecados para siempre. Te pedimos que nos mires y veas que somos tu pueblo. Tus ciudades santas están destruidas. Sión es un desierto. Sí, Jerusalén no es más que una ruina desolada. El templo santo y hermoso, donde nuestros antepasados te alababan, fue incendiado y todas las cosas hermosas quedaron destruidas. Después de todo esto, Señor, ¿aún rehusarás ayudarnos? ¿Permanecerás callado y nos castigarás?
2: La carta del apóstol Pablo a los Gálatas, capítulo 6.
6: Amados hermanos, si otro creyente está dominado por algún pecado, ustedes, que son espirituales, deberían ayudarlo a volver al camino recto con ternura y humildad. Y tengan mucho cuidado de no caer ustedes en la misma tentación. Ayúdense a llevar los unos las cargas de los otros y obedezcan de esa manera la ley de Cristo. Si te crees demasiado importante para ayudar a alguien, solo te engañas a ti mismo. No eres tan importante. Presta mucha atención a tu propio trabajo, porque entonces obtendrás la satisfacción de haber hecho bien tu labor y no tendrás que compararte con nadie. Pues cada uno es responsable de su propia conducta. Los que reciben enseñanza de la palabra de Dios deberían proveer a las necesidades de sus maestros, compartiendo todas las cosas buenas con ellos. No se dejen engañar. Nadie puede burlarse de la justicia de Dios. Siempre se cosecha lo que se siembra. Los que viven solo para satisfacer los deseos de su propia naturaleza pecaminosa cosecharán de esa naturaleza destrucción y muerte. Pero los que viven para agradar al Espíritu, del Espíritu, cosecharán vida eterna. Así que no nos cansemos de hacer el bien. A su debido tiempo, cosecharemos numerosas bendiciones si no nos damos por vencidos. Por lo tanto, siempre que tengamos la oportunidad, hagamos el bien a todos, en especial a los de la familia de la fe. Fíjense que uso letras grandes para escribirles de mi propio puño y letra estas últimas palabras. Los que tratan de obligarlos a circuncidarse lo hacen para quedar bien con otros. No quieren ser perseguidos por enseñar que solo la cruz de Cristo salva. Ni siquiera los que luchan a favor de la circuncisión cumplen toda la ley. Solo quieren que ustedes se circunciden para poder jactarse de ello y decir a todos que ustedes son sus discípulos. En cuanto a mí, que nunca me jacte de otra cosa que no sea la cruz de nuestro Señor Jesucristo. Debido a esa cruz, mi interés por este mundo fue crucificado, y el interés del mundo por mí también ha muerto. No importa si fuimos o no circuncidados,
7: Lo importante es que hayamos sido transformados en una creación nueva. Que la paz y la misericordia de Dios sean con todos los que viven según ese principio. Ellos son el nuevo pueblo de Dios. De ahora en adelante, que nadie me cause problemas con esas cosas, pues yo llevo en mi cuerpo cicatrices que muestran que pertenezco a Jesús. Amados hermanos, que la gracia de nuestro Señor Jesucristo sea con el espíritu de cada uno de ustedes. Amén.
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Hebreos 7:26. Porque convenía que tuviéramos tal sumo sacerdote, santo, inocente, inmaculado, apartado de los pecadores y exaltado más allá de los cielos. 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
1: El Catecismo Menor de Westminster dice, en la pregunta número 10, ¿cómo creó Dios al hombre? Dios creó al hombre, varón y hembra, según su propia imagen, en conocimiento, justicia y santidad, con dominio sobre todas las criaturas. ¿Qué dicen las Escrituras? Génesis capítulo 1, versos del 27 al 28, dice, y creó Dios al hombre a su imagen, a imagen de Dios lo creó, varón y hembra los creó, y los bendijo Dios y les dijo, fructificad y multiplicaos, llenad la tierra y sojuzgadla, y señoread en los peces del mar, las aves de los cielos y en todas las bestias que se mueven sobre la tierra. Colosenses capítulo 3, verso 10, y revestido del nuevo, el cual conforme a la imagen del que lo creó, se va renovando hasta el conocimiento pleno. Efesios capítulo 4, verso 24, y vestidos del nuevo hombre, creados según Dios en la justicia y santidad de la verdad.
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Hebreos 6, versículo 10. Porque Dios no es injusto como para olvidarse de la obra de ustedes y del amor que han mostrado hacia su nombre, habiendo servido y sirviendo aún a los santos. 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
1: La extraordinaria grandeza de su poder para con nosotros los que creemos. Efesios 1:19. La omnipotencia de Dios es nuestro refugio eterno e inamovible en la gloria eterna de Dios, sin importar lo que suceda en esta tierra. Y esa confianza es el poder que permite una obediencia radical al llamado de Dios. ¿Hay algo más liberador, más emocionante, más fortalecedor que la verdad de que el Dios Todopoderoso es nuestro refugio en cada una de nuestras experiencias de vida, ordinarias y extraordinarias, todos y cada uno de los días? Si creyéramos esto, si en verdad dejáramos que la verdad acerca de la omnipotencia de Dios se apoderara de nosotros, ¿cuán notoria sería la diferencia que produciría en nuestra vida personal y en nuestro ministerio? ¿Cuán humildes y poderosos nos volveríamos para los propósitos de salvación de Dios? La omnipotencia de Dios es un refugio para el pueblo de Dios. Y cuando en verdad creemos que nuestro refugio es la omnipotencia del Dios Todopoderoso, hay un gozo y una libertad y un poder que se desborda en una vida de obediencia radical a Cristo Jesús. La omnipotencia de Dios implica reverencia, recompensa y refugio para el pueblo de su pacto. Los invito a aceptar los términos del pacto de la gracia. Apártense del pecado y confíen en el Señor Jesucristo, y la omnipotencia del Dios Todopoderoso será la reverencia de su alma, la recompensa de sus adversarios y el refugio de su vida para siempre.
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Isaías 46:13. Yo acerco mi justicia, no está lejos, y mi salvación no tardará. Pondré salvación en Sion, para Israel será mi gloria. 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

La impaciencia se pone de pie mientras espero. Y la duda habla de cerca, suspira, cuestiona, me grita, siento su aliento cerca de mi rostro, llenando el camino de silencio y sombra, exigiendo lágrimas y tiempo, esperando que corra como necio, que huye sin que lo persigan tras el viento. Y aunque tiemblo, me quedo en medio del valle, caminando entre sombras, pues me sostienes y me mantienes atento, despierto, vivo, en calma, en silencio, expectante. Pues es en silencio que solo se percibe el silbo apacible. Estoy seguro y firme, pues me sostiene. Ya no es de muerte el valle. Las tinieblas tiemblan de miedo cuando escuchan tu nombre. Nombre, sobre todo nombre. Sobre todo nombre que se nombra. Cristo. Bendito aquellos que en ti confían sin haberte visto. Y caminan con la frente en alto aún en medio del valle, sabiendo que cuando el carpintero se despierta y habla, no hay tormenta que no obedezca y se calle. No hay tormenta que no obedezca y se calle. Enmudece.

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Hebreos 8:6. Pero ahora Jesús ha obtenido un ministerio tanto mejor, por cuanto Él es también el mediador de un mejor pacto, establecido sobre mejores promesas. 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

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Recuerdo cuando apenas tenía 7 años, cómo mi pastor retó a la congregación a hacer discípulos. Sus palabras sencillas, las cuales partieron de una exposición de Mateo 28 del 18 al 20, aún retumban en mi mente décadas después. Todo discípulo de Cristo debe hacer discípulos. Pero, ¿en qué sentido todos hacemos discípulos? ¿Se puede concluir de esto que también todos somos misioneros? Aunque algunos afirman que, puesto que todos debemos hacer discípulos, todo creyente es misionero, otros abogan por la precaución para no confundir los términos y sus respectivas definiciones. Personalmente comparto esta postura, pues me parece que la claridad y la precisión son importantes para comprender la misión y la responsabilidad que cada uno debe ejercer en ella. Entonces, ¿cuál es tu rol en la misión de Dios? Desde principios de la Iglesia, añadir a los que serían salvos ha sido responsabilidad de Dios. Esto lo puedes ver en Hechos 2 del 41 al 46, por ejemplo. Sin embargo, el medio de gracia que él utiliza para hacer crecer a su iglesia y a los creyentes es la predicación y la enseñanza del Evangelio por medio de sus hijos. En ese sentido, es vital que cada creyente cumpla su rol didáctico al caminar con otros creyentes buscando que guarden todo lo que Cristo ha enseñado. No obstante, considera estas dos distinciones que te pueden ayudar a comprender mejor los diferentes roles de los creyentes en la misión de Dios. Número 1. La misión involucra a toda la iglesia, pero no a todos de la misma forma. La iglesia de Jesucristo tiene una misión. Es una misión compartida. En ese sentido, la misión es primariamente tarea de la iglesia corporativa, no solo de los creyentes individuales. Sin embargo, esto no excluye que creyentes individuales tengan roles particulares en el avance de esa misión. Los creyentes podemos ser enviados en diferentes sentidos. En la Biblia, a veces se refiere a ser enviados en misión mientras caminamos el camino que Dios nos ha dado a cada uno. Es decir, hacemos misión donde el Señor nos tiene. Lee Hechos 1 y el versículo 4. En otro sentido, se refiere a enviar intencionalmente a alguien para hacer un trabajo cristiano centrado en la predicación del Evangelio. Por ejemplo, no todos están llamados a ser pastores, aunque todos estamos llamados al cuidado unos de otros. De modo similar, en el Nuevo Testamento, el término griego apóstolos se refiere a personas enviadas, no a todos los creyentes. Todos estamos llamados a ser discípulos y a contribuir al establecimiento de la iglesia, pero no todos tenemos la misma función. No todos seremos plantadores de iglesias. Número 2. Cada uno tiene una función o llamado. Si eres un creyente, tienes llamados particulares y dones para ejercer en la iglesia y en la misión de Dios. No somos señores de nuestras vidas. Es Dios quien hace, decide y guía el llamado. Pero el llamado no es algo místico ni una experiencia fuera del cuerpo local. Quienes son guiados por el Espíritu entienden cuándo los está llamando el Espíritu. Algunas de las formas en las que se confirma este llamado incluyen la exposición continua a la palabra de Dios y el entendimiento bíblico y un deseo personal constante, no una emoción fugaz. Además, cada vocación cristiana, ya sea temporal o a largo plazo, debe estar motivada por la obediencia a un llamado particular, confirmado y afirmado por la iglesia local. Estoy convencida de que el llamado misionero es una vocación, no una identidad. Cuando las cosas se ponen difíciles, es el llamado hecho por Dios, en obediencia y por amor a Dios, el que hace que una persona permanezca hasta terminar la tarea y la responsabilidad asignadas por su Señor. Ahora déjame compartirte 4 consejos para aumentar tu fervor por la misión que se nos encomendó, sin importar cuál sea tu función dentro de la misión. Número 1. Medita sobre la naturaleza misional de la iglesia. Observa desde Génesis hasta Apocalipsis cómo el pueblo de Dios siempre ha llevado consigo la responsabilidad de vivir conociendo a Dios, así como el deber de darle a conocer en la manera en que viven, en donde Dios les ha colocado. ¿Qué tanto conocen de Dios los que te rodean, por cómo vives, no solo por lo que dices creer?
Piensa en cómo esto es una realidad en tu trabajo, en tu vecindario, en el deporte que practicas. Número 2. Ora. Oremos por el avance de la misión. Necesitamos orar por el establecimiento de iglesias bíblicas sanas y saludables. Oremos por el liderazgo. Ora para que la iglesia de Jesucristo sea columna y baluarte de la verdad. Ora por la iglesia perseguida. Estoy convencida de que orar por estos motivos nos ayuda a quitar la vista principalmente de nuestros retos personales y problemas locales para pensar con mentalidad mundial. Número 3. Sé generoso. Plantar iglesias, entrenar líderes y hacer discípulos requiere recursos. Requiere del tiempo y de la disposición sacrificial de personas que renuncian a lo que están acostumbradas, en ocasiones a carreras profesionales y a la familia cercana, para ir a un lugar lejano con el Evangelio. Puede ser que estés llamado a moverte de área, de ciudad o de región. Puede ser que Dios te esté llamando a ir a otro país para servir como parte de un equipo. Pero, aun si no estás llamado a ir, piensa en cómo puedes destinar recursos de dinero, servicio o ambos para que la iglesia sea establecida en todas partes. Número 4. Congrégate y sirve. La Gran Comisión parte de una claridad radical sobre la autoridad de Cristo, la identidad individual y la corporativa. Tengo la convicción personal de que la misión, como fue planeada por Jesús, está relacionada con la formación de iglesias locales, no con hacer discípulos flotantes y miembros desconectados de un cuerpo. Esto último no es saludable. En cada iglesia local, cada miembro de Cristo tiene un rol en la misión, así que ocúpate en congregarte y servir con tus dones a tu iglesia local como parte de tu aporte a la misión. Además, la misión provee un sentido claro de que como siervos y enviados se nos concede, al cumplir la comisión, no solo participar en los sufrimientos de Cristo, sino en el gozo puesto delante de Él, como describe Hebreos 12, del 1 al 3. Así que, hermanos, en sumisión a la autoridad de Cristo y por la salvación que nos confirió, reunámonos en la congregación de los santos redimidos y sirvámonos unos a otros. Todos los creyentes debemos vivir misionalmente. John Piper llama a esto mentalidad de guerra. Es vivir reconociendo que esta tierra no es nuestro último hogar, porque no lo es. Esta mentalidad implica que, desde que nos despertamos y hasta que nos acostamos, meditamos en Dios, en su gloria, en el conocimiento de Dios, en la transformación que ese conocimiento debe traer en cada momento de nuestras vidas. Somos de Él, por Él y para Él. Gracias por escucharnos. 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

0: El justo por la fe vivirá.
1: Por la fe que vivo.
0: El justo por la fe vivirá.
1: Por la fe que vivo.
0: El justo por la fe vivirá.
1: Por la fe que vivo. Por la fe. Por la fe en aquel que al nacer dividió la historia, poniendo el tiempo en pausa, muriendo sin una aparente causa, reconciliando consigo todas las cosas. Cuán hermosa es esa gracia que nos hace parte de su victoria. Bendice alma mía, Jehová, y no salga de mi memoria ninguno de sus beneficios, en especial aquel sacrificio que, siendo yo el que lo merecía, fue Él tomando mi lugar y junto con Él dándome vida. Cuán hermoso Salvador, cuán hermoso Mesías, que me rescató no estando moribundo. Ya yo de día estaba muerto y de mí nada, absolutamente nada salía. Pero bendito aquel día que siendo de día se oscureció. Bendito Mesías que no tomó el ser igual a Dios como cosa a la que aferrarse y enmudeció. Bendito Mesías, bendito Mesías, bendito aquel tercer día. Bendita aquella tumba que permanece vacía y abierta. Bendito Rey de Reyes y Señor de Señores que aún permanece en nuestra puerta, diciéndonos: iglesia, despierta, despierta, despierta. Entre lo que somos y lo que quieres que seamos, Señor, por favor, achica la brecha para poder caminar rectos en el camino angosto, caminar sin desmayar en la carrera y entrar con acciones de gracia por la puerta estrecha. Llena nuestras lámparas y

0: deleite. Utiliza nuestro dolor para tu gloria. Y haz lo que sea necesario, Señor, hasta que verdaderamente tú seas la única razón de nuestro deleite.
1: El justo por la fe vivirá.
0: Y esa es la buena noticia.
1: El justo por la fe vivirá.
0: Que no es que seamos justos.
1: El justo por la fe vivirá.
0: Es que el justo voluntariamente tomó nuestro lugar. Y por su gracia, solo por su gracia, nos heredó su justicia. A Él sea la gloria por siempre y siempre. Amén.

Resuena dentro de mí el eco de aquellas palabras cortas y cortantes, breve e importantes, que sean uno, uno. Pregunté, me miró fijo, serio, sin titubeos, sin parpadear, respondió, uno, que sean uno, uno, un solo cuerpo, ligado directamente a Cristo.

despierta a los que duermen. Aborrece el pecado. Vomita a los tibios. Si los hijos de desobediencia no juegan a ser de las tinieblas, ¿qué te hace pensar que nosotros, los hijos de Dios, seguiremos jugando a ser iglesia? Las puertas del Hades no prevalecen. Retrocedan. Y ese retrocedan no es para la gente. Retrocedan. Sí.

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Hebreos 4:14. Teniendo pues un gran sumo sacerdote que trascendió los cielos, Jesús, el Hijo de Dios, retengamos nuestra fe. 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

0: Le cuento que anoche, profesor, mientras dormía, soñé con que tenía unas vacaciones lujosas. En mi sueño, el hotel donde me estaba alojando me mimaba con todo lo que uno podría desear para unas vacaciones perfectas.
1: Suena totalmente disfrutable. Cuéntame más acerca de ello. Esta es La Verdad en el Tubo de Ensayo, un programa que examina la naturaleza utilizando la lógica de la causa y el efecto, sugiriendo que la naturaleza es un efecto cuya causa es Dios. Así que subamos la temperatura, agreguemos luz y pensamiento analítico y dejemos que las burbujas de la verdad emerjan en nuestro recorrido por La Verdad en el Tubo de Ensayo. El doctor Anthony Flew, de origen británico, fue profesor emérito de filosofía. En su último libro, antes de fallecer, escribió lo siguiente: imagine entrar en una habitación de hotel en sus próximas vacaciones. El reproductor de CD en la mesita de luz, al lado de su cama, está reproduciendo suavemente una pista de su artista favorito. La impresión en el respaldo de la cama es idéntica a la imagen que cuelga sobre la chimenea de su casa. La habitación está perfumada con su fragancia favorita. Usted sacude la cabeza con asombro y deja sus valijas o maletas en el suelo. Y continúa diciendo, cuando abre el refrigerador, queda maravillado por el contenido. Allí están sus bebidas favoritas, incluso de la marca de agua mineral que usted prefiere. Mira alrededor de la habitación y observa que el libro sobre la mesa es el último trabajo de su autor favorito. Luego enciende la televisión y allí está sintonizado su canal favorito.
0: ¿Y qué es lo que está queriendo ilustrar con esta descripción?
1: Bueno, él añadió, es probable que con cada nuevo descubrimiento sobre el entorno tan cuidadosamente preparado, usted llegaría a estar menos y menos inclinado a pensar que todo fuese una mera coincidencia, ¿verdad? Usted podría preguntarse, ¿cómo es que los gerentes del hotel adquirieron tanta información detallada acerca de usted? Es posible que quede maravillado con esa meticulosa preparación. Puede ser incluso que llame a la recepción para averiguar por las dudas si todo va dentro del mismo precio o cuánto más le van a cargar a su cuenta. Pero sin duda usted se inclinaría a creer que alguien sabía que estaba viniendo a visitar ese lugar. Así es como el profesor Flew comenzó el capítulo de su libro titulado ¿Sabía el universo que íbamos a venir? Es el capítulo 6 del libro que este ex ateo tituló Hay un Dios.
0: ¿Sabía el universo que íbamos a venir? ¿Y qué quiso decir con este título llamativo?
1: Lo explicó así. Ese escenario de vacaciones es un pobre paralelismo limitado a explicar el llamado argumento de la sintonía fina. La reciente popularidad de este argumento ha resaltado una nueva dimensión de las leyes de la naturaleza. El título del capítulo se inspira en una declaración del físico Freeman Dyson. Cuanto más examino el universo y estudio los detalles de su arquitectura, encuentro más evidencia de que el universo sabía, en cierto sentido, que estábamos viniendo.
0: Creo que entiendo lo que quiere decir. Las leyes de la naturaleza parecen haber sido deliberadamente elegidas para hacer un universo donde la vida pudiera existir.
1: Sí, y sobre todo donde la vida humana pudiera existir, e incluso disfrutar esa existencia. Cuando los científicos estudian las leyes más básicas de la física, se dan cuenta de que si el valor de una sola de las constantes fundamentales hubiera sido solamente ligeramente diferente, entonces no habría planeta capaz de permitir que la vida humana pudiera haberse formado. Dos de los muchos ejemplos son la velocidad de la luz y la masa de un electrón. Tienen que ser exactamente lo que son, o la vida en la Tierra no podría existir.
0: Si he entendido bien, muy pocos científicos afirman que esta sintonía fina, como ellos le llaman, fuese puramente el resultado de factores casuales en funcionamiento en un solo universo.
1: Es correcto. así que tratan de explicar esta sintonía fina en cualquiera de las dos maneras. Algunos científicos piensan que es posible que nuestro universo no sea el único universo y especulan acerca de múltiples universos. Se imaginan que tal vez muchos universos comenzaron a desarrollarse, pero que algo salió mal en algún detalle y fallaron en el proceso. Pero el nuestro, dicen, este universo tuvo suerte.
0: Usted dijo que hay dos posibles explicaciones para el argumento de la sintonía fina que hacen posible la vida. ¿Y cuál es el otro?
1: Un escritor científico que desarrolla teorías, John Leslie, razona en su libro Mentes Infinitas que el argumento de la sintonía fina se explica mejor por designio divino. Él piensa que la idea de un Dios sabio tiene más sentido que la idea del ensamblaje preciso de la materia solo por azar y sin un sentido o propósito en sí misma. Él dice que ninguna instancia del argumento de la sintonía fina le convence, pero él está convencido por el hecho de que estos argumentos existen en muy grande número.
0: Que el universo contiene muchas funciones finamente sintonizadas.
1: Así es lo que afirma. El doctor Leslie escribe, «Sí, pues existieron aspectos del funcionamiento de la naturaleza que parecieron muy afortunados y también totalmente fundamentales, entonces estos bien podrían ser vistos como evidencias que señalan especialmente a favor de Dios». Él enumera varios ejemplos de la naturaleza que son considerados como aspectos afortunados y fundamentales. Dice que uno o dos de esos detalles podrían haber ocurrido por casualidad, pero la combinación de varias docenas de ellos implica fuertemente que un genio sobrehumano los hizo.
0: He estado leyendo acerca de la hipótesis de múltiples universos y creo que vale la pena discutir el asunto. El cosmólogo Martin Rees escribió, «Cualquier universo con un ambiente apropiado y acogedor para el desarrollo de la vida tiene que ajustarse de una manera particular. Los requisitos previos para cualquier tipo de vida de la especie que conocemos son sensibles a las leyes físicas, el tipo de tamaño, el rango de la expansión y los contenidos del universo». Él enumera específicamente a las estrellas estables de larga vida, los átomos estables que son capaces de combinarse en moléculas complejas y otros múltiples factores. Señala que si hay muchos universos con diferentes leyes y constantes físicas, no sería de extrañar que se lograra la sintonía fina, por lo menos en uno de ellos.
1: El doctor Rees sugiere tres ideas diferentes de cómo un multiverso, como lo llaman, podría haberse originado. Sin embargo, admite que todas ellas son altamente especulativas. Señala que solo una de ellas puede ser la correcta. Y de hecho añade, es muy posible que ninguno de ellos sea la correcta. Existen teorías alternativas que conducen solo a un universo.
0: Pero él dice que si el universo es infinito, todo lo que pueda suceder, sucederá.
1: El físico Dr. Paul Davis responde que es trivialmente verdadero que en un universo infinito, cualquier cosa que pueda suceder, sucederá.
0: ¿Trivialmente verdadero? ¿Está diciendo que incluso si esa idea pudiera ser cierta, no tendría importancia?
1: Sí, esta no es para nada una explicación. Si estamos tratando de entender por qué el universo contiene al menos un planeta donde los animales y el hombre puedan vivir, no es de ayuda decir que todos los universos posibles podrían existir. Davis dice que eso lo explica todo y nada al mismo tiempo.
0: ¿Lo explica todo y nada? ¿Me descifra esa expresión?
1: Quiere decir que se trata de una afirmación que no se puede probar. Davis dice que la idea de un multiverso reemplaza el mundo real racionalmente ordenado con una infinitamente compleja disposición imaginaria que hace que toda la idea de explicación quede como algo sin sentido.
0: No podemos observar directamente el origen del universo porque no podemos retroceder en el tiempo. Pero, ¿cuál sería una explicación más lógica que esta especulación que estamos considerando de un multiverso?
1: El filósofo Dr. Richard Swinburne, de la Universidad de Oxford, dice, «Es una locura postular un billón de universos. para explicar las características de un universo, mientras que postulando una sola entidad, Dios, él hará el trabajo.
0: Eso tiene sentido. Es menos lógico especular que hay un billón de universos para explicar las características de un universo que razonar que un solo Dios podría ser el único universo que sabemos realmente existe.
1: El profesor Flew dijo tres cosas acerca del argumento de la sintonía fina. En primer lugar, sabemos sin duda que vivimos en un universo con ciertas leyes y constantes, y la vida no habría sido posible si algunas de esas leyes y constantes hubieran sido diferentes. En segundo lugar, el hecho de que las leyes existentes y que las constantes permitan el desarrollo de la vida no responde a la pregunta de cómo se originó la vida.
0: Por ejemplo, que existan la comida, el agua y el aire que nos mantienen vivos no quiere decir que estas cosas nos formen como seres vivos, o sea, que nos den vida u origen de nuestra existencia.
1: En tercer lugar, el hecho de que es lógicamente posible que existan múltiples universos con sus propias leyes de la naturaleza, no se demuestra que tales universos realmente existan. Actualmente no hay pruebas de apoyo de esto llamado multiverso. Sigue siendo una idea especulativa.
0: ¿Y entonces, por qué es tan popular la idea del multiverso?
1: En parte porque los científicos tratan de encontrar explicaciones científicas de todo. Una segunda razón es que muchas personas les gusta esta idea de esto llamado multiverso o universos múltiples. Es que les da una alternativa semilógica para no creer en Dios.
0: ¿Y por qué dice que es solo una idea semilógica para sustituir a Dios?
1: Aunque existan múltiples universos, las leyes de la naturaleza los habría tenido que formar. Estas especulaciones no explican cómo es que las leyes de la naturaleza se originaron. Para preguntarse cómo es que las leyes que gobiernan el multiverso, como lo llaman, tuvieron origen, es lo mismo que preguntar cómo las leyes de la naturaleza en general tuvieron su origen. El profesor Flew concluyó el capítulo titulado ¿Sabía el universo que estábamos viniendo? Con esta breve declaración. Por lo tanto, con multiverso o sin él, todavía tenemos que llegar a un acuerdo de los términos sobre el origen de las leyes de la naturaleza. Y la única explicación viable aquí es la mente divina.
0: ¿La mente de Dios?
1: Sí.
0: Entonces, ¿sabía el universo que estábamos viniendo?
1: El Dios que hizo el universo sabía que veníamos. Dios sabía que nos iba a crear a nosotros los seres humanos. Así que Él preparó el universo y la tierra para que lo habitemos. Una fina sintonía, con todos los detalles para crearlo y hacer que el universo funcione sin problemas. Él hizo el tipo de atmósfera y la temperatura y miles de otros detalles que nos permiten vivir aquí.
0: Él lo hizo aún más cuidadosamente y pensadamente que el gerente de mi sueño, que sintonizó todos los detalles para mi estadía en ese hotel imaginario.

La Biblia hace la observación que los cielos cuentan la gloria de Dios y el firmamento anuncia la obra de sus manos. Lo que aprendemos a través del examen del universo parece confirmar esta declaración. 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

Hebreos 3, del 5 al 6. Moisés fue fiel en toda la casa de Dios como siervo, para testimonio de lo que se iba a decir más tarde. Pero Cristo fue fiel como hijo sobre la casa de Dios, cuya casa somos nosotros, si retenemos firme hasta el fin nuestra confianza y la gloria de nuestra esperanza. 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

0: El que en él cree no es condenado, pero el que no cree ya ha sido condenado porque no ha creído en el nombre del unigénito Hijo de Dios.
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1: La extraordinaria grandeza de su poder para con nosotros los que creemos. Efesios 1:19. La omnipotencia de Dios es nuestro refugio eterno e inamovible en la gloria eterna de Dios, sin importar lo que suceda en esta tierra. Y esa confianza es el poder que permite una obediencia radical al llamado de Dios. ¿Hay algo más liberador, más emocionante, más fortalecedor que la verdad de que el Dios Todopoderoso es nuestro refugio en cada una de nuestras experiencias de vida, ordinarias y extraordinarias, todos y cada uno de los días? Si creyéramos esto, si en verdad dejáramos que la verdad acerca de la omnipotencia de Dios se apoderara de nosotros, ¿cuán notoria sería la diferencia que produciría en nuestra vida personal y en nuestro ministerio? ¿Cuán humildes y poderosos nos volveríamos para los propósitos de salvación de Dios? La omnipotencia de Dios es un refugio para el pueblo de Dios. Y cuando en verdad creemos que nuestro refugio es la omnipotencia del Dios Todopoderoso, hay un gozo y una libertad y un poder que se desborda en una vida de obediencia radical a Cristo Jesús. La omnipotencia de Dios implica reverencia, recompensa y refugio para el pueblo de su pacto. Los invito a aceptar los términos del pacto de la gracia. Apártense del pecado y confíen en el Señor Jesucristo, y la omnipotencia del Dios Todopoderoso será la reverencia de su alma, la recompensa de sus adversarios y el refugio de su vida para siempre.
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1: Señor, nuestro anhelo al venir hoy y reunirnos como tu pueblo es escuchar tu voz. Es escucharte hablar. Y yo te pido, Padre, que tú, con el poder de tu palabra, el poder de tu espíritu, puedas hablar a nuestros corazones hoy, de modo que cuando salgamos no haya duda alguna de que tú estuviste en medio nuestro. Y que no salgamos iguales, Señor. Háblanos de tal manera que tú sacudas todo nuestro interior, nos hagas reflexionar, pero no solo eso, sino que renueves mi forma de pensar y transformes nuestra vida. Que este encuentro contigo y con tu palabra pueda ser transformador. Y Señor, que en medio de mi debilidad esta mañana, con síntomas gripales, quizás no con la mejor voz, que en medio de mi debilidad se pueda apreciar aún más tu poder y tu gracia. Nos encomendamos en tus manos, en Cristo Jesús. Amén. Era el día de la carrera. Marilady Paulino estaba a punto de correr la famosa carrera de los 400 metros, la velocista más aclamada, más conocida en estos días de República Dominicana. Y ella iba a competir por la medalla de oro en los Juegos Centroamericanos y del Caribe. Ese estadio, hermano, estaba a reventar. Yo no sé, quiero ver, ¿algunos de ustedes estuvo ahí? Quiero ver algunas manos. No, ninguno. Sí, algunos por aquí. Ese estadio estaba a reventar, el ambiente era festivo, había una gran, gran emoción. Nosotros fuimos con mi esposa y mis hijos, habíamos llegado un poco temprano esa tarde, porque sabíamos que iba a haber mucha gente. Así que fuimos temprano con el fin de poder ubicar nuestros lugares, sabiendo la idiosincrasia de nuestro pueblo, que cuando uno compra un asiento, eso no significa que tú vas a tener un asiento. Así que nos fuimos temprano para poder tomar nuestro asiento. Nos ubicamos allí, vimos otras competiciones en la tarde, juegos que había ahí mismo en la pista. Mientras nosotros esperábamos, vimos que llegó una señora con una chica, una señorita en silla de ruedas. Con esfuerzo la logró cargar y la sentó justamente al lado de nosotros, en la misma fila nuestra. Vimos que la señora acomodó la silla de ruedas en un rinconcito, ahí la puso y se fue. Asumimos, porque llevaba cierto atuendo, que ella quizás trabajaba ahí en el estadio, tenía alguna clase de responsabilidad o de trabajo, pero la cuestión es que ella sentó a su hija y la dejó allí con nosotros y ella se fue. En la medida en que se acercaba la carrera de Mary Lady, el estadio se llenaba cada vez más y más y más. Incluso había personas que, como nos enseñó el pastor Pepe, lograron asientos con ganancias deshonestas. O sea, se pusieron donde no debían ponerse, se ubicaron donde no era asiento, de modo que ustedes se pueden imaginar la multitud, la gente hombro con hombro, todo el mundo sonando esas cornetas que venden ahí plásticas, todo el mundo gritando, una gran emoción, algarabía. Para ese momento habían corrido los hombres, que también hubo triunfo de parte dominicana. La gente estaba súper emocionada, expectante, bulla, el cielo negro. Empezaba a caer las primeras gotas. Y ustedes saben lo que eso significa en República Dominicana. que cuando dice lluvia, no es unas goticas. Se acabó la carrera de los hombres y en medio de todos esos gritos y toda la algarabía y toda la gente puesta de pie emocionada, empezó ese aguacero que se abrió el cielo y cayó todo el agua que debía caer. Toda la gente se empezó a poner de pie buscando sus sombrillas, sus capas, pero no se perdió la alegría ni la emoción. La gente simplemente en medio de la incomodidad de la lluvia se puso de pie, todos de pie, porque ya iba a salir Mary Lady. Nosotros pensamos, van a cancelar esta carrera porque esta agua está demasiado fuerte. No, la carrera va porque va, ya están ahí, ya están saliendo. Y toda la gente de pie, emocionada, con la mirada puesta en la pista, todos tratando de ver lo que podían ver, y en medio de esa escena de la bulla, de la lluvia, de las multitudes aglutinadas, de todos mojados, todos tratando de cubrirse la lluvia, estaba la chica, la señorita, sentada en silencio, con la mirada como hacia el suelo. Parecía invisible. Nadie se percató de que ella no podía ponerse de pie. Nadie notó que ella no tenía paraguas. Nadie consideró que ella quizás había ido a la carrera porque quería ver a Mary Lady también. Y ese relato me recordó una escena en Lucas capítulo 18 de un ciego que estaba junto al camino de Jericó y de repente escuchó que Jesús iba a pasar por allí, pero habían tantas multitudes, tanta gente alrededor de Jesús que no había manera en que él pudiera acercarse a Jesús. ¿Te imaginas el montón de gente alrededor de Jesús, la bulla y un pobre hombre tirado en el piso queriendo acercarse a Jesús? No podía hacerlo. De modo que la única manera que él logró para acercarse a Jesús y llamar su atención fue gritar: ¡Jesús! ¡Hijo de David! ¡Ten misericordia de mí! Gritaba. Y gritaba, y la gente le decía: cállate. Tú sabes, aquella señorita en el estadio también gritaba en su silencio. Pero el bullicio era tanto en nuestros corazones que impedía que la escucháramos, porque estamos ciegos. Estamos sordos en medio de nuestras vanidades, de nuestro pecado. Pero gracias sean dadas a Dios por su corazón compasivo, porque Él sí escucha tu clamor. Y en ese camino a Jericó, dice Lucas 18, en medio de las multitudes y de los gritos y de la gente, Jesús escuchó el clamor de aquel ciego. Se detuvo. Ordenó que lo trajeran. Y cuando estuvo cerca, le preguntó: ¿qué deseas que haga por ti? ¿Qué deseas que haga por ti? Hermano, Jesús no estaba en un estadio esperando ver a su velocista favorita, no. De hecho, unos versículos antes de ese texto dice que Jesús le había revelado a sus discípulos que Él iba camino a la cruz. Él les dijo: yo voy para entregarme, yo voy a morir, yo voy camino al evento más importante de toda la humanidad y de toda la historia de la redención. Pero tú sabes que eso no lo detuvo a Él. Eso no hizo que él siguiera de largo, eso la misericordia del Señor lo impulsó para oír el clamor de un hombre insignificante y ciego que las multitudes querían callar. Y ese gesto tan sencillo, pero tan significativo, revela un aspecto profundo del carácter de nuestro Dios. Porque cuando tú lees la Biblia de principio a fin, tú te das cuenta que hay cuatro grupos de personas que Dios tiene en su corazón siempre. Hay cuatro grupos que Dios tiene en la mira y que constantemente los menciona, pero no es una mención de paso. Y son el huérfano, la viuda, el extranjero y el oprimido. Y cada vez que estos grupos se mencionan y aparecen en la palabra, Dios se compromete con ellos. No es una mención solo de ahí están, pobre de ellos. No, Dios dice que Él los defiende, que Él les provee, que Él está por ellos, que Él se para frente y Él dice: yo les haré justicia. Es un compromiso profundo de Dios por estos grupos. Y con eso en mente, yo quiero invitarte a que tú me acompañes al Salmo 68 y abre tu Biblia al Salmo 68, donde vamos a explorar no solo el corazón de Dios por los vulnerables, sino también cómo ese corazón de Dios debe dar forma a mi corazón y a tu corazón. Y por eso es que titulamos este sermón: no ignores a quien Dios ama. Tú y yo no podemos ignorar a aquel a quien Dios ama. Y por eso hoy es un llamado a que tú y yo podamos ver, detenernos y actuar por los vulnerables. Pero antes de entrar al Salmo 68 de lleno y ver algunos de estos versículos, yo quiero darte un poco de contexto. Porque el Salmo 68 tiene una fama especial entre los comentaristas de ser uno de los salmos más difíciles de todo el salterio. Y en parte la dificultad está en que no se le puede relacionar con un evento específico, con una persona específica, con una época específica. Ustedes saben que hay algunos salmos que cuando se escribieron dentro de un contexto. El Salmo 51. Si yo te digo el Salmo 51, quizás muchos de ustedes logran ubicarlo. Ah, sí, ese es el Salmo de David cuando pecó. ¿Contra quién? Con Betsabé, y entonces él nace de allí. Pero los eruditos bíblicos no han llegado a un consenso con respecto al Salmo 68. Sin embargo, una de las lecturas tradicionales más probables es que este Salmo era un canto de victoria. Cuando Dios saca a Israel de Egipto, le dio instrucciones muy puntuales acerca de ciertas cosas y le pidió que construyera un objeto, el arca del pacto, que era un cofre de madera recubierto de oro en donde se guardaba, ¿qué? ¿Recuerdas? Una porción del maná, la vara de Aarón que había florecido y las tablas de los 10 mandamientos. Pero el arca no era simplemente una caja fuerte de documentos religiosos, no. El arca era donde la presencia misma de Dios se manifestaba al pueblo. Era algo así como el trono visible de Dios en medio de su pueblo. Donde estaba el arca, ahí estaba la presencia de Dios. Eso era la idea. Y David acababa de hacer algo muy importante en esta época. Él había tomado la ciudad de Jerusalén, de modo que Jerusalén ya era como la capital política, pero faltaba algo importante. ¿Qué faltaba? El arca. Y probablemente un canto como este, el del Salmo 68, era el que se entonaba como un desfile con el ejército de Israel marchando detrás del arca, trasladándola hacia Sión. Entonces imagínate como un desfile de estado, en donde van todos en una gran procesión con el arca adelante y en donde van cantando un canto de victoria de todo lo que Dios ha hecho a favor de su pueblo. Ahora, en el mundo antiguo, a estas canciones y estos poemas de victoria principalmente elogiaban las hazañas militares, los enemigos derrotados, cuántas ciudades se habían conquistado, las riquezas, el botín acumulado. Y también buscaban estos cantos resaltar el aspecto compasivo de sus reyes. Pero se mencionaba ahí entre líneas, de modo que quedaba escondido entre todas las hazañas y los logros de los reyes. Y por eso lo que distingue al Salmo 68 es el orden de sus elementos. Porque los primeros versículos inician como se esperaba, una exaltación del poder de Dios. Y yo quiero que leamos los primeros 4 versículos. Levántese Dios, sean esparcidos sus enemigos y huyan delante de él los que lo aborrecen. Como se disipa el humo, disípalos. Como la cera se derrite delante del fuego, así perezcan los impíos delante de Dios. Pero alégrense los justos, regocíjense delante de Dios. Sí, que rebosen de alegría. Canten a Dios, canten alabanzas a su nombre. Abran paso al que cabalga por los desiertos, cuyo nombre es el Señor. Regocíjese delante de él. Un canto de victoria de todo lo que Dios ha hecho. Pero de repente al inicio de la prosa aparece algo que es un poco inesperado para ese momento del canto. Versículos 5 y 6. Padre de los huérfanos y defensor de las viudas es Dios en su santa morada. Dios prepara un hogar para los solitarios. Conduce a los cautivos a prosperidad y solo los rebeldes habitan en una tierra seca. Ahora, resulta interesante, y este es uno de los aspectos interesantes del Salmo 68, es que en un himno de victoria, David no resalta primero la fuerza de Dios, ni cuántos carros de guerra tiene, ni cuántos enemigos ha derrotado. Que eso lo va a mencionar él, si tú ves el versículo 14. Si tú tienes tu Biblia ahí, mira el versículo 14 o mira el versículo 17. Él menciona esas cosas, pero hasta más adelante. Pero lo primero que David se detiene a resaltar de Dios es el cuidado que él tiene por los que no tienen voz. Y yo quiero que tú te detengas en un momento en eso. Porque nuevamente, un himno de victoria, uno espera que se alabe todas las grandezas del rey, todos los logros que él ha acumulado, todas las ciudades que ha conquistado, todo el botín que ha logrado acumular, pero no. Es como que si en ese desfile David dijera: vamos a parar aquí, callen las trompetas, miren a esta viuda, miren a este huérfano. Ellos son una evidencia del gran poder de nuestro Dios. No estas ciudades, no estas riquezas, no todos esos reyes que hemos derrotado. No, es como Dios cuida de ellos. Este es el poder de Dios. Esta es una manifestación y una evidencia del poder de Dios. Y eso nos dice algo profundo del carácter de Dios, y es que su poder se manifiesta no primeramente en sus victorias, sino en su cuidado por los débiles. El mundo mide el poder por todo lo que ha conquistado, pero Dios mide su poder por todos aquellos a quienes Él ha restaurado. Y yo quiero que tú veas un detalle en el versículo 6. El versículo 6, Dios dice: Dios ubica a los solitarios en familia, la nueva traducción viviente. Dios ubica a los solitarios en familias. Ahora, la palabra solitario aquí no está describiendo a alguien que es introvertido. Tal vez tú dices: yo soy introvertido, me gusta la soledad. Yo recargo mis baterías, yo solito con mi soledad en mi casa. Pero esta no es la palabra solitario en el Salmo. Esta palabra solitario que aparece allí es la misma que aparece en Génesis 22:2, cuando Dios le dice a Abraham: toma a tu hijo, a tu único hijo. Ese único solitario es el que no tiene otro igual, el que no tiene una red de apoyo, el que no tiene a nadie que lo levante si se cae, el que no tiene a nadie que note su ausencia. Es decir, si tú faltas, si tú te enfermas, si tú mueres, nadie supo. Nadie se enteró, porque no hay nadie contigo. Estás solo. Esa es la palabra que usa el salmista acá. Y yo quiero hacer una pausa aquí para hacer una pregunta. Si tú te sientes solo hoy, tal vez diversas circunstancias de la vida te han llevado al lugar donde tú te encuentras hoy. sin nadie en quien apoyarte, sin nadie que te levante cuando tú tropiezas. Tal vez tú te sientes así esta mañana, o tal vez tú te sientes así, te has sentido así por un tiempo, de que si tú faltas, nadie nota tu ausencia. Nadie siente tu dolor, nadie ve tu enfermedad. Y si tú te sientes de esa manera esta mañana, yo quiero que tú me escuches con atención, porque a veces es difícil asimilarlo con nuestro corazón y con nuestra mente, esta verdad del Evangelio. Porque yo te quiero recordar a ti que aunque tú te sientes así de esa manera, el Señor te dice, tú no estás solo. Tú no estás solo. El Señor quiere recordarte esta mañana que Él sí ve tu necesidad, que Él sí oye tu clamor, que Él sí actúa en tu favor, aunque tú no sientas de esa manera. Si tú eres su hijo y por diversas circunstancias de la vida, hoy estás caminando solitario, Él quiere recordarte esta verdad. Porque aunque mi padre y mi madre me hayan abandonado, el Señor me recogerá. El Señor protege a los extranjeros, sostiene al huérfano y a la viuda y frustra el camino de los impíos. El Señor es un refugio para los oprimidos, un lugar seguro en tiempos difíciles. Él hace justicia al huérfano y a la viuda y muestra su amor al extranjero, dándole pan y vestido. Ese es tu Dios. Y así como ese hombre ciego en el camino de Jericó, Dios se detiene para ver tu soledad. Y Dios se detiene para escuchar tu clamor. Y está dispuesto a acercarse y a inclinarse a ti para preguntarte hoy, ¿qué quieres que haga por ti? ¿Qué deseas que haga por ti? Y en medio de la soledad, tal vez la petición más sencilla en nuestro corazón es, yo no quiero sentirme solo. Yo no quiero seguir caminando solo. Y si esa es tu oración, entonces escucha la respuesta del Señor en el versículo 6. Mira lo que Él dice que hace. Dios ubica a los solitarios en familias. Mira el verbo que acompaña la palabra solitario, porque es significativo. ¿Qué es lo que Dios hace con el solitario? ¿Qué hace? Lo ubica. Y el original da la idea de que Él lo hace habitar. Es un verbo causativo, es decir, Él no simplemente le desea el bien desde lejos. Dios no simplemente ve al solitario y dice, wow, ojalá te vaya bien en la vida. Ojalá encuentres a alguien que te ame. Ojalá encuentres a alguien que camine contigo. No, ese no es nuestro Dios. Dios dice, yo actúo por ti. Tú sabes qué voy a hacer por ti. Te voy a sacar de esta soledad y te voy a plantar en una familia. Tú te sientes solo hoy. El Señor te dice, mira a tu alrededor, porque yo te he sacado de tu soledad y te he puesto aquí en medio de una familia, en medio de mi pueblo, y por tanto tú no estás solo. Pero yo quiero que escuches esto con atención, iglesia, porque esta es una verdad que el solitario debe abrazar. Sí. Si yo me siento solo, yo necesito abrir mis ojos para reconocer la bondad de Dios y reconocer las promesas de Dios y ver lo que Él está haciendo en mi favor. Yo necesito abrazarlo. Si yo me siento solo, yo necesito abrazar eso. Pero hay un mensaje para ti, iglesia. Tú también eres llamada aquí a hacer algo. Es una misión que tú y yo debemos cumplir, porque no se trata simplemente de que el solitario crea la verdad del Evangelio, sino que la iglesia obedezca el mandato de Dios. Y por eso yo quiero que tú y yo leamos nuevamente el versículo 5 y que tú y yo observemos desde dónde es que Dios actúa y desde dónde es que Dios hace lo que Él dice que va a hacer. Dice, Padre de los huérfanos y defensor de las viudas es Dios en su santa morada. La morada de Dios es el punto de partida. La morada de Dios es de donde fluye esta bendición hacia el mundo. ¿Y eso por qué es importante? Bueno, yo quiero decirte por qué esto es importante para ti y para mí esta mañana. Cuando nosotros como familia llegamos a República Dominicana, nos recibió un hogar hermoso, un lugar precioso que Dios había preparado para nosotros. Un apartamento amueblado, porque nosotros veníamos por 3 a 6 meses. Ya vamos a cumplir 4 años aquí. Pero veníamos por 3 a 6 meses. Y cuando nosotros llegamos a ese apartamento hermoso, vimos toda la belleza en la decoración. Unos jarrones preciosos de colores, unos platitos, unos cuadros, una mesa de vidrio. Y nosotros íbamos con 2 niños, 1 de 6 y 1 de 8. Ya ustedes saben qué fue lo que nosotros empezamos a hacer cuando llegamos y dijimos, si vamos a vivir aquí, yo no quiero romper ninguno de estos jarrones. Yo no sé ni dónde los voy a conseguir. Así que lo que empezamos a hacer fue agarrar esos jarroncitos, a ponerle papel periódico, todas las cositas que nosotros veíamos en peligro de extinción, las guardamos. Y nuestra presencia en ese apartamento reordenó las cosas. Algo similar sucede en el Antiguo Testamento. Cuando Dios le dice a Moisés en Éxodo 25, haz que los israelitas me construyan un santuario para que yo habite en medio de ellos. Dios no le estaba pidiendo un lugar simbólico para él decir que él habita ahí, no. Dios quería habitar de una manera viva, real, activa en medio de su pueblo. Y la habitación de Dios o la presencia de Dios en medio de su pueblo tenía un impacto profundo en la manera como el pueblo vivía. Déjame compartirte al menos 2 ejemplos de esto. Levítico, capítulo 19. Varias ordenanzas, varias leyes. Entre ellas, Dios le dice, los agricultores deben dejar una esquina de su campo sin cosechar para que los pobres, los huérfanos, las viudas y los vulnerables puedan ir y cosechar de allí. No era una buena idea, no era una excelente recomendación, era una orden de Dios. Dios le dijo, cuando tú coseches, tú vas a dejar una parte del campo sin cosechar para que el vulnerable pueda tomar provecho de eso, de esa provisión. ¿Tú te acuerdas una historia en el Antiguo Testamento en donde se ve esa ley aplicada? ¿La historia de quién? De Ruth. Y tú ves a Ruth justamente siendo bendecida por esta ley, esta ordenanza de Dios, porque Dios tiene algo que decirte sobre tu trabajo y sobre la manera en que Él quiere usar tu trabajo para bendecir al vulnerable. Deuteronomio 14, encontramos instrucciones acerca del diezmo y allí Dios ordena que cada 3 años deben apartar una porción entera del diezmo para el huérfano, la viuda y el extranjero. Porque la presencia de Dios reordena la manera en que el pueblo administraba las ofrendas. Es decir, Dios tiene algo que decirnos a nosotros sobre nuestras ofrendas y la manera en que la iglesia administra sus recursos para bendición del vulnerable en medio nuestro. ¿Tú te das cuenta? ¿Te das cuenta cómo la manera en que Dios iba transformando y reordenando la vida del pueblo? ¿Cómo cosechaban? ¿Cómo organizaban sus calendarios? ¿Cómo administraban las ofrendas? ¿Por qué? Porque tú y yo no podemos separar estas dos cosas. No podemos adorar al Dios del Salmo 68, el que cuida al vulnerable, y al mismo tiempo dejar al vulnerable sin pan. En otras palabras, el cuidado del vulnerable es un fruto visible de la presencia de Dios en medio de su pueblo. El cuidado del vulnerable es un fruto visible de la presencia de Dios en medio de su pueblo. ¿Qué tiene que ver eso contigo? Tiene todo que ver contigo. Porque el apóstol Pablo, escribiéndole a los Efesios, 1000 años después, nos revela algo muy importante: que la morada de Dios ya no es el arca del pacto, que la morada de Dios ya no es un santuario en Jerusalén. Escucha con atención Efesios capítulo 2, versículos 19 al 22. Así pues, ustedes, iglesia, ya no son extranjeros ni extraños, sino que son conciudadanos de los santos y son de la familia de Dios. Están edificados sobre el fundamento de los apóstoles y profetas, siendo Cristo Jesús mismo la piedra angular en quien todo el edificio bien ajustado va creciendo para ser un templo santo en el Señor. En Cristo también ustedes son juntamente edificados para ser morada de Dios en el Espíritu. Lo que el Salmo 68 está diciendo que Dios hace desde su santa morada, Efesios dice, ahora Dios lo hace a través de ti y de mí, que somos la morada de Dios en el Espíritu. Hay una frase que siempre me se quedó grabada en mi corazón, porque nosotros creemos que la iglesia tiene una misión y la IBI tiene una misión y tiene una visión y lo tenemos escrito. Y este teólogo Christopher Wright decía, no es que la iglesia tiene una misión, es que Dios tiene una iglesia para cumplir su misión en el mundo. Dios tiene una misión y para esa misión Dios tiene una iglesia que eres tú y que soy yo. Dios no diseñó un club social para servir al solitario. Dios diseñó a la iglesia para ser la familia del que está solo. Dios no diseñó un orfanato para acoger al huérfano. Dios diseñó a su iglesia para acoger al huérfano. Dios no diseñó un programa de asistencia social para atender a las viudas. No, Dios diseñó una iglesia para ser la familia de la viuda. Y tal vez tú te preguntas, pastor, y entonces, ¿qué lugar ocupan en los orfanatos y las organizaciones y las fundaciones y los gobiernos? El gobierno y los programas de ayuda tienen un rol que la Biblia misma reconoce y que la misma Biblia honra. De hecho, yo te invito a que cuando tú salgas, leas el Salmo 72. El Salmo 72 es una oración precisamente para que los gobernantes defiendan al pobre y al huérfano. Una oración que tú y yo deberíamos hacer más a menudo. El problema es cuando la iglesia, que es la morada de Dios en el Espíritu, se conforma y delega lo que Dios la mandó hacer, que es dar una familia, dar un apellido y dar un lugar en la mesa para el vulnerable. Lo que el solitario, el huérfano, la viuda, el extranjero, lo que necesita no es simplemente un programa de asistencia que les brinde comida, techo y sustento. Todo eso es valioso, todo eso es necesario, pero el mayor y último interés de Dios no es simplemente alimentarlos y darles un techo. Lo que el Salmo 68 nos dice que es el mayor interés en el corazón de Dios es reubicarlos y darles una familia. Y ningún programa de asistencia, ninguna fundación, por muy bueno que sea, por muchos recursos que tenga, va a poder darle al vulnerable lo que solo la iglesia de Cristo puede darle, que es una familia en el Señor. En un pequeño pueblo de Texas vivía un pastor que se llamaba Martin, su esposa Donna. Lamentablemente la madre de Donna murió y ella entró en una tristeza muy profunda. Y en medio de esa tristeza profunda, Donna, en la búsqueda de sanidad de su corazón y en conversar con Dios, el Señor de alguna manera la hizo reflexionar acerca de lo que ella había tenido con su madre, la relación tan hermosa y tan profunda que ella había tenido con su madre. Y Dios usó ese dolor para mostrarle a ella cuán bendecida había sido ella con una madre, aún en medio de muchas carencias que habían tenido en su niñez. Y Dios usó esa tristeza para reenfocar el corazón de Donna y la llevó a mirar a los niños vulnerables del condado donde ella vivía. Donna no se quedó con ese sentimiento. Empezaron a acercarse al sistema social de acogida. Empezaron a hacer todas las entrevistas, los exámenes, hacer todas las averiguaciones. Y al final de ese proceso, Martin y Donna adoptaron 4 niños. Pero ellos no podían dejar de pensar en todos los niños que se habían quedado atrás. Especialmente niños que los trabajadores sociales identifican y catalogan como los más difíciles de reubicar. Son los niños mayores. Ustedes saben que siempre que alguien se acerca con intenciones de adoptar, ¿qué es lo que busca usualmente? Bebés, niños chiquitos de 2, 3, 4 años, pero ya los niños de 6, 7, 8 no son tan fáciles de ubicar. Menos niños de 15, 16, 17, menos si tienen alguna enfermedad o alguna afección física, son los difíciles de ubicar. Así que un domingo, en esta pequeña comunidad de Texas, el pastor Martin se subió al púlpito de su pequeña iglesia de unos 100 miembros. Tomó unos platillos en su mano y los empezó a sonar. Y a sonar, y a sonar, mientras predicaba primero a los Corintios 13, donde el Señor dice: si pudiera hablar todos los idiomas del mundo y de los ángeles, pero no amo a los demás, soy como un metal ruidoso, un címbalo que resuena. Porque hablar del amor sin actuar es ruido. Y él le dijo a su iglesia: ¿estás dispuesta, iglesia, a abrir tu casa para recibir a estos niños que se han identificado como los más difíciles de reubicar? Y tú sabes qué sucedió en 1996 en ese pequeño pueblo de Texas, que toda la iglesia respondió de una manera milagrosa. Y los 77 niños que habían sido identificados como no difíciles de ubicar fueron todos adoptados por 22 familias de la iglesia. No dejaron ni uno atrás. ¿Qué está insinuando usted, pastor? ¿Que yo debo salir de aquí pensando en adopción? Si el Señor te ha inquietado esta mañana para adoptar o ser un hogar de acogida, lo mejor que tú puedes hacer es orar y actuar. Pero yo quiero que tú escuches dos cosas. Primero, la adopción no es la única manera de amar al huérfano. Y el huérfano no es el único vulnerable en medio nuestro. Mi mayor oración por ti esta mañana es que podamos ver la esposa de este pastor estuvo dispuesta a ver más allá de su dolor, más allá de su necesidad. Porque así es como comienza el Evangelio, con una mirada. Acuérdate de Jesús. Él vio las multitudes, las vio y tuvo compasión de ellas porque estaban angustiadas, abatidas. Y eso es lo que implica la palabra compasión. Es un estremecimiento interno. Es una conmoción profunda en el corazón, porque Jesús no solo vio con los ojos físicos, Él vio con el corazón. Y ese es el mayor desafío que tú y yo tenemos, porque estamos ciegos. Estamos ciegos. Vemos y seguimos de largo. Vemos, pero no sentimos. Vemos y a veces sentimos lástima, pero no hacemos nada, porque la lástima es diferente a la compasión. La lástima te hace sentir pena por un rato, pero la compasión te lleva a actuar. Los pobres, los solitarios, los marginados, los abusados, los extranjeros, los oprimidos están a tu lado. La pregunta es si tú los ves. La pregunta es si tú te has detenido a ver a la persona que trabaja contigo en tu casa. Si tú te has detenido a hablar con la persona que cuida tu edificio. La persona en tu oficina, en tu vecindario, en la calle por la que pasas todos los días. Te has detenido a ver, los ves. Te has detenido a escucharlos. ¿Estarías dispuesto a detenerte por lo menos un momento para acercarte a ellos y preguntar, ¿qué quieres que haga por ti? Pero nos hemos vuelto ciegos funcionales, tal como ocurrió en la parábola del buen samaritano. ¿Tú recuerdas la historia? Un hombre cayó en manos de malhechores que le robaron todo lo que tenía y lo dejaron gravemente herido en el suelo. Dos hombres religiosos pasaron a su lado, un levita, un sacerdote, lo vieron, se pasaron al otro lado del camino, siguieron de largo. Pero un tercer hombre pasa por aquel camino. Un samaritano a quien los judíos despreciaban. Y este hombre vio a aquella persona en el suelo y siendo movido a misericordia, se detuvo para ayudarlo. Si yo te preguntara a ti, ¿con cuál de estos personajes de la parábola tú te identificas? Si tú tuvieras que evaluar hoy tu propio corazón y decir, yo me parezco más a este o a este, ¿qué dirías? ¿Serás como el sacerdote? ¿Serás como el levita? ¿Serás como el buen samaritano? Déjame decirte algo. Tú no eres ninguno de ellos. Tú no eres ninguno de ellos. Tú no eres ni el levita, ni el sacerdote, ni el buen samaritano. Tú sabes quién eres tú, el hombre tirado en el piso, el que ha sido golpeado y ultrajado, el vulnerable e impotente, el huérfano abandonado, el moribundo herido, sin probabilidades de sobrevivir. Pero Dios, que rico en misericordia, por causa del gran amor con que te amó. Aun cuando tú estabas muerto en tus delitos, cuando tú eras huérfano, cuando tú estabas solo, cuando eras completamente vulnerable, Él te dio vida juntamente con Cristo y con Él te resucitó y te sentó en lugares celestiales en Cristo Jesús.

Iglesia, no olvides quién eras. No sé qué tan alto has llegado en la vida, ni en qué lugar estás. No olvides quién eras. No olvides de dónde te recogió el Señor, porque recordar quién eras y apreciar la misericordia de Dios que te ha sido concedida en su gracia, te va a ayudar a cultivar la mirada de Jesús. La mirada de Jesús para un mundo necesitado. ¿Recuerdas la historia de la chica minusválida en el estadio? Marilady ya estaba en la pista. El aguacero. Estábamos mojados, todos completamente mojados. La gente toda de pie. En algarabía, las bocinas, las cornetas, todo el mundo gritando, vitoreando. La chica sentada. Pero en un momento cuando Carol y yo nos dimos vuelta,

nuestra hija Isabela estaba sentada al lado de ella con una sombrilla. Carol y yo nos vimos, todo esto es cuestión de segundos. Carol y yo nos vimos a los ojos y es como que si el Señor nos hubiera hablado inmediatamente. Y puso nuestro corazón ese mismo sentir. Carol se acercó a la niña y le dijo, ¿quieres que te carguemos para que veas la carrera? ¿Qué quieres que haga por ti? Y en el momento en que Carol le preguntó eso a la niña, su rostro se iluminó. Así que yo la tomé en mis brazos, la cargué justo antes de que iniciara la carrera y en medio de la lluvia, en medio de los gritos de celebración, todos vimos a Marilady romper un récord en la prueba de los 400 metros. ¿Cuántos hay ahí afuera como esta chica que necesitan que tú te acerques? No importa si está lloviendo, si te mojas, si te cuesta, va a ser costoso. Va a ser costoso porque Cristo dio su vida por ti. La compasión no es gratis. Va a costar. Tenemos que estar dispuestos a imitar a nuestro Señor. Pero tenemos que estar dispuestos a detenernos. Y así como ella, hay muchos que necesitan que tú los cargues para que puedan ver, no a Marilady, pero que puedan ver a Cristo. El Señor hoy nos manda, iglesia, a detenernos y a ver. Abrir un lugar en tu mesa. Abrir un espacio en tu familia para el último, para el pequeño, para el pobre, para la viuda, para el solitario, para el extranjero, para el vulnerable, por quien Cristo también derramó su preciosa sangre. Quiero invitarte a que inclines tu rostro. Vamos a orar. Señor, tu palabra ha sido clara en esta mañana para nosotros. Ayúdanos a ver. Ayúdanos a ver. Quiero que permanezcas así por un momento, con tu rostro inclinado. Porque yo quiero saber si esta mañana hay alguien entre nosotros que está caminando solo, que siente que no hay nadie por ti, que sientes, posiblemente tú eres un huérfano, tal vez tú eres una viuda, viudo, eres un extranjero, y hoy tú quieres que oremos por ti porque tú sientes que estás caminando solo, que no hay nadie con quien tú te puedes apoyar, que no hay nadie que si tú tropiezas te levante, que no hay nadie que si tú faltas se dé cuenta de que tú estás ausente. Y si tú te sientes así esta mañana, yo quiero invitarte a que simplemente te pongas de pie donde tú estás. Yo quisiera orar por ti esta mañana. Si hay alguien que se siente de esa manera, yo quiero invitarte a que simplemente te pongas de pie ahí donde tú estás. Si te sientes de esa manera, ponte de pie donde tú estás. Señor, mira a tu pueblo. Tú hoy nos has recordado tu evangelio. Y es nuestra oración en esta mañana por estos hermanos y hermanas, por estas personas que hoy se acercan a ti con un corazón vulnerable, con dolor, con cargas. Recuérdales en su corazón que tú eres su Padre, que tú eres su Dios, que tú tienes cuidado de ellos, que tú eres el protector, el proveedor, que eres el Dios que ve.
que ellos puedan encontrar gozo en esta verdad. Pero que tú, Señor, muevas a esta iglesia y muevas a tu pueblo aquí esta mañana para obedecer tu mandato de ser familia, de amar al vulnerable, de dar un lugar al solitario en nuestra casa, de abrazarlo, de hacerlo sentir familia. Yo quiero invitarte que si tú trabajas con personas vulnerables, quizás tú sirves en un ministerio, en una organización que atiende a personas vulnerables, niños, niñas, adolescentes, adultos, yo te invito a que tú te pongas de pie. Yo quisiera orar por ti esta mañana. Señor, mira a este pueblo que tú has levantado, a quien tú ya has dado una convicción de servirte en medio de esta población vulnerable de nuestro país. Gracias porque tú les has despertado para ver, para detenerse y para actuar. Pero sabemos que la batalla es dura y que hay mucho camino por recorrer y que a veces las fuerzas faltan. Y que a veces los sacrificios son grandes. Señor, aliéntalos con tu palabra y con la promesa de que tú estás con nosotros. Y que en este canto de victoria tú vas delante. Tú vas delante. Nosotros simplemente te estamos siguiendo a ti, pero tú eres un rey victorioso. El padre de huérfanos, el defensor de las viudas, el proveedor. Y en ese poder es que nosotros descansamos y que podamos encontrar aliento y fortaleza en medio de esto. Si tú eres hijo de Dios y has escuchado este llamado que el Señor hace a tu corazón esta mañana, si tú hoy quieres reafirmar con el Señor un compromiso de detenerte y ver y actuar, yo te invito a que tú te pongas de pie esta mañana. Señor, ayúdanos a ver como tú ves. Quita nuestra mirada de la vanidad. Quita nuestra mirada de nosotros mismos. Ayúdame a ver

0: que se destruirá. Ayúdanos a construir nuestras vidas sobre ti, sobre Cristo y sobre el ejemplo de su misericordia y su compasión. Danos tus ojos para ver a un mundo que te necesita. Te lo pedimos en Cristo Jesús. Amén.
1: Segunda de Timoteo 1:9. Quien nos ha salvado y nos ha llamado con un llamamiento santo, no según nuestras obras, sino según su propósito y según la gracia que nos fue dada en Cristo Jesús desde la eternidad. 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

0: 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Recuerdo cuando apenas tenía 7 años, cómo mi pastor retó a la congregación a hacer discípulos. Sus palabras sencillas, las cuales partieron de una exposición de Mateo 28 del 18 al 20, aún retumban en mi mente décadas después. Todo discípulo de Cristo debe hacer discípulos. Pero, ¿en qué sentido todos hacemos discípulos? ¿Se puede concluir de esto que también todos somos misioneros? Aunque algunos afirman que, puesto que todos debemos hacer discípulos, todo creyente es misionero, otros abogan por la precaución para no confundir los términos y sus respectivas definiciones. Personalmente comparto esta postura, pues me parece que la claridad y la precisión son importantes para comprender la misión y la responsabilidad que cada uno debe ejercer en ella. Entonces, ¿cuál es tu rol en la misión de Dios? Desde principios de la Iglesia, añadir a los que serían salvos ha sido responsabilidad de Dios. Esto lo puedes ver en Hechos 2 del 41 al 46, por ejemplo. Sin embargo, el medio de gracia que él utiliza para hacer crecer a su iglesia y a los creyentes es la predicación y la enseñanza del Evangelio por medio de sus hijos. En ese sentido, es vital que cada creyente cumpla su rol didáctico al caminar con otros creyentes buscando que guarden todo lo que Cristo ha enseñado. No obstante, considera estas dos distinciones que te pueden ayudar a comprender mejor los diferentes roles de los creyentes en la misión de Dios. Número 1. La misión involucra a toda la iglesia, pero no a todos de la misma forma. La iglesia de Jesucristo tiene una misión. Es una misión compartida. En ese sentido, la misión es primariamente tarea de la iglesia corporativa, no solo de los creyentes individuales. Sin embargo, esto no excluye que creyentes individuales tengan roles particulares en el avance de esa misión. Los creyentes podemos ser enviados en diferentes sentidos. En la Biblia, a veces se refiere a ser enviados en misión mientras caminamos el camino que Dios nos ha dado a cada uno. Es decir, hacemos misión donde el Señor nos tiene. Lee Hechos 1 y el versículo 4. En otro sentido, se refiere a enviar intencionalmente a alguien para hacer un trabajo cristiano centrado en la predicación del Evangelio. Por ejemplo, no todos están llamados a ser pastores, aunque todos estamos llamados al cuidado unos de otros. De modo similar, en el Nuevo Testamento, el término griego apóstolos se refiere a personas enviadas, no a todos los creyentes. Todos estamos llamados a ser discípulos y a contribuir al establecimiento de la iglesia, pero no todos tenemos la misma función. No todos seremos plantadores de iglesias. Número 2. Cada uno tiene una función o llamado. Si eres un creyente, tienes llamados particulares y dones para ejercer en la iglesia y en la misión de Dios. No somos señores de nuestras vidas. Es Dios quien hace, decide y guía el llamado. Pero el llamado no es algo místico ni una experiencia fuera del cuerpo local. Quienes son guiados por el Espíritu entienden cuándo los está llamando el Espíritu. Algunas de las formas en las que se confirma este llamado incluyen la exposición continua a la palabra de Dios y el entendimiento bíblico y un deseo personal constante, no una emoción fugaz. Además, cada vocación cristiana, ya sea temporal o a largo plazo, debe estar motivada por la obediencia a un llamado particular, confirmado y afirmado por la iglesia local. Estoy convencida de que el llamado misionero es una vocación, no una identidad. Cuando las cosas se ponen difíciles, es el llamado hecho por Dios, en obediencia y por amor a Dios, el que hace que una persona permanezca hasta terminar la tarea y la responsabilidad asignadas por su Señor. Ahora déjame compartirte 4 consejos para aumentar tu fervor por la misión que se nos encomendó, sin importar cuál sea tu función dentro de la misión. Número 1. Medita sobre la naturaleza misional de la iglesia. Observa desde Génesis hasta Apocalipsis cómo el pueblo de Dios siempre ha llevado consigo la responsabilidad de vivir conociendo a Dios, así como el deber de darle a conocer en la manera en que viven, en donde Dios les ha colocado. ¿Qué tanto conocen de Dios los que te rodean por cómo vives, no solo por lo que dices creer? Piensa en cómo esto es una realidad en tu trabajo, en tu vecindario, en el deporte que practicas. Número 2. Ora. Oremos por el avance de la misión. Necesitamos orar por el establecimiento de iglesias bíblicas sanas y saludables. Oremos por el liderazgo. Ora para que la Iglesia de Jesucristo sea columna y baluarte de la verdad. Ora por la iglesia perseguida. Estoy convencida de que orar por estos motivos nos ayuda a quitar la vista principalmente de nuestros retos personales y problemas locales para pensar con mentalidad mundial. Número 3. Sé generoso. Plantar iglesias, entrenar líderes y hacer discípulos requiere recursos. Requiere del tiempo y de la disposición sacrificial de personas que renuncian a lo que están acostumbradas, en ocasiones a carreras profesionales y a la familia cercana, para ir a un lugar lejano con el Evangelio. Puede ser que estés llamado a moverte de área, de ciudad o de región. Puede ser que Dios te esté llamando a ir a otro país para servir como parte de un equipo. Pero, aun si no estás llamado a ir, piensa en cómo puedes destinar recursos de dinero, servicio o ambos para que la iglesia sea establecida en todas partes. Número 4. Congrégate y sirve. La Gran Comisión parte de una claridad radical sobre la autoridad de Cristo, la identidad individual y la corporativa. Tengo la convicción personal de que la misión, como fue planeada por Jesús, está relacionada con la formación de iglesias locales, no con hacer discípulos flotantes y miembros desconectados de un cuerpo. Esto último no es saludable. En cada iglesia local, cada miembro de Cristo tiene un rol en la misión. Así que ocúpate en congregarte y servir con tus dones a tu iglesia local como parte de tu aporte a la misión. Además, la misión provee un sentido claro de que como siervos y enviados se nos concede, al cumplir la comisión, no solo participar en los sufrimientos de Cristo, sino en el gozo puesto delante de Él, como describe Hebreos 12, del 1 al 3. Así que, hermanos, en sumisión a la autoridad de Cristo y por la salvación que nos confirió, reunámonos en la congregación de los santos redimidos y sirvámonos unos a otros. Todos los creyentes debemos vivir misionalmente. John Piper llama a esto mentalidad de guerra. Es vivir reconociendo que esta tierra no es nuestro último hogar, porque no lo es. Esta mentalidad implica que, desde que nos despertamos y hasta que nos acostamos, meditamos en Dios, en su gloria, en el conocimiento de Dios, en la transformación que ese conocimiento debe traer en cada momento de nuestras vidas. Somos de Él, por Él y para Él. Gracias por escucharnos. 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

0: Gracias por acompañarnos en este episodio número 67. Y gracias a todos los que han estado orando por nuestra recuperación del COVID-19. Agradecemos a Dios por su restauración y estamos expectantes de poder estar de regreso contigo la próxima semana en un nuevo episodio, si Dios así nos lo permite. Pero como te mencioné la semana pasada, hoy te compartimos una predicación de mi esposo Mateo de una conferencia familiar en la Iglesia Bautista Emanuel de Poza Rica, Veracruz. La predicación se centra en el Salmo 78, por si puedas y quieras abrir tu Biblia y leerlo con nosotros. Esperamos que te sea de mucho aliento.
1: La triste realidad es que muchos hijos cristianos no siguen la fe de sus padres cristianos. Las estadísticas nos dicen que un porcentaje muy elevado, aproximadamente un 60% de jóvenes que crecen asistiendo a la iglesia con sus padres cada fin de semana, el 60% de esos jóvenes no continuarán en la iglesia cuando ellos lleguen a ser adultos. Se alejarán. ¿Por qué? Porque muchos hijos cristianos no continúan en la fe de sus padres cristianos. Nos hacemos la pregunta, ¿por qué sucede eso? Y quizás más importante, nos hacemos la pregunta, ¿cómo podemos evitar que eso suceda en nuestro caso, en nuestra casa, con nuestros hijos? Y es interesante porque en el Salmo 78 encontramos a un padre que tiene la misma preocupación. Estaba preocupado por la generación siguiente, la generación venidera. ¿Cómo podemos evitar que ellos no abandonen de Dios? Y si sabemos algo del salmista, este salmista se llama Asaf. Y Asaf fue un levita que estuvo encargado de la adoración en el tabernáculo en los tiempos de David y luego bajo Salomón, guiando la adoración también en el templo. Podemos encontrar aproximadamente una docena de salmos que llevan el nombre de Asaf. En esos salmos es interesante cómo Asaf lamenta la prosperidad de los impíos, cómo incluso en una ocasión él dice que él sentía una tremenda atracción por el mundo y dice que casi deslizaron sus pies en el Salmo 73. Y como él estuvo a punto de echarse para atrás, de no continuar en los caminos de las generaciones antiguas. Y él ahora en el Salmo 78 expresa esa preocupación que tiene por la generación siguiente, de que ellos no abandonen la fe de sus padres. Y bajo inspiración del Espíritu Santo, él nos va a proponer una solución para nosotros, para que nuestra generación siguiente no abandone la fe de nosotros. ¿Y cuál es la solución que el salmista Asaf nos propone? Bueno, lo que encontramos aquí en este salmo es algo muy, muy interesante. Y cuando estaba intentando encontrar la manera de expresar la lección central de este salmo, me topé con que estaba batallando con cómo expresar esa lección. Como ustedes saben, o muchos de ustedes saben, mis padres fueron misioneros en el país de España. Yo crecí y nací, de hecho, en el país de España. Y cuando yo estaba en España como joven, había una palabra que los jóvenes usábamos mucho, y era la palabra alucinar, alucinar. En un sentido más técnico y estricto, la palabra alucinar describe una persona que ha tomado un alucinógeno, alguna sustancia, y eso le hace que vea luces y que vea imágenes y cosas que realmente no existen. Pero en un sentido así más coloquial, los jóvenes usamos la palabra cuando algo lo habías visto y te había admirado, te había dejado maravillado. Pudiera ser que habías visto el Barcelona meter un increíble gol y decías, oye tío, me he quedado alucinado, ¿verdad? Y no es que era tu tío, pero también esa es una expresión española, ¿verdad? Y si escuchabas una pieza musical que te llevaba a un lugar hermoso en tu mente, decías, no, pues yo cuando escucho esa pieza alucino. Y así era la expresión. Ahora, ¿por qué digo todo eso? Porque cuando estaba considerando este salmo y estaba intentando describir la lección de este salmo, creo que lo que encontramos en el Salmo 78 es que Asaf nos da la siguiente lección. Y esta es la lección que quiero que se lleven el día de hoy. Para que la generación siguiente no abandone a Dios, para que la generación siguiente no abandone a Dios. La generación presente debe dar un testimonio vibrante de un Dios, y es ahí donde batallaba para encontrar la palabra. Y pensé en sobresaliente, sorprendente, impresionante, fascinante, imponente, emocionante, deslumbrante, y todas esas palabras pudieran entrar ahí. Pero la palabra que para mí mejor describe lo que el Salmo 78 nos dice es la palabra alucinante. Para que la generación siguiente no abandone a Dios, la generación presente debe dar un testimonio vibrante de un Dios alucinante. Sé que es mucho y es un poquito largo, ¿verdad? Lo voy a repetir. Para que la generación siguiente no abandone a Dios, la generación presente debe dar un testimonio vibrante de un Dios alucinante, un Dios que maravilla, un Dios que asombra, un Dios que es sobresaliente y sorprendente, impresionante y fascinante, imponente, emocionante y deslumbrante, y todo eso es un Dios que es un Dios alucinante. Es un Dios que nos deja maravillados por la hermosura de su carácter y de las obras que Él hace. Y eso es lo que nos describe aquí el salmista en el Salmo 78. Y hay mucho que nosotros podemos decir aquí en este Salmo. Y para avanzar y para cubrir todo lo que queremos decir, vamos a tener que poner manos a la obra para extraer aquí el oro molido que tenemos en este Salmo. Entonces, vamos allá y vamos a ver los versículos. Primeramente los versículos 8 al 11, vamos a como que empezar al final de los versículos que vamos a estar estudiando y luego vamos a ir como que en orden inversa para ver cuál es la solución que nos propone Asaf para que la generación siguiente no abandone a Dios. Y para que no abandone a Dios, la generación presente tiene que dar un testimonio vibrante de un Dios alucinante. Entonces veamos lo que tenemos aquí. Y el primer punto que podemos ver en los versículos 8 al 11 es el desastre de la generación pasada. El desastre de la generación pasada. Dice en el versículo 8, y no sean como sus padres. Que no sean como sus padres y cómo fueron esta generación pasada. Fueron una generación que abandonó a Dios. Estas personas abandonaron a Dios. Nos dice que fue una generación contumaz y rebelde que no dispuso su corazón ni fue fiel para con Dios su espíritu. Nos dice que en el día de la batalla volvieron las espaldas y que no guardaron el pacto de Dios, ni quisieron andar en su ley, sino que se olvidaron de sus obras y de sus maravillas que les había mostrado. Describe aquí a los hijos de Efraín. Los hijos de Efraín frecuentemente describían a Israel como una nación. Y no sabemos a qué día de batalla se refiere aquí específicamente el salmista Asaf, pero lo más probable es que se refiere a esa situación durante los días de Elí, cuando sacaron el arca del pacto para ir a la guerra contra los filisteos. Y para su sorpresa, los filisteos ganaron la batalla. Los hijos de Efraín abandonaron el campo de batalla en derrota. ¿Y por qué sucedió? ¿Porque Dios era un Dios pequeño sin poder? No. Porque los siguientes capítulos nos demuestra cómo Dios, sin la ayuda de un solo israelita, destruye a la nación de los filisteos. ¿Cuál fue la causa de la derrota? La causa de la derrota fue que había entrado la pereza espiritual, había llegado ese desastre espiritual a la nación de Israel y habían abandonado a Dios en su corazón y por eso fueron derrotados en batalla. Fue algo trágico, fue algo triste. Y durante ese tiempo podemos ver cómo las generaciones siguientes abandonaban a Dios. Elí mismo, un levita sacerdote que gobernaba la nación de Israel, tuvo hijos que no siguieron la fe de su padre, abandonaron a Dios y por eso Dios los juzgó. Y vemos ese patrón una y otra vez en la historia de Israel. Después de Elí llega Samuel, otro levita. Recuerda que Asaf es un levita también. Y él veía a Elí, un levita que había fallado al enseñar a la siguiente generación, y ve a Samuel, otro levita, cuyos hijos tampoco siguieron en la fe de su padre. Y ve entonces cómo Josué, en la historia de Israel, nos recordamos lo que sucedió con Josué, un hombre de la tribu de Efraín. un gran líder que lleva a la nación de Israel a conquistar la tierra prometida. ¿Y luego qué sucede? Nos dice en Jueces capítulo 2, versículo 10, que se levantó después de ellos otra generación que no conocía a Jehová, ni la obra que él había hecho por Israel, e hicieron lo malo ante los ojos de Jehová y sirvieron a los Baales. Es probable que Asaf lo vería con sus propios ojos. Vería cómo David se levantaría para ser rey y luego le seguiría a Salomón. Salomón que edificaría ese magnífico templo y que instituiría un sistema de adoración y Asaf sería una parte importante de ese sistema de adoración. Pero ¿qué sucedería con Salomón, el mismo hijo de David? Él también abandonaría al Dios de sus padres y no continuaría en el camino de la fe. Es algo triste. Vemos cómo esta generación se rebela contra Dios, y es algo que sucede una y otra vez. En el versículo 17 de este Salmo nos dice que aún volvieron a pecar contra él, rebelándose contra el Altísimo en el desierto. Nos dice en el versículo 18 que tentaron a Dios en su corazón. En el versículo 19 dice que hablaron contra Dios. Si avanzamos un poquito más, en el versículo 40 nos dice cuántas veces se rebelaron contra él en el desierto y lo enojaron en el yermo. Encontramos en el versículo 41 que decía que volvían y tentaban a Dios y provocaban al Santo de Israel. En el versículo 56 nos dice otra vez que ellos tentaron y enojaron al Dios Altísimo y no guardaron sus testimonios. Una y otra vez se rebelaron contra Dios. Y creo que ninguno de nosotros que estamos aquí en esta mañana queremos ser esa generación. No queremos ser padres que nos rebelamos en contra de Dios, que somos contumaces en nuestro corazón y nos preguntamos qué sucedió en la vida de estas personas que les llevó a abandonar a Dios, a volverse en el día de la batalla. Y el versículo 8 nos da una pista, una clave. Dice, y que no sean como sus padres, generación contumaz y rebelde, generación que no dispuso su corazón. Había un problema en su corazón. Y repite eso en el versículo 37. Pues sus corazones no eran rectos con él, ni estuvieron firmes en su pacto. Había un problema en su corazón, no prepararon su corazón, y ese problema en su corazón, esa enfermedad en su corazón, les llevó a tener una conducta que desagradaba a Dios, a no ser fieles al pacto de Dios. Pero hay otra cosa que podemos ver como una de las causas, no solamente que había un problema en su corazón, pero en el versículo 22 nos dice lo siguiente. Por cuanto no habían creído a Dios, ni habían confiado en su salvación. Y en el versículo 32 dice, con todo esto pecaron aún y no dieron crédito a sus maravillas. Lo interesante es que la palabra no dar crédito en el hebreo es la misma palabra que se traduce no habían creído en el versículo 22. ¿Qué pasó? Estas personas no creían a Dios. Había un problema en su fe, en sus creencias. Y esa creencia les lleva, o falta de creencia, les lleva a no dar crédito a Dios. Lo que sucedió es que perdieron su asombro, su maravilla por las obras de Dios. Lo que Dios había hecho, ellos lo conocían, pero ya no le daban crédito, no le daban peso, ya no era algo que ellos valoraban en su corazón. Dios ya no les asombraba, o pudiéramos decir que Dios ya no les alucinaba como antes. Y empieza un problema entonces en sus creencias, en su fe, y eso entonces se traslada a su corazón. Hay un problema en su corazón y eso se repercute en su conducta. Para nosotros que estamos aquí, que somos padres, tenemos que entender que nosotros tenemos que llegar no solamente a la conducta de nuestros hijos, sino que tenemos que llegar a su corazón y también a su cabeza. Tenemos que llegar a la cabeza de nuestros hijos. Tenemos que llenar su cabeza con la palabra de Dios, con las verdades de la palabra de Dios. Pero conocer esas verdades no es suficiente, porque tienen que admirarse de esas verdades y meditar en esas verdades a tal grado que esas verdades llegan hasta su corazón y en su corazón empiezan a amar a Dios, empiezan a dar crédito a Dios, empiezan a valorar lo que Dios es, empiezan a alucinar con Dios. Y entonces cuando eso llegue a su corazón, su conducta será agradable a Dios, será en obediencia a Dios. Entonces como padre trabaja con esas áreas, ¿para qué? Para que no sean como la generación pasada. Esa generación desastrosa que abandonó a Dios y trajo derrota y deshonra a Israel. Estamos ahora mismo en un momento histórico en la iglesia donde la iglesia se está desangrando. Iglesias alrededor del mundo se están desangrando porque muchos padres cristianos ya no están continuando en su vida cristiana, ya no asisten a la iglesia y tienen una excusa perfecta. No, pues hay una pandemia. Pues es que ya no podemos seguir asistiendo a la iglesia. Pero tampoco se conectan a la transmisión. O se conectan a la transmisión a la misma vez que están viendo otra cosa en la televisión. Y vemos que incluso en su lectura bíblica personal, en su vida de oración, pues ya no continúan quizás con los mismos hábitos que habían tenido. Y nos preguntamos qué va a pasar con la siguiente generación si en el día de la batalla padres cristianos se están volviendo atrás. No están trascendiendo en su fe cristiana, no van a perseverar en su fe cristiana. Y como los hijos de Efraín se están volviendo atrás, están volviendo las espaldas en el día de la batalla, y nos preguntamos nosotros, ¿cómo podemos evitar que el desastre que describe Asaf sea nuestro desastre en nuestra generación también? Creo que ninguno de nosotros queremos repetir el desastre de la generación pasada, y Asaf aquí desea evitar eso de manera negativa. Quiere que no seamos como la generación pasada. La pregunta entonces es, ¿qué es lo que él quiere para esta generación siguiente? Y lo que él desea, el deseo de Asaf para la generación siguiente, ese deseo lo encontramos en los versículos 5 al 7. Y lo que él quiere es que ellos conozcan, que amen y que sirvan a Dios. Que conozcan a Dios en su cabeza, que amen a Dios en su corazón y que sirvan y obedezcan a Dios en su conducta. Eso es lo que Asaf desea. Mira lo que dicen estos versículos 5 al 7. Él estableció testimonio en Jacob y puso ley en Israel, la cual mandó a nuestros padres que la notificasen a sus hijos para que lo sepa la generación venidera, y los hijos que nacerán y los que se levantarán lo cuenten a sus hijos a fin de que pongan en Dios su confianza y no se olviden de las obras de Dios. ¿Qué había sucedido en Israel? Se habían olvidado de Dios. Se habían olvidado de las maravillosas obras de Dios. Y Asaf hace un llamado para que la generación siguiente no desconozca a ese Dios, sino que conozcan a ese Dios. Y sabe, hermano, el conocimiento de Dios es el conocimiento más supremo que existe. Debemos de seguir en pos de lo supremo, que es el conocimiento de Dios. Y no hay nada mejor que conocer el carácter y las obras de nuestro Dios. Nuestro Dios es asombroso, nuestro Dios es alucinante. En el Salmo 73 que Asaf mismo escribe, en el versículo 25, ahí está la vuelta de unas hojas seguramente en sus Biblias, en el versículo 25 dice el salmista lo siguiente: mira el corazón de Asaf, ¿a quién tengo yo en los cielos sino a ti? Y fuera de ti nada deseo. En la tierra, no hay nada en la tierra que se compare con nuestro Dios. No hay nada que se compare con nuestro Dios. Él entendía lo que dice el Salmo 71, versículo 19. Y tú, justicia, oh Dios, hasta lo excelso. Tú has hecho grandes cosas. Oh Dios, ¿quién como tú? Así es nuestro Dios. Y una y otra vez a través de los salmos, los salmistas nos narran dos cosas de Dios: el carácter de Dios y las obras de Dios. ¿Quién es Dios y qué hace Dios? Y nosotros necesitamos conocer lo que Dios es en su carácter. Lo llamamos sus atributos. Necesitamos conocer sus atributos y necesitamos conocer sus obras, las obras de Dios. Y nuestros hijos necesitan conocer a ese Dios también. Necesitan conocer sus atributos multiespléndidos. Necesitan conocer sus obras maravillosas. Y es interesante como en este salmo el salmista nos describe las obras de Dios. Una y otra obra de Dios. Y además de las obras de Dios, nos describe uno y otro de los atributos de Dios. Nos quiere dejar alucinados con Dios, porque tenemos un Dios que es alucinante. ¿Sabes que algunos de nosotros amamos a Dios, pero solamente por sus obras? Solamente por lo que Él hace, porque nos encanta lo que Él hace por nosotros. Nos gustan las bendiciones que Él nos da. Pero sabes, si solamente amas a Dios por lo que Él hace por ti, eso no es amor, eso es interés. Es interés propio. Imagínate que mi esposa se me acercara y me dijera: ¿qué amas de mí? ¿Por qué me amas? Y yo le dijera: pues me gusta cómo limpias la casa. Me encanta el platillo especial ese que me gusta, que me preparas. Me gusta cómo planchas mis camisas y cómo lavas mi ropa. Y pues ella me escucha y estoy segura que no se quedaría muy satisfecha con esa respuesta, ¿verdad? Y entonces dice: sí, pero ¿qué te gusta de mí? O sea, de mi persona. Pues me gustan tus brazos fuertes que te ayudan a cargar la ropa sucia cuando la llevas a la lavadora. Y me gusta tu energía que te permite limpiar la casa para que cuando llegue esté limpia. ¿Qué piensan? ¿Qué dirían de mi amor por mi esposa? Pues seguramente dirían: algo anda mal ahí. Porque si solamente amas a una persona por lo que hace por ti, no amas a esa persona. No amas a esa persona por lo que es. Y aquí encontramos los maravillosos atributos y también las maravillosas obras de Dios. Y Padre, tú que estás aquí y quieres que tus hijos amen a Dios, no les hables solamente de las cosas buenas que Dios le va a dar. Háblale también una y otra vez de los atributos de Dios, del carácter de Dios. Dile lo maravilloso y lo alucinante que Dios es en su persona. No tenemos tiempo de verlo todo, pero en los versículos 12 al 16 podemos ver cómo nos describe que Dios los libró, cómo Dios libró a Israel haciendo obras poderosas para sacarlos de la nación de Egipto. Ustedes lo pueden ver ahí, si nada más recorren con sus ojos los versículos, cómo de Egipto los sacó haciendo obras maravillosas. En los versículos 23 al 29. Describe cómo Dios proveyó alimento para ellos. Y es increíble porque Dios les provee esos alimentos cuando ellos estaban quejando contra Dios. Pero Dios es un Dios paciente. Y en su paciencia les provee los alimentos que ellos pedían. En los versículos 38 y 39, miren lo que dicen, voy a leer estos versículos, 38 y 39. Pero Él, misericordioso, perdonaba la maldad y no los destruía, y apartó muchas veces su ira y no despertó todo su enojo. Se acordó de que eran carne, soplo que va y no vuelve. Noten ahí el carácter de Dios. Dios los perdonó. Dios es misericordioso. Dios es paciente. Dios les entiende en sus deficiencias. Así es nuestro Dios. Nos dice también en los versículos 59 al 64. Nos describe cómo ellos, aunque insistieron en su rebeldía, Dios los disciplinó. Pero la disciplina de Dios no era un acto de enojo, donde Él simplemente quería desquitarse y castigarles, sino podemos ver cómo Dios muestra su amor para con ellos en una amorosa disciplina. ¿Y con qué propósito? Pues si llegamos al final del capítulo, los versículos 65 al 72, nos describe cómo Dios en su paciencia y en su disciplina los restaura. Y la manera principal que lo restaura lo vemos en los últimos versículos, versículos 70 al 72, donde nos dice, esta es la forma que lo restauró. Eligió a David, su siervo, y lo tomó de las majadas, de las ovejas, de tras las paridas, lo trajo para que apacentase a Jacob, su pueblo, y a Israel, su heredad. Y los apacentó conforme a la integridad de su corazón, los pastoreó con pericia, con la pericia de sus manos. Nos recuerdan cómo una de las maneras en que Dios obra entre su pueblo para que continúen en los caminos de Dios, para que no abandonen a Dios, es poniendo líderes, líderes que los puedan pastorear en los caminos de Dios. Y aquí toma a David y lo pone como pastor. Y nosotros sabemos que David fue un gran rey de Israel, pero no fue perfecto. Pero ese patrón que Dios ha establecido de poner a líderes que pastoreen a su pueblo, Dios lo continúa haciendo. Y culminó todo eso en la persona de Jesucristo, el gran hijo de David, el gran pastor que nos ama a nosotros y cuida de cada uno de nosotros. Y ahí vemos la revelación más grande del carácter y de la obra de Dios en la persona de Jesucristo. Si nosotros queremos maravillarnos de Dios, solamente tenemos que mirar la cruz de Cristo. Ahí en la cruz de Cristo nosotros vemos sus maravillosas cualidades desplegadas para nosotros. Vemos su perfecta justicia, pero también su hermosa santidad que no podía tolerar el pecado. Y a la misma vez vemos cómo es grande en amor y rico en misericordia. Podemos ver cómo Él en su infinita sabiduría obra nuestra salvación, realizando un inconcebible sacrificio por nosotros. Este es nuestro Dios. Es un Dios alucinante. Es increíble. Y nosotros solamente tenemos que mirar a Jesucristo. Y Jesucristo, como veíamos el día de ayer, es el que nos revela al Padre. Juan 1:18 dice, a Dios nadie le vio jamás. El unigénito Hijo que está en el seno del Padre, Él le ha dado a conocer. Y por eso nosotros como padres tenemos que hablar de Jesucristo, tenemos que hablar de la palabra escrita, sí, pero la palabra escrita nos da a conocer la palabra encarnada, y la palabra encarnada nos permite conocer a nuestro Dios. Y podemos nosotros regresar a las Escrituras y hablar de Jesucristo y presentar a Jesucristo delante de nuestros hijos. Y yo me pregunto si para nosotros el conocimiento de Cristo es nuestro máximo objetivo en nuestra vida. Y tú que eres padre, ¿es el máximo objetivo que tú tienes para tus hijos? El apóstol Pablo dijo que para él conocer a Cristo era lo máximo, a fin de conocerle y el poder de su resurrección y la participación de sus padecimientos. Y si le conoces a Cristo de esta forma y participas en su poder y su padecimiento, llegarás a ser semejante a Él en su muerte, nos dice Filipenses 3:10. ¿Eso es lo que usted aspira para su vida? ¿Eso es lo que tienes como aspiración para la vida de tus hijos? Es verdad eso. Sabes que muchos de nosotros queremos que nuestros hijos sean prósperos. Queremos que sean exitosos, queremos que vivan una vida tranquila y cómoda, que sean felices, que ahora que son niños puedan desarrollar todas sus capacidades y que puedan escoger su propio camino en la vida. Pero yo te pregunto, ¿qué de conocer a Cristo? Y no estoy hablando de conocer a Cristo simplemente en la forma que usamos esa expresión de conocer a Cristo significa ser salvo. Ah, pues ya hice una profesión de fe, con eso me conformo. No, hablo de conocer a Cristo como el apóstol Pablo describe conocer a Cristo. Conocerle en toda su esencia, conocer su poder, conocer el padecimiento de Jesucristo, participar en el padecimiento de Jesucristo, a tal grado que llegamos a ser como Jesucristo. ¿Aspiras que tus hijos conozcan a Cristo de esta forma? Eso es lo que Asaf desea para sus hijos, y eso es lo que nosotros deberíamos de desear para nuestros hijos. Pero Asaf ha visto el desastre de la generación pasada y se teme que será el mismo desastre de la generación siguiente. Y la pregunta es, ¿cómo podemos evitar que el desastre de la generación pasada no se repita en la generación siguiente? Y la clave está en la generación presente. Hay un gran desafío para nosotros, que somos la generación presente de padres que estamos instruyendo a nuestros hijos, y el desafío que nosotros tenemos y la solución para evitar que nuestros hijos no caigan en el desastre de la generación pasada es que nosotros contemos todas sus obras. Que nosotros contemos todas sus obras a nuestros hijos. Mira lo que dicen los versículos 1 al 6, y aquí está la solución. Escucha, pueblo mío, mi ley. Inclinad vuestro oído a las palabras de mi boca. Abriré mi boca en proverbios. Hablaré cosas escondidas desde tiempos antiguos, las cuales hemos oído y entendido porque nuestros padres nos las contaron. No las encubriremos a sus hijos, contando a la generación venidera las alabanzas de Jehová y su potencia y las maravillas que hizo. ¿Cuál es la solución? Versículo 4. No las encubriremos a sus hijos, contando a la generación venidera las alabanzas de Jehová y su potencia y las maravillas que hizo. Esa es la solución. Contar las obras de Dios a la generación siguiente. ¿Sabes, Padre, que tu reto es alabar a Dios delante de la generación siguiente al tal grado que ellos crean lo que la Biblia dice acerca de Dios, que ellos amen al Dios que revela la palabra de Dios y entonces que sirvan y obedezcan a Dios con sus vidas? Ese es el secreto. Esa es la manera que nosotros podemos buscar que la siguiente generación no abandone a Dios. Es curioso cómo nosotros a veces criticamos a nuestros hijos por estar alucinados con muchas cosas. Están alucinados con el teléfono, con sus amistades, con el alcohol, con sus drogas, con el sexo, con el dinero, con actores y actrices, con cantantes, con ser una sensación en YouTube. Todo eso les alucina. Y vemos esa atracción que ellos sienten por esas cosas y los criticamos. Y decimos, no, es que esta generación, qué rebelde, qué es esta generación y qué perversa. Y no, pues es señal de lo malos que son. Pero sabes que podemos darle otra lectura a esa fascinación que ellos tienen. Sabes que nuestros hijos simplemente están buscando algo que los alucine. Algo que los asombre. Si usáramos términos bíblicos, pudiéramos decir que ellos están buscando algo que adorar. Están buscando algo que adorar. Y están adorando, sí, el teléfono y las amistades y el alcohol y las drogas y el sexo y los actores y actrices y el dinero y todo eso. Pero, ¿sabes? Lo triste es que están buscando ahí cosas que les pueden alucinar por un momento, pero nunca les van a satisfacer sus corazones. Y lo más asombroso es que nosotros tenemos el alucinógeno más poderoso porque tenemos a Dios mismo y nada se compara con Dios. Nada. Nada. Las drogas y el alcohol son un pobre sustituto de Dios, del alucinógeno, y lo digo en el sentido más positivo y más reverente que lo pueda decir. Las fiestas y las amistades inconversas no se comparan con el conocimiento de Dios. La emoción de la fornicación va a desaparecer y en un momento y no se compara con Dios mismo, con la persona de Dios, con una relación con este Dios que nos describe el salmista Asaf. Este es nuestro Dios. Y sabes, es bueno que la siguiente generación quiera alucinar. Pero es nuestra responsabilidad entonces presentar a la siguiente generación a ese Dios que es verdaderamente alucinante, que puede cautivar su corazón y que puede satisfacer su corazón. Eso es lo que nos toca a nosotros como padres. Tenemos que hablar de ese Dios, tenemos que alabar a ese Dios. Esta es la solución. Algunos dicen, pero hermano, esta solución no funciona. Porque yo conozco a muchos padres cristianos que sí hablaron a sus hijos de la Biblia, pero pues sus hijos no caminaron con Dios. Sí, y puede ser. Pero muchas veces no estamos presentando a un Dios alucinante, al Dios de la Biblia. Y por eso nuestros hijos no quieren saber nada de nuestro Dios. A veces nosotros hemos presentado a Dios como un ogro demandante que les va a castigar en cualquier momento que ellos se equivoquen. Y entonces, pues ellos tienen miedo de acercarse a ese Dios. A veces hemos hablado de Dios como si fuera una fuerza, en vez de como si fuera una persona, y es una persona. Y están asustados de una fuerza que no pueden controlar y no quieren saber de nuestro Dios. A veces hemos convertido esta carta de amor que Dios nos ha dado en simplemente un manual de instrucciones. Y nuestros hijos no quieren leer manuales de instrucciones. ¿Quién quiere leer un manual de instrucción? Nadie. Pero esta es una carta de amor de una persona que nos ama. Este es nuestro Dios. A veces nosotros alabamos la iglesia con nuestra boca mientras que anhelamos el mundo con nuestro corazón y nuestros hijos lo detectan en nosotros. A veces nosotros elogiamos el fruto del Espíritu a la misma vez que evidenciamos las obras de la carne delante de ellos en la casa y ellos dicen, pues eso yo no lo quiero. Pero tenemos aquí a un Dios grande, a un Dios que nosotros primeramente tenemos que conocer. En el Salmo 73, versículo 28, este mismo salmista Asaf se propone contar todas las obras de Dios, pero quiero que noten en ese versículo, el Salmo 73, 28, quiero que noten lo que viene antes de contar todas sus obras. Mira el versículo 28, pero en cuanto a mí, el acercarme a Dios es el bien. He puesto en Jehová, el Señor, mi esperanza para contar todas sus obras. ¿Sabes lo que tiene que suceder antes de que tú puedas contagiar a tus hijos con tu fe? Tú tienes que tener una fe sincera. Para ti, acercarte a Dios tiene que ser el máximo bien de tu vida, el objetivo supremo de tu corazón. Conocer a Cristo tiene que ser tu finalidad en la vida, como el apóstol Pablo, como Asaf. Y entonces podrás contar sus obras de tal manera que será algo contagioso para tus hijos y que ellos entonces no quieran abandonar tu Dios, sino que vean a tu Dios como algo alucinante. Ese es el secreto, esa es la solución que nos presenta aquí Asaf. Y yo me pregunto, hermano, usted que es padre, ¿habla de las maravillas de Dios? ¿Habla de las maravillas de Dios? O cuando usted habla con sus hijos, la iglesia es como que, ay, la iglesia, sí, pues hay que ir a la iglesia. Si no vamos a la iglesia, el pastor nos va a llamar y va a preguntar que dónde estuvimos. Es por eso que tantas familias ya están alejándose de su Dios en este tiempo de cuarentena, porque ¿quién se conectó a la transmisión? Nadie sabe. Y entonces, como nadie sabe, pues ya no nos conectamos y ya nos alejamos de Dios. Es interesante como padres cristianos muchas veces les hablamos a nuestros hijos de las maravillas de buenas calificaciones. Y les hablamos de la importancia de una buena carrera. Y ponemos mucha prioridad sobre un buen trabajo. Alabamos las virtudes de un ingreso estable y de una vida cómoda y una posición social respetada. Y les hablamos de las maravillas de todas esas cosas y no les hablamos de la misma manera de las maravillas de nuestro Dios. Y luego, ¿por qué te sorprendes cuando tus hijos buscan todas esas cosas que tú has alabado delante de ellos, cuando nunca has alabado a Dios de la misma forma? Tenemos que alabar a nuestro Dios. No te sorprendas que tus hijos alucinen con todas esas cosas que tú alabas delante de ellos si solamente alabaras a Dios delante de ellos. Pero para eso tú tienes que decidir que en cuanto a ti, el acercarme a Dios es el bien. Esa es la fuente de mi placer más grande. Eso es lo que yo defino como la prosperidad. No tener una buena casa y un buen carro y una buena cuenta en el banco. No, sino conocer a Dios, estar cerca de Dios. Eso es el éxito. Esa es la prosperidad en la vida. Y lo que yo entonces más deseo para mi hijo no es que tenga una buena carrera y no es que gane mucho dinero y no es que viva una vida cómoda, sino que conozca a Dios, que se maraville de Dios, que esté enamorado de Dios, que alucine con Dios. Esa tiene que ser nuestra aspiración. Esa es la solución, hermano, que Dios nos provee en este pasaje. Esta es la solución que Asaf nos sugiere en este pasaje. Y pudiéramos estar aquí y preguntarnos, oye, ¿por qué debería escuchar a Asaf? Bueno, en parte porque Dios lo inspiró para escribir este salmo para nuestra instrucción. Pero quisiera terminar yendo al libro de Esdras. Libro de Esdras, busquen el libro de Esdras. En Esdras tenemos la historia de cómo la nación de Israel, después del cautiverio, regresa a la tierra prometida. ¿Se acuerdan, verdad? En Esdras capítulo 2, versículo 1, dice, estos son los hijos de la provincia que subieron del cautiverio, de aquellos que Nabucodonosor, rey de Babilonia, habían llevado cautivos a Babilonia y que volvieron a Jerusalén y a Judá, cada uno a su ciudad. Ahora, a nosotros se nos hace, ok, regresaron a Jerusalén. Pero piensa un momento, llevaban 70 años viviendo en Babilonia. 70 años viviendo en Babilonia. Habían echado raíces. La ciudad de Jerusalén estaba destruida, estaba en ruinas y por 70 años había estado en ruinas. Y todas estas personas tenían que tomar una decisión por fe de dejar esa vida que la mayoría de ellos era la única vida que habían conocido. Y habían pasado toda su vida en Babilonia y ya todo era más o menos estable en Babilonia y tenían que dejar Babilonia para ir a Jerusalén, una vida que sin duda sería difícil y que el futuro era desconocido. Entonces, tomar esa decisión era un acto de fe en Dios, que tú todavía creías las promesas de Dios. Que tú todavía creías que a pesar de los 70 años de cautiverio, Dios sería fiel y Dios bendecería a su pueblo. Que el Dios de Egipto era real y que ese Dios todavía hacía maravillas y que lo que los profetas habían anunciado realmente se cumpliría. Entonces, las personas que dejan Babilonia para ir a Jerusalén son personas de fe en Dios. Ok. También algo que nosotros debemos de recordar es que desde que vive Asaf en los tiempos de David y Salomón y Esdras capítulo 2 han pasado aproximadamente 500 años. Han pasado 500 años desde Asaf hasta Esdras capítulo 2. Ahora vayan por favor al versículo 41. Los cantores, los hijos de Asaf, 128. 500 años después, los hijos de Asaf todavía seguían y alababan y adoraban al Dios de Asaf. Es increíble, ¿no? ¿No quisieras tú que en 500 años tus hijos, tus descendientes todavía adoraran al mismo Dios que tú adoras? ¿Cómo lo logramos? ¿Cómo podemos ser familias que trascendemos, que no somos esas familias que en una generación desaparece la fe en Dios? ¿Cómo podemos ser nosotros personas que tenemos una influencia tan grande en nuestra familia que en 500 años seguirán sirviendo a Dios? Aquí tenemos la respuesta de Asaf. La respuesta de Asaf es que para que la generación siguiente no abandone a Dios, ¿qué tiene que suceder? La generación presente, nosotros hoy tenemos que dar un testimonio vibrante de un Dios alucinante. Esa es la clave. Y yo me pregunto, padre de familia que está aquí, madre que está aquí, ¿cuán vibrante es su testimonio de nuestro Dios? ¿Cuán vibrante es tu testimonio? Son palabras huecas y vacías que tú dices el domingo cuando vas a la iglesia. O como cantamos hace rato, cada día tú te sientas a contemplar a Dios y en tu corazón tú dices, nadie es como Él. ¿Realmente eso es algo que tú crees? ¿Realmente Dios es alucinante ante tus ojos? Porque si Dios no es alucinante ante tus ojos, no podrás contagiar eso en la vida de tus hijos. Dios es alucinante para ti. ¿Cuánto hablas con tus hijos acerca de Dios?
2: Como veíamos el día de ayer, debemos de hablar de Dios cuando nosotros estamos en la casa y cuando vamos por el camino, y debemos de hablar de Dios cuando nos levantamos, y debemos de hablar de Dios cuando nos acostamos. Debemos de estar hablando de Dios siempre con nuestros hijos. Tenemos que mostrarles a Dios, tenemos que buscar que ellos conozcan a Dios. El día de ayer dijimos, padres de iglesia, hijos del mundo. Pero padres de la palabra, hijos de la palabra. El día de hoy lo podamos suplementar un poquito. Padres que asisten a la iglesia, hijos que abandonan a Dios. Pero padres que alucinan con Dios, hijos que alucinan con Dios también. Y el secreto para que la generación siguiente no abandone a Dios es que la generación presente dé un testimonio vibrante de un Dios alucinante. Eso es lo que Dios quiere de nosotros, padres. Esa es la manera que nosotros podemos trascender, esa es la manera que nosotros podemos perseverar, esa es la manera que las siguientes generaciones y quizás en 500 años nuestros descendientes todavía alucinen con nuestro Dios. Porque padres que alucinan con Dios son hijos que alucinan con Dios también.
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1: Elias Boudinot, el fundador estadounidense que modeló la unidad en medio de diferencias doctrinales. En tiempos de profunda polarización, la historia estadounidense resguarda el legado de un líder inusual. Este hombre logró defender firmemente sus convicciones religiosas y abolicionistas sin perder jamás la amabilidad. Fue un modelo de la unidad que caracteriza a los cristianos. A continuación, el artículo, escrito por Andy Farmer.

0: Mientras los estadounidenses celebran la fundación de su nación el 4 de julio, recuerdan al grupo de líderes dispares que se reunieron en Filadelfia a mediados de la década de 1770 para forjar la unidad suficiente para encauzar a 13 colonias individuales en el camino hacia la conformación de una nación. Lo que tenemos en la Declaración de Independencia, que en sí misma es principalmente un documento que enumera los desacuerdos con el gobierno inglés, se logró con mucha contienda y disputas políticas. Estos líderes fundadores tenían mucho en común, pero esa afinidad se puso a prueba debido a las diferencias en los intereses regionales, las preocupaciones económicas y la filosofía política. También entraron en juego diferentes convicciones religiosas. Aunque a la mayoría de los miembros del Congreso Continental se les exigía apegarse a las verdades cristianas básicas para ejercer un cargo público, sus compromisos denominacionales y particularidades doctrinales influyeron en el trasfondo de los debates formales que condujeron a la ratificación de la Declaración, y esas tensiones se prolongaron hasta la era fundacional de la nación. No es difícil para nosotros ver en nuestros tiempos conflictivos cómo las diferencias políticas y religiosas se entrelazan tal como lo hicieron en nuestra era fundacional. Lo que a menudo escaseaba entonces, como parece ocurrir ahora, es un modelo para mantener diferencias en principios y convicciones que no socaven la unidad del espíritu en el vínculo de la paz, la cual distingue al pueblo de Dios en un mundo fracturado. Sin embargo, entre ese grupo de líderes dispares del siglo XVIII, encontré a un fundador inusual. En mi opinión, un modelo que aún vale la pena considerar. Su nombre es Elias Boudinot.
1: Inusualmente cristiano.
0: Boudinot es un miembro importante pero poco conocido de la generación fundadora de los Estados Unidos. Creció como un hijo del Gran Despertar, escuchando la predicación de George Whitefield, Gilbert Tennent y, por un breve tiempo, Jonathan Edwards en Princeton. Ganó prominencia en la política de Nueva Jersey y fue un hombre de influencia nacional en el período previo a la Revolución estadounidense. Durante la guerra, Boudinot sirvió en el equipo de George Washington y más tarde en el Congreso Continental. También fue presidente del Congreso durante la firma del Tratado de París que puso fin a la guerra. Boudinot fue un actor principal en los primeros tres congresos federales y luego sirvió en las administraciones de Washington, John Adams y Thomas Jefferson. Después de retirarse del servicio público en 1805, pasó la última década y media de su vida apoyando las misiones del Evangelio en el país y en el extranjero. Su legado duradero fue su papel formativo en el establecimiento de la Sociedad Bíblica Americana. A lo largo de todos sus compromisos públicos, Boudinot se esforzó por llevar una vida honorable de una constante y ardiente fe cristiana. El historiador James Hudson, quien ha pasado años estudiando los pensamientos y las vidas religiosas de los fundadores, escribe:
2: Boudinot es de particular importancia porque fue un presbiteriano nacido de nuevo, cuyas opiniones evangélicas estaban probablemente más cerca de las de la mayoría de sus compatriotas que las de la mayoría de sus compañeros fundadores.
1: Hombre de convicciones afables.
0: Boudinot adquirió su visión de Dios y del mundo en el gran avivamiento evangélico de mediados del siglo XVIII y nunca se desvió del camino de sus primeras convicciones. A la edad de 18 años, le escribió a su amigo William Tennent III:
3: Que el Señor nos conceda hacer un uso adecuado del poco tiempo que aún nos queda. No puedo sino registrar la gran bondad de mi afable protector, así como preservador, al concederme una gracia de contención en mi juventud y al descubrirme el valor inestimable de un Salvador ofrecido. Bendigo a mi Dios por la gran esperanza que es producida en nosotros, por la resurrección de nuestro Señor Jesucristo de entre los muertos, sin la cual esta vida sería una carga intolerable, un peso inconcebible de ansiedad y desesperación. Porque vanos son los días del hombre.
0: Luego, 60 años más tarde, testificaría en su testamento acerca de su
4: firme, sincera y predominante creencia en un solo Jehová soberano, omnipotente y eterno, un Dios de infinito amor y misericordia, quien ha estado y aún está reconciliando a un mundo culpable con sí mismo por medio de su justicia y expiación, su muerte y su resurrección, a través de quien la vida y la inmortalidad han sido sacadas a la luz en su Evangelio, y por todas las poderosas influencias de su Espíritu Santo está santificando, iluminando y guiando diariamente a su pueblo fiel hacia toda la verdad necesaria.
0: Sin embargo, Boudinot no se claustró para alejarse del conflicto y el desacuerdo. Abogado de profesión, se ganaba la vida presentando argumentos. Era un patriota, un miembro identificado de las élites coloniales que eligieron rebelarse contra la nación más poderosa de su mundo. Durante la guerra, le correspondió lidiar con los británicos por el trato a los soldados estadounidenses capturados, quienes no eran tratados como prisioneros de guerra, sino como traidores. En el gobierno, Boudinot estuvo estrechamente vinculado a Alexander Hamilton, el político más polarizador de su época. También fue un abolicionista comprometido, lo que lo colocó en una oposición irreconciliable con la mitad de su país. ¿Cómo podría Elías Boudinot enseñarnos, más de dos siglos después, a defender nuestras propias convicciones con una disposición firme pero afable?
1: Un solo Señor y Maestro.
0: Primero, Boudinot tendía a enfocarse en lo que une y no en lo que divide. Boudinot nunca vaciló en sus propias convicciones doctrinales, las cuales eran profundamente calvinistas. Sin embargo, el efecto de las buenas noticias de la Biblia en su vida se manifestó tanto en fuertes convicciones personales como en un espíritu afable que buscaba primero los puntos comunes, no la división. Sus interacciones con aquellos con quienes difería en asuntos de fe mostraron consistentemente el llamado bíblico a procurar.

0: su perdurable deseo de
1: recortar las asperezas de los partidos y conciliar las mentes de aquellos que deberían considerarse de una sola familia, reconociendo a un solo Señor y Maestro.
0: Este impulso cristiano hacia la unidad, cuando fuera posible, le serviría de mucho en los cargos públicos que ocupó durante la Revolución y más allá. También sería una motivación impulsora al final de su vida, lo que lo llevó a reunir apoyo de todo el panorama cristiano para formar la Sociedad Bíblica Americana.
2: Verdaderamente vivificante para su pueblo.
0: Segundo, Boudinot recibía con agrado la evidencia de la actividad de Dios, incluso cuando difería de aquellos en quienes la observaba. Boudinot fue amigo de toda la vida de los cuáqueros anabautistas, viendo en ellos una piedad que aspiraba a emular, aunque discrepaba profundamente en puntos doctrinales importantes. Más tarde en su vida, cuando estalló el segundo gran despertar a principios de los años 1800, aunque los líderes de su denominación reaccionaron con preocupación ante sus prácticas de convocatoria masiva y su teología populista, Boudinot lo observó con fascinación. Si bien compartía sus cautelas, Boudinot había aprendido de primera mano de su padre y de los líderes del primer gran despertar a buscar el fruto espiritual auténtico dondequiera que pudiera encontrarse. En una carta escrita en medio de la guerra de 1812, podemos vislumbrar la perspectiva madura de Boudinot sobre la experiencia del avivamiento cristiano.
1: Bendito sea Dios, quien en medio del juicio se acuerda de la misericordia. Aunque nuestro país está involucrado en una ruinosa guerra ofensiva, aún así, Él está demostrando a su Iglesia que Él no nos ha desamparado por completo. El derramamiento de su Espíritu en varias partes de los Estados Unidos es verdaderamente vivificante para su pueblo, que se encuentra entre el pórtico y el altar, clamando, «Señor, salva a tu pueblo». En las partes orientales de Nueva York, en Vermont y Connecticut, los avivamientos son más interesantes de lo que jamás se ha conocido. En Filadelfia, las apariencias son muy prometedoras y hablando en general de estas partes, aunque no hay apariencias de avivamientos notables, hay una creciente atención a las ordenanzas del Evangelio. Bendigan al Señor, oh almas nuestras, y bendiga todo lo que está dentro de nosotros, su santo nombre.
2: Los corazones pueden estar de acuerdo, aunque las mentes difieran.
0: Tercero, Boudinot valoraba la fidelidad denominacional sin sucumbir al sectarismo denominacional. Boudinot fue un hombre de prominencia nacional durante casi 5 décadas. Al final de su vida, era un estadista venerado y una influencia impulsora en las misiones cristianas. Pero en el fondo, era un hombre de iglesia que expresó sus convicciones religiosas a lo largo de su vida. Fue miembro fundador de la Junta Directiva de la Asamblea General Presbiteriana y era el moderador de la Asamblea al momento de su muerte. También fue fideicomisario del Colegio Presbiteriano de Nueva Jersey durante casi medio siglo y desempeñó un papel importante en la formación del Seminario de Princeton. Al retirarse a Burlington, Nueva Jersey, donde no había ninguna iglesia presbiteriana, podría haberse limitado a disfrutar de su amplia gama de asociaciones presbiterianas. En su lugar, se unió a la iglesia de enfrente, St. Mary's Episcopal, donde su participación fue activa y comprometida hasta el final de su vida. Que un presbiteriano prominente se uniera a una iglesia episcopal causaba asombro en su época, pero las acciones de Boudinot demostraron su gran corazón y su visión de la Iglesia de Cristo más allá de sus diversas y a menudo competidoras expresiones. Le escribió al pastor de su antigua iglesia presbiteriana sobre su perspectiva de las diferencias denominacionales.
1: Los corazones pueden estar de acuerdo, aunque las mentes difieran. Puede haber unidad de espíritu, sino de opinión, y siempre es una ventaja mantener una opinión favorable de aquellos que difieren de nosotros en nuestros sentimientos religiosos. Tiende a alimentar la caridad cristiana. Recibo con cordial y total satisfacción todo lo que tienda a aproximar una denominación de cristianos a otra, estando persuadido de que aquel que es un creyente concienzudo en Cristo no puede ser un hombre malo.

En un día en que la Iglesia está luchando con cómo comprometerse con la sociedad y a menudo con las diferencias internas, con una convicción y conducta cristianas, el ejemplo de Elias Boudinot puede proporcionar una perspectiva muy necesaria. Incluso en tiempos de contienda, podemos mantenernos firmes con convicción sin perder un espíritu afable y amante de la paz, y la conducta misma recomendada por Cristo y sus apóstoles.

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1: Bienvenidos a su programa Entendiendo los Tiempos. Hoy queremos hablar de la situación actual en Cuba, pero no con rumores ni con consignas, sino con un análisis bíblico que conecte con lo que está pasando en la vida diaria. Y veremos qué nos dice la Escritura acerca de cómo evaluar un gobierno delante de Dios. Y para tratar este tema, tenemos con nosotros a Tony Flaquer. Tony, bienvenido nuevamente
2: gracias,
1: al programa.
2: Gracias, Eduardo. Muchas gracias. Placer de estar aquí de nuevo.
1: El placer es nuestro. El programa que grabamos de Venezuela tuvo una gran audiencia, mucho público contento con los principios que estableciste en ese programa.
2: Excelente. Es nuestro deseo de que el pueblo de Dios se edifique más en las bases bíblicas de cómo gobernar una nación y pueda tener criterios que puedan aplicar en sus diversos países para elegir buenos gobiernos.
1: Es así. Tony, sí. La situación actual de Cuba y cuál es el factor que está empujando esa crisis.
2: Bien, la situación actual de Cuba es terminal, es un enfermo terminal. Cuba ha vivido crisis desde los años 60 hasta ahora, diversas etapas de crisis, pero yo creo que está en una situación terminal. Y está en una situación terminal porque el tablero geopolítico mundial ha cambiado.
1: Okay.
2: Nosotros no tenemos tiempo en este programa para hacer un análisis muy profundo, ¿verdad?, de por qué Cuba se sostuvo como fruto de un acuerdo entre Rusia y Estados Unidos y que Estados Unidos se comprometió a no atacar ese régimen por un tiempo. Pero en el día de hoy, el tablero geopolítico global ha cambiado. Y Cuba, ahora mismo, te voy a decir cuál es la situación. Primero, la situación interna. Y segundo, ¿por qué entiendo que es terminal? Ya esto no tiene retroceso, en mi opinión, ¿verdad? Salvo que la providencia divina indique otras cosas. Primeramente, Cuba ya está en una situación de crisis energética terrible que está afectando todo el aparato productivo de la isla.
1: Ok, pero yo tengo una pregunta ahí. ¿Es verdad que no está recibiendo suministro de petróleo? ¿Y es verdad que esos suministros de petróleo parece que eran donaciones, entre comillas, si podemos decirlo así, de países como México, países como Venezuela? ¿Era que, o es, que ellos nunca han tenido la producción suficiente para tener divisas para poder pagar su propio petróleo?
2: Bueno, la situación de Cuba es crítica económicamente porque Cuba ha sido un estado fallido económicamente.
1: Defíneme fallido. Un estado fallido.
2: Bueno, un estado fallido en el sentido de que normalmente la razón de la existencia de un estado es para proveer seguridad, felicidad y prosperidad a las personas que viven en ese lugar. Y ellos han fallado porque es una economía que ha mantenido en una hambruna permanente a una población durante 60 y pico de años.
1: O sea, es una economía parasitaria, podríamos decir así.
2: Yo creo que es una economía parasitaria en el sentido de que Cuba estuvo apoyándose en Rusia originalmente. Y luego de Cuba pasó cuando cayó el bloque soviético, ya no había ese apoyo, pasó por lo que ellos llamaron el período especial, que fue en los años 90. Y en el año 2001, Cuba se reinventó, o Fidel reinventó el escenario, básicamente con la creación del famoso socialismo del siglo XXI, donde incorporó los líderes socialistas de la región, algunos de ellos ayudados también por Cuba, como el caso de Chávez, como el caso de Lula, como el caso de otros líderes, para formar lo que se llamó el Foro de San Pablo, ¿verdad? Y a partir de ahí, la ideología la aportó Cuba, pero el dinero para, digamos, impulsar los gobiernos socialistas en la región lo aportó Venezuela, también con la formación de Petrocaribe, que era un programa de asistencia económica a todos los países del bloque que se sumaban, ¿verdad?, al Foro de San Pablo. Pero también Brasil, a través de los esquemas de Lavallato, aquí en la República Dominicana, sí, con el gran escándalo de Odebrecht. En otras palabras, se formó una coalición para impulsar el socialismo en esta región. Ahora, El socialismo no solamente era ideológico, sino que se mantenía de otras cosas también. Y el rumor público, ¿verdad?, acerca de eso...
1: esos países se mantenían, específicamente el caso de Cuba.
2: El caso de Cuba. Cuba era mantenida, ¿verdad?, por las asistencias que Venezuela le daba.
1: Bien.
2: El petróleo venezolano fluía hacia Cuba y no necesariamente fluía todo a la población. Parte de ese petróleo se vendía en los mercados extranjeros y se lo embolsillaban, según lo que dicen muchos analistas políticos. Pues yo no tengo una prueba
1: fehaciente
2: de eso, pero los líderes de la Revolución Cubana. ¿Okay? Ahora, ¿qué pasa? Que al salir Cuba, Venezuela de la ecuación, porque Estados Unidos sabe, ¿verdad?, que necesitaba terminar con este estado de cosas, porque, como te dije, la situación no solamente es un cuadro, digamos, de que existe un gobierno socialista, sino que hay vasos comunicantes entre esos gobiernos socialistas, el narcotráfico, ¿verdad?, y también la desestabilización de las democracias de América Latina. En el año 1990, bueno, la década del 90,
1: de los 90.
2: En América Latina había 34 democracias y una dictadura que era Cuba. Cuando comienzan las guerras del Medio Oriente a partir de la cuestión de las Torres Gemelas y la involucración de Estados Unidos en Afganistán, en Irak, Estados Unidos descuida un poco la región. Y en ese momento, la penetración del socialismo en estos países cobra un impulso extraordinario.
1: Okay.
2: Un impulso que ha cambiado el eje de las confrontaciones entre gobiernos de izquierda y derecha a un eje de confrontación entre democracias y el crimen organizado.
1: ¿Cómo así, Tony?
2: Porque básicamente hay un flujo tremendo de capitales que también está generándose a través de muchos de estos gobiernos con el narcotráfico, que son apoyados, financiados por estos países del socialismo, algunos de estos países del socialismo del siglo XXI, como el caso de Venezuela. Maduro está ahora mismo en una corte de Nueva York, ¿verdad?, con una acusación de narcotráfico y de uso de un Estado para el narcotráfico, un narcoestado. Pero lo mismo podríamos hablar de otros países de la región. Pero quisiera terminar con una idea que tú preguntaste, pero yo no le he podido responder, y es el hecho de cuál es la situación actual de Cuba. ¿Por qué Cuba está en una situación crítica? Al salir Venezuela y los flujos del petróleo, Cuba está a nivel de que prácticamente no llega, probablemente al mes de marzo, sin que se le acaben sus reservas de petróleo. Estamos hablando de 3 semanas o algo así de reservas de petróleo.
1: Sería a finales
2: entonces,
1: de febrero.
2: ¿Qué pasa cuando tú no tienes una reserva de petróleo? Ahora mismo la zafra cubana, que es mecanizada en gran parte, no se puede realizar, porque ahora están contratando braceros de nuevo para la zafra cubana, ¿verdad? Pero también tú tienes un asunto, el turismo depende del petróleo. Si tú no le das luz y no le das energía eléctrica ni a los hoteles ni a la población donde visitan esos turistas, tú no vas a tener un turismo. Los turistas están escapando, ¿verdad? Llegan a Cuba, se van. Y eso aporta, el turismo prácticamente aporta alrededor de $1 billón a la economía cubana. Pero también hay un elemento importantísimo. Las remesas que llegan a Cuba son aproximadamente $2 billones.
1: Okay. En turismo, $1,000 millones y en transferencia, $2,000 millones.
2: $2,000 millones.
1: Allá. Okay.
2: Que ahora mismo se la van a cortar. Se la van a cortar a Estados Unidos.
1: La mayoría viene de Estados Unidos.
2: La mayoría, el 90% de esa remesa viene, algo viene de la Unión Europea, pero el 90% son de esos cubanos que le mandan a sus familias en Miami. La situación es insostenible. En Cuba ha habido 11.000 protestas en el año 2025, de las cuales 4.000 fueron manifestaciones populares, ¿verdad? Que en algún momento se le puede salir de las manos. Cuba se ha podido sostener porque tiene un Estado represivo muy bien organizado. Simple y sencillamente por esa razón. Es un Estado represivo muy bien organizado y ha podido mantener, pero esa situación no va a ser sostenible a largo plazo. Entonces, con un bloqueo que está poniendo esa población en condiciones inoperantes prácticamente. Ahí ya no hay una economía. No hay zafra, no hay turismo, no hay electricidad,
1: no hay producción, no hay salud.
2: No hay nada. Y la salud, no hay medicamentos ni hay nada. Eso era uno de los grandes logros de la Revolución Cubana, la famosa salud. ¿Entiendes? Pero, en definitiva, ya esto no va a avanzar. Ese bloqueo se va a mantener permanente. Estados Unidos va a ordenar la región y va a cortar, ¿verdad?, los factores impulsores del socialismo, el tablero socialista en la región de América Latina. Fíjate cómo ya nosotros estamos en un proceso de regresión hacia gobiernos democráticos, a gobiernos de derecha, y contrario a lo que estaba pasando en la época que estaba Chávez, que estaba Lula, que estaba, o sea, toda esa gente ahí, donde el socialismo creció de una manera extraordinaria, donde el mapa de América Latina prácticamente era un mapa socialista por todos los lados, ¿verdad? Pero eso se va a acabar realmente.
1: Tony, es triste ver cómo un grupo de líderes, entre comillas, sí, sí, mantienen a un pueblo en una situación tan desesperante, sí, con tal de ellos estar en el poder, sí, porque no le importa cómo está el pueblo, qué está pasando, porque me imagino que la mayoría de esos líderes en sus hogares tienen comida, tienen energía eléctrica, tienen, sí, las medicinas aseguradas.
2: Ahí hay una clase política, una aristocracia política, que vive con todas las comodidades y todos los beneficios, ¿verdad? Que prácticamente es una, es, vamos a decir, la élite del poder en Cuba, y una población que vive en una situación de hambruna, famélico, desatendidos en su salud. El sistema educativo, que ellos tanto se jactan de eso, es un sistema ideologizado, no promueve el pensamiento libre. Lo único que es un pensamiento ideologizado para apoyar un régimen, ¿verdad?, que es un régimen que lo está esclavizando, lo ha esclavizado por muchos años.
1: Son muchos los cubanos que han emigrado de manera legal y muchos de manera ilegal, exacto, que se han ido del país.
2: Entonces lo importante en esto, Eduardo, es que Cuba es el gestor, es la cabeza de este movimiento. Y Estados Unidos tiene que tumbar esa cabeza.
1: Sí, ya.
2: El apoyo que le quedaba era el de México. Y México ha frenado sus envíos de petróleo. Y ahora dice que está viendo cierto petróleo como ayuda humanitaria.
1: Humanitaria, sí.
2: Eso mantiene a México en una posición de, digamos, de salvar la cara frente a otros países de América Latina por el tema de soberanía. Pero México va a tener que ceder también, porque dentro de poco tiempo, semanas o meses, viene la revisión del Tratado de México con el libre comercio con Estados Unidos. Y México es una economía que depende de la economía norteamericana. Ellos saben que no pueden realmente adversar los planes de Estados Unidos en esta región. Entonces, en definitiva, yo creo que ya la situación de Cuba, para mí, ¿verdad?, salvo que la providencia actúe, es irreversible y es terminal. Y eso puede hablar, estamos hablando de que definitivamente es una cuestión que puede tomar semanas, puede tomar meses, pero al final va a haber una transición política en Cuba. ¿Cómo va a ocurrir esa transición? Nosotros no lo sabemos. Ya inclusive Trump está diciendo públicamente que va a haber un enviado de Estados, uh-huh, Unidos para ayudar en la transición cubana. O sea, sí, que ellos tienen sus planes hechos. Pero definitivamente que como cristianos, nosotros viendo esta situación y lo que Cuba ha promovido y lo que Cuba ha hecho con su población, tenemos que preguntarnos, ¿ha sido el gobierno socialista, comunista de Cuba conveniente para el pueblo cubano? Yo creo que es una pregunta que como cristianos tenemos que hacer.
1: Hacérnosla, pero debemos, Tony, ver cuáles son los criterios bíblicos, sí, para evaluar un gobierno,
2: exacto,
1: sea democrático, sea el socialismo, sí, sí, sí, sí, sea capitalista, lo que sea.
2: La Biblia plantea,
1: me gustaría ver esos elementos.
2: Plantea varios elementos, ¿verdad? Lo primero es que un gobierno tiene que administrar, traer y promover la justicia en una nación.
1: Administrar, traer y promover la justicia.
2: Promover la justicia en una nación. Tiene que ser un ejecutor. La principal misión de un gobierno, de acuerdo a Romanos capítulo 13, es la administración de la justicia. Eso lo hemos hablado aquí en otros programas también. Mucha gente piensa que el gobierno es un gran gerente, un gran administrador de la economía. Ese no es el principal propósito. El principal propósito del gobierno es administrar la justicia. Cuando en un país puede estar inclusive económicamente muy bien, como algunos países del Medio Oriente,
1: sí,
2: pero no se promueve la justicia y son dictaduras que están afectando al pueblo y no traen justicia, ese gobierno no sirve. ¿Cuáles son los criterios bíblicos? ¿Hay justicia? ¿Han hecho el bien? ¿Han promovido el bien, la virtud en una nación?
1: La libertad.
2: ¿O han promovido el mal? Porque se supone que esa administración de justicia, ese poder de coerción que tiene un Estado, tiene que ser para promover el bien, para refrenar el mal. Eso es lo que dice la Escritura en Romanos, sí, capítulo 1. ¿Quiénes se han perjudicado? ¿Quiénes se han beneficiado? ¿La mayoría del pueblo cubano se ha beneficiado de esta dictadura? ¿O ha vivido en un estado famélico por 60 y pico de años, sencillamente para mantener una ilusión de una revolución que no ha cumplido, no solamente no ha cumplido con sus propósitos? Hoy en día Cuba es una nación más pobre, pero ni siquiera es más rica moralmente. Porque los vicios que Cuba tenía antes de la revolución,
1: que eran los casinos,
2: la prostitución, ¿verdad? Los juegos, la que sea, todo eso está apareciendo de nuevo en Cuba. Hay una prostitución rampante. Es más, Cuba hoy en día es uno de los promotores de la ideología woke, porque ese es el neomarxismo. Y ellos fueron también unos difusores, unos impulsores del neomarxismo en América Latina. Ahora, han fomentado la virtud, han sido un estímulo para el mal y la corrupción, mantiene el orden y la paz.
1: Bueno, la mantienen, el orden y la paz, pero con un sistema represivo. Sí.
2: ¿O seguían por el criterio de la supremacía de la ley? ¿O ellos son la ley para sí mismos?
1: Es sobre la ley de ellos mismos.
2: Es la ley de ellos mismos. Entonces, ¿cuál es la ventaja del gobierno de Cuba? ¿Qué es lo que ha hecho el gobierno de Cuba? Primeramente, hay 1,000 presos políticos, según estadísticas de Human Watch.
1: Yo creo que debe haber más.
2: Bueno, porque te digo, fíjate, evaluar a Cuba es un ejercicio prácticamente de adivinación, en el sentido de que no hay estadísticas en Cuba. Ellos no te proveen estadísticas. Entonces, hay miles de presos políticos, probablemente. Pero Human Watch, ¿verdad?, que es una fuente que podemos citar aquí, dice que hay 1,000 presos políticos. Pero también, en un sentido, son prisioneros porque no pueden expresar su opinión. No hay periodismo independiente. Hay persecución contra cualquiera que manifieste oposición en contra de ese gobierno. ¿Entiendes? ¿Qué es lo que han promovido? ¿Han promovido el bien? No, han promovido dictaduras en América Latina, como el caso de Nicaragua, ¿verdad? Han promovido gobiernos socialistas que han empobrecido la nación. Y aún el acuerdo entre Fidel y Venezuela, que le ha dado a Venezuela, a Cuba, probablemente unos 40,000 o 50,000 barriles de petróleo diario que le enviaban, creo que esa era más o menos la cantidad, lo que ha hecho empobrecer al gobierno, a la población de Venezuela. ¿Qué es lo que ellos han promovido? ¿Qué han promovido ellos? No, otra cosa, las redes de narcotráfico que han sido promovidas, y no desde ahora, Eduardo, no desde ahora. Yo recuerdo que en los años 90, Cuba fue acusada públicamente de ser un narcoestado que promovía el narcotráfico en los 90, ¿ok? Y para limpiarse de ese embarre, el gobierno castrista acusa a dos personas, uno de ellos héroe de la revolución, que peleó en Etiopía y Somalia, no sé, en esos países, la revolución, en África, básicamente. África, sí. Que era Nardo Ochoa, y también Antonio de la Guardia Font. Esos dos individuos fueron acusados de todo el desastre. ¿Y de qué fueron acusados? De que permitían que en aguas territoriales cubanas cruzaran todos esos botes, de que permitían que en los aeropuertos, infraestructura y en el suelo cubano se moviera todo el tema de la droga. Pregunto, ¿tú crees que es verdad que esa gente hacían eso ocultos a los ojos de Fidel Castro y de Raúl Castro? No, eso no es verdad. ¿Entiendes? Entonces, fueron acusados y fueron fusilados Y de esa manera ellos quisieron limpiarse, pero todo el mundo sabe lo que ahí realmente pasó. Entonces, yo creo que nosotros tenemos que aprender a evaluar, porque hay a veces hasta personas que son creyentes, que defienden este tipo de régimen, creyendo lo que ha construido Cuba muy bien, que es una narrativa de un pueblo que ha sido victimizado. Ellos se han hecho víctimas del embargo de Estados Unidos y de la que sé yo qué, pero no han, esa narrativa que ha prevalecido en muchas partes de América Latina no es real, no es justa. Los cubanos han sido sometidos a una dictadura. Pregunto, ¿se han promovido elecciones libres ahí?
3: No.
2: ¿Ha habido, se ha permitido una crítica a ese gobierno?
3: No. Se sabe que no, eso es algo
2: entonces,
3: público.
2: Yo creo que los creyentes tenemos que empezar a usar los filtros escriturales para evaluar los gobiernos. ¿Hay justicia? ¿Se ha promovido la virtud? ¿Se ha promovido el bien? ¿Se ha castigado el mal? ¿Hay libertad? Ahí no hay libertad ni siquiera de tránsito. Tú no puedes ni entrar ni salir del país sin el permiso de esa dictadura.
3: Es una cárcel.
2: Es más, a veces hasta entrar medicinas da problemas, da trabajo, porque todo lo maneja y lo controla ese régimen. Los grandes beneficiados, los jerarcas del ejército cubano, que se habla, yo he oído analistas haciendo, hablando sobre esto, de que en las cuentas de GAESA, que es la estructura económica militar de los militares, que administra muchísimas empresas en Cuba, hay unos 19 mil millones de dólares fuera de Cuba. No sé si es verdad, no sé si es mentira, eso es lo que es Vox Populi, ¿verdad? Pero lo importante es eso. No cedamos al engaño, realmente. Si no hay una democracia, si no hay un sistema abierto, si no se permite la disensión, ese gobierno ha caído en una vil dictadura, que es lo que ha sido. Este pueblo ha sido masacrado.
3: Por 70 y pico de años.
2: Masacrado. Sí. ¿Entiendes? Y yo creo que nosotros tenemos que ser, ir a la ley y al testimonio.
3: Sí. Ese gobierno tiene 60 años y algo, ¿verdad?
2: 63 creo que son.
3: Sí, años. Algo sí, así. Sí, sí. Es increíble, Tony, cómo nosotros, el hombre sin Dios, puede hacer todas esas cosas en aras del bienestar popular.
2: Sí, sí.
3: Para destacarse él. Tony, ¿y qué tú crees que pase si ese gobierno cambia en Cuba? Que lleguen inversiones.
2: Yo creo que va a haber un gran movimiento de inversiones, de, sobre todo los cubanos norteamericanos que están locos. Son gente muy próspera.
3: Muy próspera, muy trabajadora.
2: Próspera, muy sí. Trabajadores. Ya se ha hablado, esto te lo digo extraoficialmente porque no sé si es verdad o es mentira, pero se escucha, ¿verdad?, que hay un plan, una especie de plan Marshall de parte de Estados Unidos dentro de sus esquemas de ayuda a Cuba. Y se ha hablado de una ayuda quizás de 150 mil millones de dólares
3: sí.
2: Para Cuba. Ahora, Estados Unidos también va a cobrar probablemente las expropiaciones que Cuba le hizo. ¿Entiendes?
3: Sí, hace muchos años.
2: Hace muchos años a todas esas empresas norteamericanas que se confiscaron muchísimas empresas y muchísimos bienes de esas empresas. Pero lo importante es que va a haber una transición y yo creo que va a ser para el bien de esa sociedad. Muchas personas por sí, pero van a estar controlados por los Estados Unidos. Bueno, definitivamente que Estados Unidos no se puede negar, es un poder global, va a querer promover sus intereses en Cuba, eso no hay que darle vueltas. Pero yo creo que a la larga, por el mismo ordenamiento que hay en los Estados Unidos, el mismo ordenamiento político, a ellos le va a ir mejor con Estados Unidos.
3: Que con lo que están viviendo ahora.
2: Van a promover la democracia, va a haber una transición de poder, va a haber la alternativa de poder, ¿entiendes? Y yo creo, y además de eso, sobre todo, lo más importante en un sentido, ¿verdad?, es que va a volver el sistema capitalista, que es el que funciona. Eso es lo que funciona. El sistema socialista parte de premisas incorrectas, de que el hombre es bueno, ¿verdad?, y que tú vas a estar trabajando para otro. Es una sociedad donde se atropella la meritocracia y que las personas van a trabajar por el bien de los demás. Eso es mentira.
3: Mira como el caso de China, Tony, cómo ha cambiado
2: el
3: dentro de su
2: patrón. El capicomunismo, el capitalismo comunista, es lo que ha funcionado en China, lo que ha sacado a China de la pobreza. China es una nación hoy que tiene 800 mil millones de dólares en reservas un país donde la gente se estaba muriendo de hambre, donde estaban esqueléticos. Y es el capitalismo lo que ha sacado a China de esta situación y lo ha convertido en un poder mundial, a China. Lo mismo puede pasar en Cuba y va a pasar porque Estados Unidos va a ser de Cuba un ejemplo, probablemente. ¿Entiendes? Ahora, para nosotros como cristianos, lo más importante es, ¿ese gobierno lo debemos aprobar o lo debemos desaprobar? Yo creo que la mayoría de los creyentes estamos claros que es un gobierno que debemos desaprobar. Y nosotros debemos, en estas cosas, hacer los análisis conforme a lo que Dios muestra en su palabra. Porque muchas veces nos dejamos engatusar por consignas ideológicas, por narrativas, ¿verdad? ¿Qué es lo que está pasando mucho en Estados Unidos? La misma penetración del socialismo en Estados Unidos, del comunismo en Estados Unidos, han creado una narrativa woke donde la gente ha empezado a pensar que eso es verdad. Con todo el tema de la ideología de los sexos y del aborto y de todo eso, que han sido plataformas de la renovación del marxismo, cuyas consignas colapsaron, de que había una lucha entre obreros y patronos, pero resulta que el impulso del capitalismo de la clase media convirtió eso en algo obsoleto. Entonces, ¿qué hacemos? Se preguntaron ellos. Bueno, vamos a explotar y a desarrollar otras áreas de conflicto. Ah, el hombre explota a la mujer, el feminismo. Ah, el blanco explota al negro, el racismo. Ah, los que tienen tendencias desviadas sexuales están siendo víctimas de los heteronormativos, otra serie de conflictos. Y con esas series de conflictos han renovado, ¿verdad?, una lucha
3: ese permanente movimiento.
2: Porque eso se mantiene en base a eso.
3: Tony, al final sabemos que el problema está en el hombre. Todos somos pecadores. No podemos hacer nada por nosotros mismos para salvarnos. Necesitamos la gracia de Dios. ¿Por qué? Porque en el gobierno que sea, el hombre sin Dios, ¿qué es lo que busca, Tony?
2: No, definitivamente busca lo suyo propio. No el interés colectivo realmente. El cristianismo provee, aún para los que no son cristianos, y es así el gran éxito de Occidente, una plataforma de virtud. Porque cuando tú en las leyes de una nación penetra esa mentalidad cristiana de ayudar al prójimo, de hacer justicia, y eso va permeando las leyes, al final la nación tiene, vamos a decir, un objetivo claro y tiene, digamos, parámetros claros de cómo realmente desarrollar una nación. Y eso es lo que ha pasado en Occidente. Si nosotros nos apartamos, en la medida en que nosotros nos apartamos, que es lo que está pasando en muchos países ahora, en Europa mismo, de los principios cristianos que forjaron esta cultura occidental y vamos siendo seducidos por estas nuevas narrativas de corte neomarxista, nosotros vamos a perder el norte de cómo ser efectivos y cómo desarrollar una sociedad.
3: Así es. Tony, gracias por haber estado con nosotros.
2: Muchísimas gracias, Eduardo. Ha sido un placer.
3: Hoy hemos visto que Cuba no es solo un tema político, es un tema humano. Personas viviendo con escasez, con una migración forzada, un desgaste social y económico, en medio de presiones internas y externas. También vimos cómo las alianzas internacionales, las redes ideológicas explican parte del tablero de lo que está sucediendo allí. Pero nada de eso reemplaza la pregunta más importante que hemos visto hoy. ¿Qué fruto produce un modelo de gobierno cuando se mide con el estándar de Dios? Como nos ha dicho Tony, ¿si ha promovido la justicia o el abuso? ¿Si ha protegido al vulnerable o lo ha aplastado? ¿Si la ley rige o se tuerce? ¿Si el malo es castigado o premiado? Gracias por haber estado con nosotros en su programa Entendiendo los Tiempos.
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Segunda de Corintios 5:17. De modo que si alguno está en Cristo, nueva criatura es. Las cosas viejas pasaron, he aquí son hechas nuevas. 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
1: El libro de Salmos, Salmo 107, versículos 10 al 16.
2: Algunos estaban en oscuridad y en una profunda penumbra, presos del sufrimiento con cadenas de hierro. Se rebelaron contra las palabras de Dios, se burlaron del consejo del Altísimo. Por eso los doblegó con trabajo forzado. Cayeron y no hubo quien los ayudara. ¡Socorro, Señor! Clamaron en medio de su dificultad, y Él los salvó de su aflicción. Los sacó de la oscuridad y de la profunda penumbra. Les rompió las cadenas. Que alaben al Señor por su gran amor y por las obras maravillosas que ha hecho a favor de ellos. Pues rompió las puertas de bronce de su prisión, partió en dos los barrotes de hierro.
1: El libro de Isaías, capítulo 62.
3: Debido a que amo a Sion, no me quedaré quieto. Debido a que mi corazón suspira por Jerusalén, no puedo quedarme callado. No dejaré de orar por ella, hasta que su justicia resplandezca como el amanecer y su salvación arda como una antorcha encendida. Las naciones verán tu justicia, y los líderes del mundo quedarán cegados por tu gloria. Tú recibirás un nombre nuevo de la boca del Señor mismo. El Señor te sostendrá en su mano para que todos te vean como una corona espléndida en la mano de Dios. Nunca más te llamarán la ciudad abandonada ni la tierra desolada. Tu nuevo nombre será la ciudad del deleite de Dios y la esposa de Dios, porque el Señor se deleita en ti y te reclamará como su esposa. Tus hijos se dedicarán a ti, oh Jerusalén, como un joven se dedica a su esposa. Entonces Dios se regocijará por ti, como el esposo se regocija por su esposa. Oh Jerusalén, yo he puesto centinelas en tus murallas. Ellos orarán continuamente, de día y de noche. No descansen ustedes que dirigen sus oraciones al Señor. No le den descanso al Señor hasta que termine su obra, hasta que haga de Jerusalén el orgullo de toda la tierra. El Señor le ha jurado a Jerusalén por su propia fuerza.
4: Nunca más te entregaré a tus enemigos. Nunca más vendrán guerreros extranjeros para llevarse tu grano y tu vino nuevo. Ustedes cultivaron el grano y ustedes lo comerán, alabando al Señor. Dentro de los atrios del templo, ustedes mismos beberán el vino que prensaron.
3: Salgan por las puertas. Preparen la carretera para el regreso de mi pueblo. Emparejen el camino, saquen las rocas y levanten una bandera para que la vean todas las naciones. El Señor ha enviado el siguiente mensaje a cada país. Díganle al pueblo de Israel: miren, ya viene su Salvador. Vean, Él trae consigo su recompensa. Serán llamados el pueblo santo y el pueblo redimido por el Señor. Y Jerusalén será conocida como el lugar deseable y la ciudad ya no abandonada.
1: El libro de Isaías, capítulo 63.
3: ¿Quién es este que viene desde Edom, desde la ciudad de Bosra, con sus ropas teñidas de rojo? ¿Quién es este que lleva vestiduras reales y marcha en su gran fuerza?
5: Soy yo, el Señor, proclamando su salvación. Soy yo, el Señor, quien tiene el poder para salvar.
3: ¿Por qué están tan rojas tus ropas, como si hubieras estado pisando uvas?
5: Estuve pisando el lagar yo solo.
4: No había nadie allí para ayudarme. En mi enojo he pisado a mis enemigos como si fueran nubes. En mi furia he pisado a mis adversarios. Su sangre me ha manchado la ropa. Ha llegado la hora de cobrar venganza por mi pueblo, de rescatar a mi pueblo de sus opresores. Estaba asombrado al ver que nadie intervenía para ayudar a los oprimidos. Así que yo mismo me interpuse para salvarlos con mi brazo fuerte, y mi ira me sostuvo. Aplasté a las naciones en mi enojo, las hice tambalear y caer al suelo, y derramé su sangre sobre la tierra.
3: Hablaré del amor inagotable del Señor. Alabaré al Señor por todo lo que ha hecho. Me alegraré por su gran bondad con Israel, que le concedió según su misericordia y su amor. Él dijo: ellos son mi pueblo. Ciertamente no volverán a traicionarme. Y se convirtió en su Salvador. Cuando ellos sufrían, él también sufrió. Y él personalmente los rescató. En su amor y su misericordia los redimió. Los levantó y los tomó en brazos a lo largo de los años. Pero ellos se rebelaron contra él y entristecieron a su Santo Espíritu. Así que él se convirtió en enemigo de ellos y peleó contra ellos. Entonces recordaron los días de antaño cuando Moisés sacó a su pueblo de Egipto. Clamaron: ¿dónde está el que llevó a Israel a través del mar con Moisés como pastor? ¿Dónde está el que envió a su Santo Espíritu para que estuviera en medio de su pueblo? ¿Dónde está aquel que manifestó su poder cuando Moisés levantó su mano, el que dividió el mar delante de ellos y se hizo famoso para siempre? ¿Dónde está el que los hizo pasar por el fondo del mar? Eran como magníficos sementales que corrían por el desierto sin tropezar. Al igual que el ganado que desciende a un valle pacífico, el Espíritu del Señor les daba descanso. Tú guiaste a tu pueblo, Señor, y te ganaste una magnífica reputación. Señor, mira desde el cielo. Míranos desde tu santo y glorioso hogar. ¿Dónde están la pasión y el poder que solías manifestar a nuestro favor? ¿Dónde están tu misericordia y tu compasión? Ciertamente tú sigues siendo nuestro Padre. Aunque Abraham y Jacob nos desheredaran, tú, Señor, seguirías siendo nuestro Padre. Tú eres nuestro Redentor desde hace siglos. Señor, ¿por qué permitiste que nos apartáramos de tu camino? ¿Por qué nos diste un corazón terco para que dejáramos de temerte? Regresa y ayúdanos, porque somos tus siervos, las tribus que son tu posesión más preciada. Por poco tiempo tu pueblo santo poseyó tu lugar santo, y ahora nuestros enemigos lo han destruido. Algunas veces parece como si nunca te hubiéramos pertenecido. Es como si nunca hubiéramos sido conocidos como tu pueblo.
1: El libro de Isaías, capítulo 64.
3: Oh, si irrumpieras desde el cielo y descendieras, cómo temblarían los montes en tu presencia. Así como el fuego hace que arda la leña y que hierva el agua, tu venida haría que las naciones temblaran. Entonces tus enemigos se enterarían de la razón de tu fama. Cuando descendiste hace mucho tiempo, hiciste obras temibles por encima de nuestras mayores expectativas. ¿Y cómo temblaron los montes? Desde el principio del mundo, ningún oído ha escuchado, ni ojo ha visto a un Dios como tú, quien actúa a favor de los que esperan en Él. Tú recibes a quienes hacen el bien con gusto, a quienes siguen caminos de justicia. Pero has estado muy enojado con nosotros, porque no somos justos. Pecamos constantemente. ¿Cómo es posible que personas como nosotros se salven? Estamos todos infectados por el pecado y somos impuros. Cuando mostramos nuestros actos de justicia, no son más que trapos sucios. Como las hojas del otoño nos marchitamos y caemos, y nuestros pecados nos arrasan como el viento. Sin embargo, nadie invoca tu nombre ni te ruega misericordia. Por eso, tú te apartaste de nosotros y nos entregaste a nuestros pecados. Y a pesar de todo, oh Señor, eres nuestro Padre. Nosotros somos el barro y tú el alfarero. Todos somos formados por tu mano. No te enojes tanto con nosotros, Señor. Por favor, no te acuerdes de nuestros pecados para siempre. Te pedimos que nos mires y veas que somos tu pueblo. Tus ciudades santas están destruidas. Sión es un desierto. Sí, Jerusalén no es más que una ruina desolada. El templo santo y hermoso, donde nuestros antepasados te alababan, fue incendiado y todas las cosas hermosas quedaron destruidas. Después de todo esto, Señor, ¿aún rehusarás ayudarnos? ¿Permanecerás callado y nos castigarás?
1: La carta del apóstol Pablo a los Gálatas, capítulo 6.
6: Amados hermanos, si otro creyente está dominado por algún pecado, ustedes, que son espirituales, deberían ayudarlo a volver al camino recto con ternura y humildad. Y tengan mucho cuidado de no caer ustedes en la misma tentación. Ayúdense a llevar los unos las cargas de los otros y obedezcan de esa manera la ley de Cristo. Si te crees demasiado importante para ayudar a alguien, solo te engañas a ti mismo. No eres tan importante. Presta mucha atención a tu propio trabajo, porque entonces obtendrás la satisfacción de haber hecho bien tu labor y no tendrás que compararte con nadie. Pues cada uno es responsable de su propia conducta. Los que reciben enseñanza de la palabra de Dios deberían proveer a las necesidades de sus maestros, compartiendo todas las cosas buenas con ellos. No se dejen engañar. Nadie puede burlarse de la justicia de Dios. Siempre se cosecha lo que se siembra. Los que viven solo para satisfacer los deseos de su propia naturaleza pecaminosa cosecharán de esa naturaleza destrucción y muerte. Pero los que viven para agradar al Espíritu, del Espíritu, cosecharán vida eterna. Así que no nos cansemos de hacer el bien. A su debido tiempo, cosecharemos numerosas bendiciones si no nos damos por vencidos. Por lo tanto, siempre que tengamos la oportunidad, hagamos el bien a todos, en especial a los de la familia de la fe. Fíjense que uso letras grandes para escribirles de mi propio puño y letra estas últimas palabras. Los que tratan de obligarlos a circuncidarse lo hacen para quedar bien con otros. No quieren ser perseguidos por enseñar que solo la cruz de Cristo salva. Ni siquiera los que luchan a favor de la circuncisión cumplen toda la ley. Solo quieren que ustedes se circunciden para poder jactarse de ello y decir a todos que ustedes son sus discípulos. En cuanto a mí, que nunca me jacte de otra cosa que no sea la cruz de nuestro Señor Jesucristo. Debido a esa cruz, mi interés por este mundo fue crucificado, y el interés del mundo por mí también ha muerto. No importa si fuimos o no circuncidados. Lo importante es que hayamos sido transformados en una creación nueva. Que la paz y la misericordia de Dios sean con todos los que viven según ese principio. Ellos son el nuevo pueblo. pueblo de Dios. De ahora en adelante, que nadie me cause problemas con esas cosas, pues yo llevo en mi cuerpo cicatrices que muestran que pertenezco a Jesús. Amados hermanos, que la gracia de nuestro Señor Jesucristo sea con el espíritu de cada uno de ustedes. Amén.
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0: 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Recuerdo cuando apenas tenía 7 años, cómo mi pastor retó a la congregación a hacer discípulos. Sus palabras sencillas, las cuales partieron de una exposición de Mateo 28 del 18 al 20, aún retumban en mi mente décadas después. Todo discípulo de Cristo debe hacer discípulos. Pero, ¿en qué sentido todos hacemos discípulos? ¿Se puede concluir de esto que también todos somos misioneros? Aunque algunos afirman que, puesto que todos debemos hacer discípulos, todo creyente es misionero, otros abogan por la precaución para no confundir los términos y sus respectivas definiciones. Personalmente comparto esta postura, pues me parece que la claridad y la precisión son importantes para comprender la misión y la responsabilidad que cada uno debe ejercer en ella. Entonces, ¿cuál es tu rol en la misión de Dios? Desde principios de la Iglesia, añadir a los que serían salvos ha sido responsabilidad de Dios. Esto lo puedes ver en Hechos 2 del 41 al 46, por ejemplo. Sin embargo, el medio de gracia que él utiliza para hacer crecer a su iglesia y a los creyentes es la predicación y la enseñanza del Evangelio por medio de sus hijos. En ese sentido, es vital que cada creyente cumpla su rol didáctico al caminar con otros creyentes buscando que guarden todo lo que Cristo ha enseñado. No obstante, considera estas dos distinciones que te pueden ayudar a comprender mejor los diferentes roles de los creyentes en la misión de Dios. Número 1. La misión involucra a toda la iglesia, pero no a todos de la misma forma. La iglesia de Jesucristo tiene una misión. Es una misión compartida. En ese sentido, la misión es primariamente tarea de la iglesia corporativa, no solo de los creyentes individuales. Sin embargo, esto no excluye que creyentes individuales tengan roles particulares en el avance de esa misión. Los creyentes podemos ser enviados en diferentes sentidos. En la Biblia, a veces se refiere a ser enviados en misión mientras caminamos el camino que Dios nos ha dado a cada uno. Es decir, hacemos misión donde el Señor nos tiene. Lee Hechos 1 y el versículo 4. En otro sentido, se refiere a enviar intencionalmente a alguien para hacer un trabajo cristiano centrado en la predicación del Evangelio. Por ejemplo, no todos están llamados a ser pastores, aunque todos estamos llamados al cuidado unos de otros. De modo similar, en el Nuevo Testamento, el término griego apóstolos se refiere a personas enviadas, no a todos los creyentes. Todos estamos llamados a ser discípulos y a contribuir al establecimiento de la iglesia, pero no todos tenemos la misma función. No todos seremos plantadores de iglesias. Número 2. Cada uno tiene una función o llamado. Si eres un creyente, tienes llamados particulares y dones para ejercer en la iglesia y en la misión de Dios. No somos señores de nuestras vidas. Es Dios quien hace, decide y guía el llamado. Pero el llamado no es algo místico ni una experiencia fuera del cuerpo local. Quienes son guiados por el Espíritu entienden cuándo los está llamando el Espíritu. Algunas de las formas en las que se confirma este llamado incluyen la exposición continua a la palabra de Dios y el entendimiento bíblico y un deseo personal constante, no una emoción fugaz. Además, cada vocación cristiana, ya sea temporal o a largo plazo, debe estar motivada por la obediencia a un llamado particular, confirmado y afirmado por la iglesia local. Estoy convencida de que el llamado misionero es una vocación, no una identidad. Cuando las cosas se ponen difíciles, es el llamado hecho por Dios, en obediencia y por amor a Dios, el que hace que una persona permanezca hasta terminar la tarea y la responsabilidad asignadas por su Señor. Ahora déjame compartirte 4 consejos para aumentar tu fervor por la misión que se nos encomendó, sin importar cuál sea tu función dentro de la misión. Número 1. Medita sobre la naturaleza misional de la iglesia. Observa desde Génesis hasta Apocalipsis cómo el pueblo de Dios siempre ha llevado consigo la responsabilidad de vivir conociendo a Dios, así como el deber de darle a conocer en la manera en que viven, en donde Dios les ha colocado. ¿Qué tanto conocen de Dios los que te rodean por cómo vives, no solo por lo que dices creer? Piensa en cómo esto es una realidad en tu trabajo, en tu vecindario, en el deporte que practicas. Número 2. Ora. Oremos por el avance de la misión. Necesitamos orar por el establecimiento de iglesias bíblicas sanas y saludables. Oremos por el liderazgo. Ora para que la iglesia de Jesucristo sea columna y baluarte de la verdad. Ora por la iglesia perseguida. Estoy convencida de que orar por estos motivos nos ayuda a quitar la vista principalmente de nuestros retos personales y problemas locales para pensar con mentalidad mundial. Número 3. Sé generoso. Plantar iglesias, entrenar líderes y hacer discípulos requiere recursos. Requiere del tiempo y de la disposición sacrificial de personas que renuncian a lo que están acostumbradas, en ocasiones a carreras profesionales y a la familia cercana, para ir a un lugar lejano con el Evangelio. Puede ser que estés llamado a moverte de área, de ciudad o de región. Puede ser que Dios te esté llamando a ir a otro país para servir como parte de un equipo. Pero, aun si no estás llamado a ir, piensa en cómo puedes destinar recursos de dinero, servicio o ambos para que la iglesia sea establecida en todas partes. Número 4. Congrégate y sirve. La Gran Comisión parte de una claridad radical sobre la autoridad de Cristo, la identidad individual y la corporativa. Tengo la convicción personal de que la misión, como fue planeada por Jesús, está relacionada con la formación de iglesias locales, no con hacer discípulos flotantes y miembros desconectados de un cuerpo. Esto último no es saludable. En cada iglesia local, cada miembro de Cristo tiene un rol en la misión. Así que ocúpate en congregarte y servir con tus dones a tu iglesia local como parte de tu aporte a la misión. Además, la misión provee un sentido claro de que como siervos y enviados se nos concede, al cumplir la comisión, no solo participar en los sufrimientos de Cristo, sino en el gozo puesto delante de Él, como describe Hebreos 12, del 1 al 3. Así que, hermanos, en sumisión a la autoridad de Cristo y por la salvación que nos confirió, reunámonos en la congregación de los santos redimidos y sirvámonos unos a otros. Todos los creyentes debemos vivir misionalmente. John Piper llama a esto mentalidad de guerra. Es vivir reconociendo que esta tierra no es nuestro último hogar, porque no lo es. Esta mentalidad implica que, desde que nos despertamos y hasta que nos acostamos, meditamos en Dios, en su gloria, en el conocimiento de Dios, en la transformación que ese conocimiento debe traer en cada momento de nuestras vidas. Somos de Él, por Él y para Él. Gracias por escucharnos. 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
1: El Catecismo Menor de Westminster dice, en la pregunta número 10, ¿cómo creó Dios al hombre? Dios creó al hombre, varón y hembra, según su propia imagen, en conocimiento, justicia y santidad, con dominio sobre todas las criaturas. ¿Qué dicen las Escrituras? Génesis capítulo 1, versos del 27 al 28, dice, y creó Dios al hombre a su imagen, a imagen de Dios lo creó, varón y hembra los creó, y los bendijo Dios y les dijo, fructificad y multiplicaos, llenad la tierra y sojuzgadla, y señoread en los peces del mar, las aves de los cielos y en todas las bestias que se mueven sobre la tierra. Colosenses capítulo 3, verso 10, y revestido del nuevo, el cual conforme a la imagen del que lo creó, se va renovando hasta el conocimiento pleno. Efesios capítulo 4, verso 24, y vestidos del nuevo hombre, creados según Dios en la justicia y santidad de la verdad.
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Proverbios 3, versículos 5 y 6. Confía en el Señor con todo tu corazón. No dependas de tu propio entendimiento. Busca su voluntad en todo lo que hagas y Él te mostrará cuál camino tomar. 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

Salmo 71, 15 al 16. Todo el día contará mi boca de tu justicia y de tu salvación, porque son innumerables. Vendré con los hechos poderosos de Dios el Señor. Haré mención de tu justicia, de la tuya sola. 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

La impaciencia se pone de pie mientras espero. Y la duda habla de cerca, suspira, cuestiona, me grita. Siento su aliento cerca de mi rostro, llenando el camino de silencio y sombra, exigiendo lágrimas y tiempo. Esperando que corra como necio, que huye sin que lo persigan tras el viento. Y aunque tiemblo, me quedo en medio del valle caminando entre sombras, pues me sostienes y me mantienes atento, despierto, vivo, en calma, en silencio, expectante. Pues es en silencio que solo se percibe el silbo apacible. Estoy seguro y firme, pues me sostiene. Ya no es de muerte el valle. Las tinieblas tiemblan de miedo cuando escuchan tu nombre. Nombre, sobre todo nombre. Sobre todo nombre que se nombra. Cristo. Bendito aquellos que en ti confían sin haberte visto. Y caminan con la frente en alto aún en medio del valle, sabiendo que cuando el carpintero se despierta y habla, no hay tormenta que no obedezca y se calle. No hay tormenta que no obedezca y se calle. Enmudece.

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Romanos 1:17. Porque en el Evangelio la justicia de Dios se revela por fe y para fe, como está escrito: mas el justo por la fe vivirá. 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
2: La extraordinaria grandeza de su poder para con nosotros los que creemos. Efesios 1:19. La omnipotencia de Dios es nuestro refugio eterno e inamovible en la gloria eterna de Dios, sin importar lo que suceda en esta tierra. Y esa confianza es el poder que permite una obediencia radical al llamado de Dios. ¿Hay algo más liberador, más emocionante, más fortalecedor que la verdad de que el Dios Todopoderoso es nuestro refugio en cada una de nuestras experiencias de vida, ordinarias y extraordinarias, todos y cada uno de los días? Si creyéramos esto, si en verdad dejáramos que la verdad acerca de la omnipotencia de Dios se apoderara de nosotros, ¿cuán notoria sería la diferencia que produciría en nuestra vida personal y en nuestro ministerio? ¿Cuán humildes y poderosos nos volveríamos para los propósitos de salvación de Dios? La omnipotencia de Dios es un refugio para el pueblo de Dios. Y cuando en verdad creemos que nuestro refugio es la omnipotencia del Dios Todopoderoso, hay un gozo y una libertad y un poder que se desborda en una vida de obediencia radical a Cristo Jesús. La omnipotencia de Dios implica reverencia, recompensa y refugio para el pueblo de su pacto. Los invito a aceptar los términos del pacto de la gracia. Apártense del pecado y confíen en el Señor Jesucristo, y la omnipotencia del Dios Todopoderoso será la reverencia de su alma, la recompensa de sus adversarios y el refugio de su vida para siempre.
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eco de aquellas palabras cortas y cortantes, breve e importantes, que sean uno. Pregunté. Me miró fijo, serio, sin titubeos, sin parpadear. Respondió: uno. Que sean uno. Uno. Un solo cuerpo, ligado directamente a Cristo como cabeza. Y aunque por mucho este cuerpo ha parecido estar con anestesia e inercia, esta obra es del Señor. Y descanso en saber que Él termina lo que comienza. Despierta a los que duermen. Aborrece el pecado. Vomita a los tibios. Si los hijos de desobediencia no juegan a ser de las tinieblas, ¿qué te hace pensar que nosotros, los hijos de Dios, seguiremos jugando a ser iglesia? Las puertas del Hades no prevalecen. Retrocedan. Y ese retrocedan no es para la gente. Retrocedan. Sí.

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Romanos 10:4. Porque Cristo es el fin de la ley para justicia a todo aquel que cree. 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

0: Le cuento que anoche, profesor, mientras dormía, soñé con que tenía unas vacaciones lujosas. En mi sueño, el hotel donde me estaba alojando me mimaba con todo lo que uno podría desear para unas vacaciones perfectas.
1: Suena totalmente disfrutable. Cuéntame más acerca de ello. Esta es La Verdad en el Tubo de Ensayo, un programa que examina la naturaleza utilizando la lógica de la causa y el efecto, sugiriendo que la naturaleza es un efecto cuya causa es Dios. Así que subamos la temperatura, agreguemos luz y pensamiento analítico y dejemos que las burbujas de la verdad emerjan en nuestro recorrido por La Verdad en el Tubo de Ensayo. El doctor Anthony Flew, de origen británico, fue profesor emérito de filosofía. En su último libro, antes de fallecer, escribió lo siguiente: imagine entrar en una habitación de hotel en sus próximas vacaciones. El reproductor de CD en la mesita de luz, al lado de su cama, está reproduciendo suavemente una pista de su artista favorito. La impresión en el respaldo de la cama es idéntica a la imagen que cuelga sobre la chimenea de su casa. La habitación está perfumada con su fragancia favorita. Usted sacude la cabeza con asombro y deja sus valijas o maletas en el suelo. Y continúa diciendo, cuando abre el refrigerador, queda maravillado por el contenido. Allí están sus bebidas favoritas, incluso de la marca de agua mineral que usted prefiere. Mira alrededor de la habitación y observa que el libro sobre la mesa es el último trabajo de su autor favorito. Luego enciende la televisión y allí está sintonizado su canal favorito.
0: ¿Y qué es lo que está queriendo ilustrar con esta descripción?
1: Bueno, él añadió, es probable que con cada nuevo descubrimiento sobre el entorno tan cuidadosamente preparado, usted llegaría a estar menos y menos inclinado a pensar que todo fuese una mera coincidencia, ¿verdad? Usted podría preguntarse, ¿cómo es que los gerentes del hotel adquirieron tanta información detallada acerca de usted? Es posible que quede maravillado con esa meticulosa preparación. Puede ser incluso que llame a la recepción para averiguar por las dudas si todo va dentro del mismo precio o cuánto más le van a cargar a su cuenta. Pero sin duda usted se inclinaría a creer que alguien sabía que estaba viniendo a visitar ese lugar. Así es como el profesor Flew comenzó el capítulo de su libro titulado ¿Sabía el universo que íbamos a venir? Es el capítulo 6 del libro que este ex ateo tituló Hay un Dios.
0: ¿Sabía el universo que íbamos a venir? ¿Y qué quiso decir con este título llamativo?
1: Lo explicó así. Ese escenario de vacaciones es un pobre paralelismo limitado a explicar el llamado argumento de la sintonía fina. La reciente popularidad de este argumento ha resaltado una nueva dimensión de las leyes de la naturaleza. El título del capítulo se inspira en una declaración del físico Freeman Dyson. Cuanto más examino el universo y estudio los detalles de su arquitectura, encuentro más evidencia de que el universo sabía, en cierto sentido, que estábamos viniendo.
0: Creo que entiendo lo que quiere decir. Las leyes de la naturaleza parecen haber sido deliberadamente elegidas para hacer un universo donde la vida pudiera existir.
1: Sí, y sobre todo donde la vida humana pudiera existir, e incluso disfrutar esa existencia. Cuando los científicos estudian las leyes más básicas de la física, se dan cuenta de que si el valor de una sola de las constantes fundamentales hubiera sido solamente ligeramente diferente, entonces no habría planeta capaz de permitir que la vida humana pudiera haberse formado. Dos de los muchos ejemplos son la velocidad de la luz y la masa de un electrón. Tienen que ser exactamente lo que son, o la vida en la Tierra no podría existir.
0: Si he entendido bien, muy pocos científicos afirman que esta sintonía fina, como ellos le llaman, fuese puramente el resultado de factores casuales en funcionamiento en un solo universo.
1: Es correcto, así que tratan de explicar esta sintonía fina en cualquiera de las dos maneras. Algunos científicos piensan que es posible que nuestro universo no sea el único universo y especulan acerca de múltiples universos. Se imaginan que tal vez muchos universos comenzaron a desarrollarse, pero que algo salió mal en algún detalle y fallaron en el proceso. Pero el nuestro, dicen, este universo tuvo suerte.
0: Usted dijo que hay dos posibles explicaciones para el argumento de la sintonía fina que hacen posible la vida. ¿Y cuál es el otro?
1: Un escritor científico que desarrolla teorías, John Leslie, razona en su libro Mentes Infinitas que el argumento de la sintonía fina se explica mejor por designio divino. Él piensa que la idea de un Dios sabio tiene más sentido que la idea del ensamblaje preciso de la materia solo por azar y sin un sentido o propósito en sí misma. Él dice que ninguna instancia del argumento de la sintonía fina le convence, pero él está convencido por el hecho de que estos argumentos existen en muy grande número.
0: Que el universo contiene muchas funciones finamente sintonizadas.
1: Así es lo que afirma. El doctor Leslie escribe: si, pues, existieron aspectos del funcionamiento de la naturaleza que parecieron muy afortunados y también totalmente fundamentales, entonces estos bien podrían ser vistos como evidencias que señalan especialmente a favor de Dios. Él enumera varios ejemplos de la naturaleza que son considerados como aspectos afortunados y fundamentales. Dice que uno o dos de esos detalles podrían haber ocurrido por casualidad, pero la combinación de varias docenas de ellos implica fuertemente que un genio sobrehumano los hizo.
0: He estado leyendo acerca de la hipótesis de múltiples universos y creo que vale la pena discutir el asunto. El cosmólogo Martin Rees escribió: cualquier universo con un ambiente apropiado y acogedor para el desarrollo de la vida tiene que ajustarse de una manera particular. Los requisitos previos para cualquier tipo de vida de la especie que conocemos son sensibles a las leyes físicas, el tipo de tamaño, el rango de la expansión y los contenidos del universo. Él enumera específicamente a las estrellas estables de larga vida, los átomos estables que son capaces de combinarse en moléculas complejas y otros múltiples factores. Señala que si hay muchos universos con diferentes leyes y constantes físicas, no sería de extrañar que se lograra la sintonía fina, por lo menos en uno de ellos.
1: El doctor Rees sugiere tres ideas diferentes de cómo un multiverso, como lo llaman, podría haberse originado. Sin embargo, admite que todas ellas son altamente especulativas. Señala que solo una de ellas puede ser la correcta. Y de hecho añade, es muy posible que ninguno de ellos sea la correcta. Existen teorías alternativas que conducen solo a un universo.
0: Pero él dice que si el universo es infinito, todo lo que pueda suceder, sucederá.
1: El físico Dr. Paul Davis responde que es trivialmente verdadero que en un universo infinito, cualquier cosa que pueda suceder, sucederá.
0: ¿Trivialmente verdadero? ¿Está diciendo que incluso si esa idea pudiera ser cierta, no tendría importancia?
1: Sí, esta no es para nada una explicación. Si estamos tratando de entender por qué el universo contiene al menos un planeta donde los animales y el hombre puedan vivir, no es de ayuda decir que todos los universos posibles podrían existir. Davis dice que eso lo explica todo y nada al mismo tiempo.
0: ¿Lo explica todo y nada? ¿Me descifra esa expresión?
1: Quiere decir que se trata de una afirmación que no se puede probar. Davis dice que la idea de un multiverso reemplaza el mundo real racionalmente ordenado con una infinitamente compleja disposición imaginaria que hace que toda la idea de explicación quede como algo sin sentido.
0: No podemos observar directamente el origen del universo porque no podemos retroceder en el tiempo. Pero, ¿cuál sería una explicación más lógica que esta especulación que estamos considerando de un multiverso?
1: El filósofo Dr. Richard Swinburne, de la Universidad de Oxford, dice: es una locura postular un billón de universos. para explicar las características de un universo, mientras que postulando una sola entidad, Dios, él hará el trabajo.
0: Eso tiene sentido. Es menos lógico especular que hay un billón de universos para explicar las características de un universo que razonar que un solo Dios podría ser el único universo que sabemos realmente existe.
1: El profesor Flew dijo tres cosas acerca del argumento de la sintonía fina. En primer lugar, sabemos sin duda que vivimos en un universo con ciertas leyes y constantes, y la vida no habría sido posible si algunas de esas leyes y constantes hubieran sido diferentes. En segundo lugar, el hecho de que las leyes existentes y que las constantes permitan el desarrollo de la vida no responde a la pregunta de cómo se originó la vida.
0: Por ejemplo, que existan la comida, el agua y el aire que nos mantienen vivos no quiere decir que estas cosas nos formen como seres vivos, o sea, que nos den vida u origen de nuestra existencia.
1: En tercer lugar, el hecho de que es lógicamente posible que existan múltiples universos con sus propias leyes de la naturaleza, no se demuestra que tales universos realmente existan. Actualmente no hay pruebas de apoyo de esto llamado multiverso. Sigue siendo una idea especulativa.
0: ¿Y entonces, por qué es tan popular la idea del multiverso?
1: En parte porque los científicos tratan de encontrar explicaciones científicas de todo. Una segunda razón es que muchas personas les gusta esta idea de esto llamado multiverso o universos múltiples. Es que les da una alternativa semilógica para no creer en Dios.
0: ¿Y por qué dice que es solo una idea semilógica para sustituir a Dios?
1: Aunque existan múltiples universos, las leyes de la naturaleza los habría tenido que formar. Estas especulaciones no explican cómo es que las leyes de la naturaleza se originaron. Para preguntarse cómo es que las leyes que gobiernan el multiverso, como lo llaman, tuvieron origen, es lo mismo que preguntar cómo las leyes de la naturaleza en general tuvieron su origen. El profesor Flew concluyó el capítulo titulado ¿Sabía el universo que estábamos viniendo? Con esta breve declaración. Por lo tanto, con multiverso o sin él, todavía tenemos que llegar a un acuerdo de los términos sobre el origen de las leyes de la naturaleza. Y la única explicación viable aquí es la mente divina.
0: ¿La mente de Dios?
1: Sí.
0: Entonces, ¿sabía el universo que estábamos viniendo?
1: El Dios que hizo el universo sabía que veníamos. Dios sabía que nos iba a crear a nosotros los seres humanos. Así que Él preparó el universo y la tierra para que lo habitemos. Una fina sintonía, con todos los detalles para crearlo y hacer que el universo funcione sin problemas. Él hizo el tipo de atmósfera y la temperatura y miles de otros detalles que nos permiten vivir aquí.
0: Él lo hizo aún más cuidadosamente y pensadamente que el gerente de mi sueño, que sintonizó todos los detalles para mi estadía en ese hotel imaginario.

La Biblia hace la observación que los cielos cuentan la gloria de Dios y el firmamento anuncia la obra de sus manos. Lo que aprendemos a través del examen del universo parece confirmar esta declaración. 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

Proverbios 3, versículos 19 y 20. Con sabiduría el Señor fundó la tierra, con entendimiento creó los cielos. Con su conocimiento se abrieron las fuentes profundas de la tierra e hizo que el rocío se asiente bajo el cielo nocturno. 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
1: El Catecismo Menor de Westminster dice, en la pregunta número 10, ¿cómo creó Dios al hombre? Dios creó al hombre, varón y hembra, según su propia imagen, en conocimiento, justicia y santidad, con dominio sobre todas las criaturas. ¿Qué dicen las Escrituras? Génesis capítulo 1, versos del 27 al 28, dice, y creó Dios al hombre a imagen de Dios lo creó, varón y hembra los creó, y los bendijo Dios, y les dijo, fructificad y multiplicaos, llenad la tierra, y sojuzgadla, y señoread en los peces del mar, las aves de los cielos, y en todas las bestias que se mueven sobre la tierra. Colosenses capítulo 3, verso 10, y revestido del nuevo, el cual conforme a la imagen del que lo creó, se va renovando hasta el conocimiento pleno. Efesios capítulo 4, verso 24, y vestidos del nuevo hombre, creados según Dios en la justicia y santidad de la verdad.
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Hebreos 7, del 22 al 24. Por eso, Jesús ha venido a ser fiador de un mejor pacto. Los sacerdotes anteriores eran más numerosos porque la muerte les impedía continuar. Pero Jesús conserva su sacerdocio inmutable, puesto que permanece para siempre. 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